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emoción saludar a todos los que me acompañan con tanta alegría. Prepárense para disfrutar porque ya llega El Sabor de Selena con su éxito Amor Prohibido. Sigan aquí en La Fiera 94.1 FM porque en nuestra casa seguimos dominando tu territorio para ustedes.

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0: ¡Qué joya! Acabamos de disfrutar con Julión Álvarez y su canción Te hubiera sido antes, ¿verdad, mi gente? Siento que el ambiente está poniéndose intenso y a mí me encanta que sigamos compartiendo estas ganas de bailar y disfrutar juntos. No se vayan, que seguimos en La Fiera 94.1 FM.
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¿Qué onda, mi gente consentida? Me encanta que me acompañen. Prepárense para disfrutar porque ya viene Ángeles de Charlie con su éxito ¿Y qué? Súbale al volumen que seguimos aquí en La Fiera 94.1 FM, dominando tu territorio, solo para ustedes.

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¿Qué tal, mi gente hermosa? Un beso para todos ustedes que me acompañan con toda la actitud. Prepárense, que ya llega el sabor de Rayito Colombiano con su tema Quiero Dormir Cansado. Siguen en La Fiera, 94.1 FM, dominando tu territorio. Así que disfrútenlo mucho.

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mi gente consentida. Me encanta que nos acompañen, así que pónganse cómodos porque ya viene la arrolladora banda Limón con Si tu amor no vuelve. Sigan conectados aquí en La Fiera 94.1 FM, dominando tu territorio. Para todos ustedes que tienen el mejor gusto musical.

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0: No hay duda de que Ramón Ayala y sus Bravos del Norte tienen una magia única para llegar al alma, como lo hicieron recién con Tragos Amargos. Disfruten mucho este momento que compartimos juntos, mi gente, porque esto apenas empieza, aquí en La Fiera 94.1 FM, dominando tu territorio.
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gente preciosa. Me encanta saludarlos y consentirlos como se merecen. Así que prepárense para bailar, porque ya viene La Auténtica de Jerez con su éxito Rata Flaca. Súbale a radio que esto suena. Aquí en La Fiera 94.1 FM, dominando tu territorio.

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0: mi gente preciosa. Me encanta que me acompañen, así que pónganse cómodos porque ya viene llegando el sentimiento de Espinoza Paz con Lo Intentamos. Disfruten esta joya que les traemos aquí, en La Fiera 94.1 FM, dominando tu territorio.
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¿Qué tal, mi gente? Pónganse cómodos y disfruten, porque ya viene con todo el sabor Super Lamas y su éxito ¡Qué calor! Sigan disfrutando de la música aquí en La Fiera 94.1 FM, dominando tu territorio, solo para todos ustedes.

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0: ¡Qué delicia escuchar a Pesado con Te voy a amar, mi gente! La verdad es que se nos puso el ambiente bien sabroso. A ver, ¿quién más anda suspirando con esta rolita? No se me distraigan, que todavía tenemos mucha música lista para ustedes. Aquí seguimos en La Fiera, 94.1 FM.
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¿Qué tal, mi gente? A todos ustedes que siempre me piden lo mejor, les traigo este ritmazo para que no dejen de bailar. Prepárense porque aquí viene La Múcura con el gran Rigo Tobar, sonando fuerte por La Fiera 94.1 FM, dominando tu territorio.

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emoción saludar a todos ustedes, mi gente consentida. Pónganse cómodos y disfruten porque ya viene Pesado con su éxito Loco. Sigan aquí en La Fiera 94.1 FM, dominando tu territorio. Para todos los que traen el sentimiento a flor de piel.

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un abrazo muy grande para todos ustedes que me siguen acompañando. Prepárense para disfrutar, porque aquí llega la arrolladora Banda Limón con La Otra Cara de la Moneda. Quédense con nosotros en La Fiera 94.1 FM, dominando tu territorio, para seguir disfrutando juntos.

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0: ¿Qué clase de músico tenemos con Mi Banda El Mexicano? Puro talento que nos puso a gozar con Ramito de Violetas. Sigan disfrutando, mi gente, que esta música nos mueve el corazón y aquí no paramos. Seguimos en La Fiera 94.1 FM, dominando tu territorio.
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¡Qué emoción saludar a toda mi gente linda que me escucha! Prepárense para ponerse sentimentales, porque enseguida viene Déjame Amarte de Intocable. Disfrútenlo mucho aquí, en La Fiera 94.1 FM, dominando tu territorio, siempre acompañándolos con lo mejor.

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onda, mi gente preciosa? Espero que traigan todas las ganas de bailar, porque ya estamos listos para arrancar con mucho ritmo. Prepárense para disfrutar ¡Uy, qué miedo! De Chicoché, solo aquí, en La Fiera 94.1 FM, dominando tu territorio.

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0: noches, bienvenidas y bienvenidos a La Hora Nacional, el programa que cada semana nos reúne para conocer mejor nuestro país y todo lo que forma parte de nuestra vida cotidiana.
1: Yo soy Cha y como siempre estoy con mi queridísima e increíble amiga, la doctora Leonora Milán, y le mandamos un abrazo a todas las personas que nos escuchan con la familia, regresando a su casa, en el trabajo o en cualquier lugar donde la radio les esté haciendo compañía.
0: Hoy vamos a hablar sobre la estrategia para atender las causas que generan la violencia. Esta consiste en programas para las juventudes con actividades deportivas, culturales y de atención a la salud mental para abrir oportunidades y fortalecer a las comunidades.
1: Les diremos cómo va el concurso México Canta 2 que reúne a jóvenes talentosos de la música.
0: Esta semana dedicaremos un espacio especial al Día de la Mujer Indígena y recordaremos la historia de las mujeres yaquis, un pueblo que resistió siglos de despojo y persecución.
1: En nuestra sección Mujeres en la Historia les platicaremos de Carmen Cerdán, una de las figuras más importantes de los primeros días de la Revolución Mexicana.
0: Y como estamos en temporada de regreso a clases, la Conducef nos da consejos para hacer cuentas, comparar precios y aprovechar todo lo que todavía podemos reutilizar.
1: En los flashazos del bienestar les platicaremos sobre el programa Transporte y Más, que ayuda a los estudiantes universitarios para solventar sus gastos de transporte.
0: En salud hablaremos de un tema que le preocupa cada vez más a familias y especialistas: el uso problemático de Internet en niñas, niños y jóvenes. Les vamos a dar las señales que pueden ser una alerta de que el mundo digital empieza a desplazar la vida cotidiana. Así que no se vayan, porque va a haber todo esto y mucho más aquí en La Hora Nacional. Y empezamos. La música mexicana sigue encontrando nuevas voces. México Canta 2 reúne a jóvenes cantantes que interpretan temas que han acompañado a muchas generaciones y que hoy vuelven a sonar con nuevas formas de entenderlos y compartirlos.
1: Más que un concurso, este proyecto de la Secretaría de Cultura busca abrir escenarios y acercar a nuevas audiencias a la música mexicana y al mismo tiempo forma parte de la estrategia Atención a las Causas de la Violencia. Vamos a conocer a los tres participantes que van a la final del próximo 13 de septiembre. Tiffany Galaviz, Joshua Soto y Rosalba Valdés.
2: En vivo desde el Orpheum Theater de Los Ángeles, California, sean bienvenidas y bienvenidos a la primera semifinal de México Canta 2026. Les dejamos con nuestra anfitriona de la noche, Majo Aguilar.
3: Muy buenas noches. México Canta nos convoca y nos invita a celebrar nuestra identidad a través de la música.
4: Y me siento súper orgullosa.
5: Es un honor poder estar aquí, poder estar en un escenario por primera vez, es un honor.
6: Este escenario es único y ha sido un sueño para mí estar aquí, la verdad.
7: La verdad, muy orgullosa de poder seguir representando México y representando mis raíces.
8: Me gusta mucho crear una experiencia para toda la gente, para todo el público.
3: La innovación y el talento. Emmanuel Cortés.
9: Muchísimas gracias. Representando a mi comunidad, a Chicago, a Michoacán, a los hijos de migrantes.
10: A mi familia querida que me están viendo por las redes sociales y la tele. Estamos en diferentes países, pero ustedes están aquí en mi corazón.
3: Llegó ese momento, Natalia. Ya podemos votar en la página.
2: Recuerden que las tres personas más votadas obtendrán su pase directo a la gran final.
3: Con ustedes, los maravillosos Tigres del Norte. Este es el comienzo de sus carreras gigantes que yo estoy segura que van a tener. Un aplauso para ellos enorme, por favor. La primera semifinalista es Tiffany. Nuestro siguiente semifinalista es Joshua Soto. Y por último, Rosalba. Esto es México Canta 2026. Yo soy Majo Aguilar, muchachos. Vénganse para acá. Un aplauso para ellos, por favor.
0: Así como hace México Canta, se pueden cambiar las narrativas que llegan a las personas jóvenes, ofrecerles otras historias y otras posibilidades alejadas de la violencia y de las adicciones.
1: Y justamente hablando de la atención a las causas de la violencia, hoy queremos hablar de las personas que regresan a nuestro país, porque recibir a las mexicanas y mexicanos repatriados también significa ayudarlos a reconstruir su vida aquí.
0: El programa México Te Abraza lleva ya un año y medio trabajando de manera permanente, así las 24 horas, los 7 días de la semana. Y hay una idea que resume muy bien su propósito: que quienes regresan sepan que no están solos y que México es su casa.
1: Y los números hablan de una atención que va mucho más allá de recibirlos en la frontera. Desde enero de 2025 y hasta el 13 de agosto de este año, más de 271 mil mexicanas y mexicanos han sido repatriados. Al llegar reciben alimentos, atención médica, comunicación con sus familias y apoyo para trasladarse a sus lugares de origen.
0: Y no se trata solamente de una bienvenida, sino de facilitar la reintegración. Por ejemplo, más de 59 mil personas han sido incorporadas a programas del bienestar y se han realizado más de 200 mil traslados hacia sus estados de origen.
1: También hay atención médica y psicológica, apoyo para niñas, niños y familias, asesorías para vivienda y otros servicios. Es decir, se busca que el regreso no sea solamente llegar a México, sino encontrar aquí una oportunidad para volver a empezar.
0: Y ahí está la conexión con lo que hablábamos al principio. Cuando hablamos de atender las causas de la violencia, también hablamos de generar condiciones para que las personas puedan construir un proyecto de vida digno.
1: Y ese es precisamente el sentido de México Te Abraza: recibir, acompañar y ayudar a reconstruir el camino. Soy como

0: La historia del pueblo yaqui está marcado por la defensa de su territorio y su identidad. Durante el porfiriato, muchas familias fueron perseguidas, separadas y desplazadas, y las mujeres se enfrentaron de manera directa a las consecuencias de esa violencia.
1: Entre estas historias está la de casi 250 viudas yaquis. Desde la época colonial, las mujeres yoreme sufrieron distintas formas de maltrato, pero también fueron quienes conservaron las tradiciones y mantuvieron unida a la comunidad. Por eso hablar de ellas es hablar de la supervivencia de un pueblo entero. Vamos a ver y escuchar una cápsula sobre estas mujeres.
2: A finales de enero de 1900, la dictadura de Porfirio Díaz deportó desde Sonora a Yucatán a 250 viudas yaquis con sus hijos. Eran sobrevivientes de la masacre de Masocoba, en la que tropas del Ejército Federal reprimieron a los yaquis que, encabezados por Juan Maldonado Guazuequia, conocido como Tetaviate, resistían los intentos de las élites sonorenses por despojarlos de sus tierras. En el libro Testimonios de una mujer yaqui, Ricarda León recordó las palabras de su madre.
3: No nos mataron a todos, porque ya no tenían balas los rifles.
2: El de las viudas fue el primer acto de un destierro obligado que afectó hasta 15.000 yaquis, enviados a trabajar en condiciones de esclavitud a Yucatán, Campeche, Oaxaca y Veracruz, en su mayoría usados como mano de obra forzada en la producción de henequén. Miles más tuvieron que emigrar hacia Arizona en los Estados Unidos o refugiarse en la Sierra de Bacatete para sobrevivir. Desde la colonia, el pueblo yoeme, como a sí mismo se denominan los yaquis, luchó por su autonomía. Pero durante las últimas décadas del siglo XIX y principios del siglo XX, padeció una guerra de exterminio. Bajo el liderazgo de José María Leiva, Cajeme, los yaquis se sublevaron a mediados de la década de 1870 para resistir el despojo de su fértil territorio, que además de ser su hogar, es un espacio sagrado. Aunque Cajeme fue ejecutado en 1887, los yaquis no cesaron en la defensa de su tierra. Para doblegarlos, el gobierno porfirista se ensañó particularmente con las mujeres, a quienes consideraba responsables del espíritu guerrero de la tribu. Como señaló el militar Francisco P. Troncoso,
4: las mujeres yaquis acompañan a los hombres en las guerras. Sufren con ellos toda especie de fatigas y de privaciones. Los excitan para el combate.
2: Las mujeres que fueron deportadas al sur, a principios del siglo XX, vivieron todo tipo de vejaciones desde su captura y durante su duro traslado en barco y en ferrocarril. En su libro, La sucesión presidencial, Francisco Ignacio Madero dio cuenta de la cruenta situación de las yaquis.
5: Mujeres hubo que, viéndose arrancar de su suelo natal, separadas de sus maridos y quizás de sus mismos hijos, se arrojaron al mar, prefiriendo la pronta muerte entre las ondas amargas a los espantosos sufrimientos de la esclavitud.
2: Pese a las condiciones inhumanas, miles de yaquis sobrevivieron a la deportación gracias al tesón de las mujeres, quienes además de trabajar de sol a sol en los campos, cuidaron enfermos, alimentaron a los desterrados, criaron a los más pequeños y mantuvieron viva su lengua y su cultura. Al aproximarse el estallido de la Revolución Mexicana, emprendieron el retorno a sus tierras, caminando durante meses y recogiendo en el camino a decenas de huérfanos. Las mujeres yaquis, tanto las que se refugiaron en las sierras como las que sobrevivieron al destierro, se convirtieron en las guardianas de la memoria, transmitiendo sus recuerdos de generación en generación. Su arma más poderosa, corazón de la resistencia centenaria del pueblo yoeme, es nunca olvidar.
1: La Revolución Mexicana no puede entenderse sin la participación de las mujeres. Una de las figuras más importantes de sus primeros días fue Carmen Cerdán, que participó activamente con su familia en el movimiento antirreeleccionista y simpatizó con la causa encabezada por Francisco I. Madero.
0: Su casa en Puebla se convirtió en uno de los centros de organización del movimiento y su participación fue decisiva en los acontecimientos de noviembre de 1910. Su historia demuestra que la Revolución Mexicana también fue construida por mujeres que organizaron, difundieron ideas y defendieron importan sus convicciones.
1: Nos da muchísimo gusto tener la visita de Noemí Juárez Pérez, que nos va a platicar sobre otro episodio nacional en el que participan mujeres que probablemente no conozcamos, pero que han tenido un peso súper importante en nuestra historia.
6: Me da mucho gusto saludarles y específicamente ahora vamos a hablar de mujeres poblanas. Estoy segura que hemos escuchado de Carmen Cerdán.
0: Por supuesto.
6: Carmen ha sido como uno de los símbolos importantes en este proceso revolucionario, pero bueno, pocos escuchamos del nombre de otra hermana que también formó parte, como fue Natalia Cerdán. Y la propia madre de los hermanos Cerdán, los cuatro, Carmen a la Triste y de Filomena Valle, la pareja de Aquiles Cerdán. ¿Qué? Vamos a darle contexto a esta historia y a la participación de estas mujeres. Sabemos que Francisco y Madero, a través del Plan San Luis, hace un llamado para que se levanten aquel 20 de noviembre de 1910, pero esta familia se va a ver involucrada en una acción de armas que decimos que es el antecedente. Y pues, después tenemos el 18 de noviembre en la ciudad de Puebla, específicamente en esta casa ubicada en la calle de Santa Clara y que ahorita nosotros conocemos como el Museo Casa Hermanos Cerdán, casa donde se van a estar guardando los suministros, los pertrechos, el armamento para hacer bombas caseras. La propiedad era de Natalia. Ella solamente estaba prestando el espacio para que se utilizara como una especie de estudio y puntos de reunión. ¿Qué pasaba con estos hermanos? Bueno, son cuatro: Aquiles, muy conocido, Máximo, Natalia y Carmen. Aquiles funda este club antirreeleccionista que apoyaba a Francisco y Madero, llamado Luz y Progreso, pero también a él se afilian su hermana Carmen, Máximo, Natalia, y entre todos se encargaban, sobre todo, de propaganda, impresión de folletos. Carmen en particular de armamento, de juntar pertrechos, de estar preparando estas bombas caseras. Es decir, fue una familia con una movilidad importante. Ajá, sí. Porque además pues estaban apoyando abiertamente la campaña de Francisco y Madero a través de este club antirreeleccionista. ¿Qué va a pasar? Que justo como en este espacio es donde se estaban juntando todos estos pertrechos y armamentos, pues les hacían cateos, sobre todo para revisar la propaganda y demás. Y en uno de estos cateos es cuando empieza esta resistencia y estas balas previo a ese levantamiento del 20 de noviembre. ¿Quiénes se encontraban en la casa? Toda la familia Cerdán, nada más que Natalia, logra sacar a los hijos de Aquiles. Es por eso que ella no se encontraba en ese momento dentro de la casa para sacar a los niños. Aquiles tenía dos hijos, Aquiles, Héctor, y en ese momento Filomena del Valle, su esposa, se encontraba embarazada aproximadamente de 5 o 6 meses. Imaginémonos la escena, los partidarios, la familia, y pues ya sabemos, esta refriega que se da con policías y con parte del Ejército Federal, donde se están atacando, ¿no? Tenemos la imagen de la casa, de cómo se ve toda la fachada, ¿sí? De la refriega que se da y la resistencia que emiten. Máximo va a caer muerto en el momento por herida de bala, y Aquiles logra sobrevivir, pero se va a esconder. No puede salir. La casa está sitiada, okay. Lo esconden bastante bien, pero pasan muchas horas. Es descubierto por los soldados que se mantienen sitiando la casa y pues también va a morir un día después por herida de arma. ¿Pero qué pasó con las mujeres? Ajá. Bueno, en ese momento estaba Carmen madre, Carmen a la Triste y Filomena, son detenidas. Ellas también en la condición de embarazo son llevadas a la cárcel de la Merced y después pasan a un hospital donde van a permanecer más de un año encerradas. También aquí Natalia vuelve a jugar un papel muy importante porque ya no tenían papá, ¿no? Solamente estaba Carmen a la Triste madre y ahora ya no estaba Máximo. Ya habían asesinado también a Aquiles. Ajá. Y entonces una mujer se va a hacer cargo de sacar a la familia primero de la cárcel, de todo lo que se estaba viviendo contra los cuerpos de Máximo y de Aquiles, el enfrentar su pérdida y además hacerse cargo de los hijos que había dejado Aquiles. ¿Qué más va a pasar? Filomena estaba embarazada, claro. Da a luz y también hacerse cargo de la niña. Y bueno, ¿a qué nos vamos a enfrentar también? A que estas mujeres, después de un año de estar detenidas, de estar presas, salen en libertad, pero todo esto gracias al trabajo que tiene la propia Natalia, ¿no? Claro. Cuidado de familia, cuidado de los bienes. Lucha tiene a su madre y a su hermana también detenidas.
0: Soportar y la pérdida.
6: Exactamente. ¿Quién tenía que trabajar? Híjole. ¿Quién era la que hacía los aportes económicos? ¿Quién mantenía, mientras Aquiles, Carmen, Máximo estaban en el club, quién proveía el dinero? ¿Quién daba la manutención? Todo lo hacía Natalia. Por eso, aunque ha quedado un poco relegada de esta historia de estos cuatro hermanos, creo que fue fundamental porque pues necesitan algo sólido para poder emprender.
7: Esta era la piedra ella.
6: Exactamente, ¿no? Entonces, y ahora cuando ya logran salir, pues uno pensaría, bueno, otra vez, ¿no? De regreso a, pero no es Carmienta.
7: Pero.
6: Y bueno, tenemos otra vez a Carmen, ahora afiliándose a la Junta Revolucionaria de Puebla y después al carrancismo. Se mantienen en esta lucha revolucionaria cuando el golpe de Huerta derroca y terminan el asesinato de Madero. Ellas ahora se van a afiliar al carrancismo y pues van a mantenerse en lucha hasta ya consolidado el proceso revolucionario y fallecen. En el caso de Carmen, aquí en Ciudad de México, ya fue trasladada a Puebla y bueno, los demás hermanos siguen ahorita en Puebla. Entonces es una invitación a que visiten la casa de los hermanos Cerdán en Puebla, en calle Santa Clara.
1: Y se acuerden de Natalia,
6: que era la dueña de esa casa.
7: Claro.
6: Sí, porque pensaríamos que era de Aquiles tal vez, ¿no? Pero no, la dueña era Natalia y era la que proveía los recursos para poder llevar a cabo estas primeras balas de la revolución.
7: Increíble. Oye, una vez más nos dejas así, mira, crack, boca abierta con las historias de estas mujeres valientes, maravillosas.
6: Sigamos estudiando y aprendiendo más de la historia de las mujeres.
1: Súper, sí. Muchísimas gracias, Noemí.
7: Muchas gracias.
1: Y gracias a todos ustedes que están aquí con nosotros. Quédense porque hay mucho más aquí en La Hora Nacional.
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0: Hoy hablaremos de la economía familiar en este regreso a clases. La Comisión Nacional para la Protección y Defensa de los Usuarios de Servicios Financieros recomienda empezar haciendo un presupuesto, saber cuánto dinero tenemos disponible y establecer prioridades antes de empezar a comprar. Vamos a ver y escuchar sus consejos.
10: El regreso a clases no tiene por qué convertirse en un dolor de cabeza para tu bolsillo. Antes de comprar, revisa qué útiles uniformes o mochilas aún pueden aprovecharse. Haz una lista con lo que realmente necesitas y compara precios antes de decidir dónde comprar. Evita adquirir artículos por impulso o solo porque están de moda. Aprovecha promociones únicamente si representan un ahorro real y si están contemplados en tu presupuesto. Planear tus compras te permitirá cuidar la economía familiar y comenzar el ciclo escolar con mayor tranquilidad. En Conducet te invitamos a hacer del presupuesto tu mejor aliado para este regreso a clases. Ahora te vamos a dar tips financieros para el regreso a clases. Haz una lista de útiles que realmente vas a necesitar antes de comprar. Reutiliza mochilas, cuadernos, uniformes y materiales que todavía estén en buen estado. Compara precios en distintos establecimientos y en línea antes de decidir. Compra por etapas, primero lo indispensable y al final lo complementario. Evita las compras por impulso motivadas por marcas o personajes de moda. Aprovecha promociones solo si el producto está previsto en tu presupuesto. Considera intercambiar o donar materiales escolares entre familiares y amigos. Reserva una pequeña cantidad para gastos escolares imprevistos, como pueden ser copias, proyectos o actividades extracurriculares.
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0: Oye, súper bien, vamos.
1: Súper bien.
0: Vamos.
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1: Hoy vivimos conectados prácticamente todo el tiempo. El celular y las pantallas nos acompañan para estudiar, trabajar, informarnos, entretenernos y relacionarnos con los demás. De acuerdo con la Comisión Nacional de Salud Mental y Adicciones, niñas, niños y adolescentes pueden pasar entre 4 y 8 horas al día frente a algún tipo de pantalla y redes sociales.
0: Para entender qué hay detrás de este comportamiento, nos acompaña el doctor Guillermo Peñalosa Solano, psiquiatra adscrito a la Comisión Nacional de Salud Mental y Adicciones. Doctor, bienvenido a la Hora Nacional.
1: Además, para empezar, pues para nosotros es muy importante entender ahora sí que qué tanto es tantito, ¿no? ¿Qué podemos considerar realmente un uso problemático de Internet y redes sociales?
12: Qué bueno que lo mencionas como ese término, no como adicción justamente, porque bueno, es un problema emergente, ¿no? Es una situación que hemos estado viendo a lo largo de los últimos 20 años, en realidad, porque se han hecho el uso de las redes sociales cada día, ya es parte de nuestra vida prácticamente, ¿no? Y ahora la inteligencia artificial está haciendo estragos en ciertas situaciones. Pero justo hablando de estas cuestiones como conductas adictivas, no tanto el que sea como una adicción per se, porque una adicción, hablamos del consumo de sustancias, donde puede existir un cierto cambio, una cierta tolerancia dentro del cuerpo y que se necesita la sustancia para poder mantener como los mismos efectos y que no tengamos la abstinencia. Afortunadamente, en este tipo de cuestiones no es tanto la presencia de la abstinencia, por ejemplo.
1: Claro.
12: Lo que sí hay, puede haber las rabietas. Pero ¿qué tanto es tantito? Uh-huh. Efectivamente, es un hecho donde hasta los adultos, porque bueno, ahorita mencionaron niños, niñas y adolescentes, pero también los adultos.
0: Doctor, yo quería preguntarle, ¿qué pasa en nuestro cerebro para que llegue a estar uno pegado al celular ahí 8 horas viendo las redes sociales? ¿Qué sucede?
12: Pues mira, lo mismo que pasaba cuando veíamos algo que nos gustaba, algún programa, lo mismo que pasa cuando comemos un chocolate, lo mismo que pasa cuando tenemos relaciones sexuales, hay una liberación ligera de dopamina. Pero ¿cuál es la diferencia? Y esto es así algo bien puntual que se ha estado estudiando bastante bien, los videos cortos, videos de 15 segundos, donde estamos teniendo pues esta gratificación inmediata y digo, 15 segundos, perfecto, al siguiente, y entonces scrolleo infinitamente. O sea, hombre, ya me deslizo a través de la pantalla de manera infinita porque estoy recibiendo esa gratificación y esa pequeña gratificación libera pequeños pulsos de dopamina en donde nos sentimos bastante felices en ese momento. Okay. Y entonces queremos buscarlo y por eso estamos cayendo como en esa conducta constantemente. Pero es por el tipo de contenido de videos cortos.
1: Me imagino que también por eso hay tanta preocupación con generaciones más jóvenes, que son las que más consumen este tipo de formatos. Uh-huh. Pero la pregunta sería, ¿hay algo en particular que les afecte a ellos? O sea, ¿el cerebro joven se ve afectado de alguna manera más grave que el cerebro de, pues, como gente ya de edad como nosotros?
12: Como todos los que estamos presentes aquí, pues bueno, efectivamente todos estamos susceptibles a ciertos cambios, pero los niños están en un crecimiento, ¿no? Están teniendo su neurodesarrollo y esto, al momento de que tú estás teniendo toda tu atención en esos videos de 15 segundos, te gastas tu atención. Y a veces hasta dicen, ay, tengo TDA. Bueno, tengo trastorno por déficit de atención. Y en realidad no es un trastorno por déficit de atención. En realidad estás usando demasiado el celular, tu atención se desgasta completamente en estos videos de 15 segundos y ya cuando quieres poner atención a otra cosa, ya no la puedes mantener adecuadamente, ¿no? Y además de todo, no estoy durmiendo bien. Y el sueño es una de las cosas más fundamentales, no solamente, nuevamente, para niños, niñas y adolescentes, sino también para los adultos.
1: Ahora, ¿dónde podemos conseguir más información sobre eso? Por ejemplo, ¿la Conasama tiene redes sociales?
12: Tenemos nuestras redes sociales donde estamos justamente tratando de hacer campañas de información. De hecho, hasta en algún punto hicimos varios videos, varios manuales sobre principalmente lo que es videojuegos. Después nos pasamos a lo que son las redes sociales. Hay varios videos que a lo mejor están un poco perdidos, pero buscando información en las redes sociales de Conasama pueden encontrar cómo ayudarles a las personas, cómo escucharlas, saber que son fenómenos pues también emergentes, ¿no? Y que todavía no llegamos a un consenso de cómo llegar a decirle a este uso de las redes, del internet y demás. Y sí, el mejor término es el uso problemático de internet, de redes sociales.
1: Pues buenísimo, buenísimo. Muchísimas gracias por acompañarnos, doctor.
12: Muchas gracias.
0: Gracias, doctor Guillermo Peñalosa, y muchas gracias a ustedes. No se vayan, por favor.
13: Judith Reyes Hernández nació el 22 de marzo de 1924 en Ciudad Madero, Tamaulipas. A los 12 años recibió de su padre una guitarra sexta doble y 2 años después comenzó a participar en presentaciones musicales en teatros y campos petroleros de Tampico.
2: Años más tarde se trasladó a la Ciudad de México. Ahí conoció al músico y compositor Eduardo Alarcón Leal, con quien se casó y creó el dueto Alarcón. Judith se convirtió también en madre y consolidó su formación como intérprete, trabajando en la XCW. El dueto Alarcón emprendió una gira por Estados Unidos, donde Judith vivió en carne propia la discriminación y desde ahí abrazó la causa de los trabajadores migrantes. Pronto su matrimonio terminó y Judith comenzó a trabajar en la Sociedad de Autores y Compositores de México, donde revisaba la música utilizada en las películas. Ahí conoció a Jorge Negrete y a otras figuras de la época de oro del cine mexicano, para quienes compuso canciones que quedaron inmortalizadas en las películas de la época. Desde entonces se le conoció como la Tamaulipeca. Judith Reyes recorrió el país y orientó su labor artística hacia la denuncia social. En esa etapa incursionó también en el periodismo. Colaboró en El Informador de Chihuahua y en Índice y Acción, Voz Revolucionaria del Pueblo, publicación de la que fue directora. Judith Reyes se convirtió así en una de las principales voces de las luchas agraristas y de los movimientos sociales del país.
14: Sí, señor, yo voy a escribir sobre sus problemas. Y no solo voy a escribir, lo voy a cantar.
2: Fue perseguida y encarcelada en 1964 por su labor periodística y el contenido crítico de sus canciones. Durante el movimiento estudiantil de 1968 encabezó la caravana de corridos en la UNAM y el IPN, ofreciendo hasta 2 conciertos diarios. Tras sufrir un secuestro, Judith Reyes se vio forzada al exilio en Francia e Italia, donde fundó el Comité por la Defensa Física y Moral de los Presos Políticos de México y escribió su autobiografía La Otra Cara de la Patria. Durante la década de 1970, Reyes continuó viajando y componiendo música de protesta. Judith Reyes murió en 1988, dejando una huella en la música popular mexicana y en los movimientos sociales de su tiempo, para los cuales la canción constituyó una herramienta de lucha política.

0: Llegamos al final de la primera parte de La Hora Nacional. Hoy nuestro programa reconoce a las mujeres indígenas y a las que han hecho historia, como Carmen Cerdán.
1: Porque conocer nuestra historia nos ayuda a entender quiénes somos y nos recuerda todo lo que podemos construir juntos.
0: Tenemos muchos saludos esta semana. Le mandamos un abrazo a Leticia Caballero en Tizapán San Ángel, Carlos Alberto Lira Lozano, Edgar Bennett, Cecilio Godínez y a GMS Electrificaciones en Toluca.
1: También van saludos a la Colonia del Valle en la Alcaldía Benito Juárez para Jorge Quesada y Silvia Machuca. Y un abrazo para María Elena Hernández en Oaxaca, para José Luis Ramírez en Veracruz, para Patricia González en Jalisco y para Miguel Ángel López en Chiapas.
0: Muchísimas gracias por estar con nosotros cada semana. Si quieren escribirnos, síganla a La Hora Nacional Oficial. Estamos en YouTube, Facebook, Instagram, TikTok, X, Spotify y en el número 55 34 83 42 39.
1: Y también nos pueden mandar un correo electrónico a lahoranacional@segov.gov.mx.
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4: Hola Veracruz, qué gusto saludarlos en una nueva emisión de Veracruz en la Hora Nacional. Mi nombre es Víctor Mortera.
5: Y saludando al cuadrante veracruzano en esta maravillosa ocasión en la que nos encontramos en este estudio de Veracruz en la Hora Nacional, les invitamos porque tenemos 30 minutitos para disfrutar de lo bello de nuestro estado. Yo soy Carla Sánchez.
4: Así es, Carla, siempre es un placer estar con nuestra audiencia y en esta emisión traemos excelentes noticias sobre conectividad en zonas serranas, apoyos directos en la región capital, educación y el festejo de uno de nuestros pueblos mágicos. Así que, ¿qué te parece, sí?
5: Aquí comenzamos Veracruz en la Hora Nacional.
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5: Y efectivamente, les vamos a platicar que el gobierno de Veracruz continúa llevando infraestructura a las zonas serranas del estado, desde el acceso a caminos dignos, que representa una mejora directa, sobre todo en la calidad de vida de las familias del estado.
4: Fíjense que en la localidad de Moxola, el gobierno del estado entregó la pavimentación con concreto hidráulico del tramo Tequila Magdalena Aguatepec, en beneficio de 25 comunidades de los municipios de Tequila, Magdalena y Songolica. La obra comprende más de 2 kilómetros de concreto hidráulico con 18 centímetros de espesor, además de cunetas, alcantarillas y muros de contención para estabilizar taludes, garantizando mayor resistencia y durabilidad ante el clima de la sierra.
5: Y efectivamente, porque durante la entrega se destacó que Veracruz cuenta con más de 22,000 comunidades, por lo que la programación de este tipo de obras se realiza conforme a las prioridades y el presupuesto disponible, dando continuidad así a cada una de las peticiones que llegan directamente de los municipios de la sierra.
4: Con este tipo de acciones, el gobierno de Veracruz reafirma su compromiso de servir a las comunidades indígenas y rurales, acercando mejor movilidad y más oportunidades a quienes históricamente han estado más alejados de los servicios básicos.
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5: Continuando con más aquí en Veracruz en la Hora Nacional, ya que estábamos hablando de la Sierra de Songolica, el cafecito que tengo en esta ocasión aquí en Veracruz en la Hora Nacional, Víctor Mortera, esa es la Sierra de Songolica.
4: Así
5: bellísimos
4: es.
5: Paisajes. Sí. ¿Recuerdas que hace un año precisamente más o menos
4: anduvimos por esos bellos lugares hermosos y sobre todo los paisajes que tienen
5: de
4: y
5: noche
4: la amabilidad
5: y
4: de su gente muchísimo
5: y la comida deliciosa. Un abrazo muy fuerte. Oigan, pero con más información, el gobierno de Veracruz reforzó su política de bienestar social con una nueva jornada de entregas en la región capital dirigida a las familias en situación de mayor vulnerabilidad.
4: Y en el municipio de Jico se entregaron 6,468 apoyos de los programas Apoyo a la Palabra, Apoyo a la Familia y Apoyos Funcionales en beneficio de habitantes de 10 municipios de la región. Del programa Apoyo a la Palabra Plan México, coordinado por la Secretaría de Desarrollo Social, se distribuyeron más de 1,200 órdenes de pago con una inversión de 8,190,000 pesos destinadas a la adquisición de herramientas y materia prima para consolidar microempresas familiares.
5: Bueno, pero también, Víctor Mortera, amigos y amigas, a través del Apoyo a la Familia, coordinado por el DIF estatal, se otorgaron 3,500 150 apoyos, entre lo que iban paquetes alimentarios, tinacos, lavadoras, refrigeradores, equipamiento para talleres comunitarios de panadería, de carpintería, de bordado, de costura, de soldadura y también de cocina.
3: Con estas acciones, el gobierno de Veracruz reafirma que los recursos públicos deben de llegar de manera directa a quienes más lo necesitan, generando autoempleo y fortaleciendo la economía de las familias veracruzanas.
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5: Recordamos que aquí en Veracruz, en la Hora Nacional, saludamos a quienes van en las carreteras del bello estado de Veracruz, desde el norte hasta el sur. Muchas gracias por sintonizarnos en cualquiera de las emisoras del cuadrante veracruzano, porque hablando de lugares hermosos, el municipio de Coatepec, Víctor Mortera,
3: ¿sí?,
5: conmemoró 20 años de formar parte del programa Pueblos Mágicos. 20 años de ser pueblo mágico, cumpliendo con todos los lineamientos para ser un pueblo mágico y continuar siendo uno de los pueblos consentidos. Claro,
3: precioso.
5: Por supuesto. Una distinción que ha fortalecido su vocación turística, pero también el posicionamiento en la región como uno de los principales destinos de nuestro hermoso Veracruz.
3: Fíjense, amigas y amigos, que en la explanada del Palacio Municipal se inauguró una expoventa de pueblos mágicos, en la que participaron municipios como Coscomatepec, Naolinco y Jico, entre otros, con pabellones para mostrar y comercializar productos representativos de sus regiones. Y bueno, esta jornada reunió gastronomía, artesanías y actividades culturales para familias y visitantes, en un ambiente que reafirmó el orgullo local por las tradiciones cafetaleras y la riqueza natural de la zona.
5: Bueno, esta celebración de Pueblos Mágicos se suma también a la agenda cultural y turística que el gobierno de Veracruz está impulsando a lo largo de todo el año, con festivales, con encuentros que buscan proyectar al estado como uno de los destinos más completos del país, que hemos hablado, por cierto, aquí de todos los destinos que ha visitado Veracruz, nacionales e internacionales, en materia de cultura, de la gastronomía, pero también de la riqueza natural que tenemos en el estado.
3: Y les platicamos que con este tipo de festejos, Veracruz reafirma que sus pueblos mágicos siguen siendo un motor de identidad, economía local y bienestar para sus comunidades.
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5: Continuando con más aquí en Veracruz en la Hora Nacional, el gobierno de México y el gobierno de Veracruz coordinaron la entrega de la beca Rita Cetina. Esto para uniformes y para los útiles escolares. ¿Por qué? Porque ya viene el nuevo ciclo escolar. Un apoyo que llega directamente a las familias para alivianar y para aliviar uno de los gastos más pesados, que es el regreso a clases.
3: Sin duda alguna, Carla Sánchez. Desde Minatitlán se encabezó el banderazo de este programa nacional que beneficiará a más de 9 millones de estudiantes de primaria en todo el país, de los cuales 1,308,000 son niñas y niños veracruzanos, con una inversión de 9,400 millones de pesos para el estado. El apoyo consiste en 2,500 pesos anuales por cada estudiante de primaria, entregados directamente en tarjeta a las familias para la compra de uniformes, cuadernos y material escolar.
5: Bueno, la dispersión general de los recursos, les platicamos, a nivel nacional, comenzó la primera semana del mes de agosto, justo antes del inicio escolar, como bien estábamos mencionando hace unos instantes, para que las familias de Veracruz cuenten con este apoyo muy, pero muy a tiempo y no les ganen las prisas.
3: Con este programa, el gobierno de México y el gobierno de Veracruz refrendan que ningún estudiante debe quedarse sin ir a la escuela por falta de recursos, garantizando que la educación pública siga siendo un derecho al alcance de todas las familias.
5: Enhorabuena para todos los chiquitines y todas las chiquitinas, jovencitos y jovencitas,
3: claro,
5: que ya van de regreso a la escuela.
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5: Aquí en Veracruz, en la Hora Nacional, Víctor Mortera, ha llegado el momento de
3: la recomendación musical.
5: Por supuesto. Llegamos a esta recomendación en la que hoy aquí vamos a presentarles a Silvia Temis. Una destacada cantautora mexicana, tiene una voz, bueno, increíble. Voz principal de la agrupación Notas de Cuatro.
3: Así es. Su trayectoria construye un puente fascinante entre el flamenco y la música contemporánea, con una propuesta llena de experimentación sonora y sensibilidad. Los dejamos con su talento. Así que súbanle a la radio y ella es
5: Silvia Temis aquí en Veracruz en la Hora Nacional.

0: A través de las frecuencias veracruzanas, hoy vamos a una de las celebraciones que no solo se disfrutan, vamos a posicionarnos en un lugar que también recuerda porque lleva consigo la historia de un pueblo entero. Es precisamente el Festival Afrocaribeño, uno de los encuentros culturales más esperados también en el otoño aquí en el estado de Veracruz.
1: Del 2 al 4 de octubre, las calles de Yanga, Cosamaloapan y el puerto de Veracruz se llenarán de música, danza y color para celebrar la herencia afrodescendiente, que forma parte esencial de la identidad del estado. No es un festival cualquiera, Carla Sánchez. Así amigas es. Y amigos, Yanga es la cuna de la libertad más importante de América. El primer pueblo libre de personas africanas esclavizadas fundado en el continente. Y cada edición del festival honra esta memoria con orgullo.
0: Y es que la experiencia, les comentamos, combina presentaciones de danza, de percusiones afro, talleres de cartonería, batucada para niñas y niños, desfiles que recorren cada una de las calles principales y encuentros culturales donde especialistas comparten parte de la historia y el legado afromexicano. Pero eso sí, la gastronomía no se puede quedar atrás, claro está. También tiene un papel protagónico. Estos sabores que se han mezclado con la tradición veracruzana, con la afluencia africana en cada platillo, mira, vaya, para chuparse los dedos.
1: Como dice por ahí el dicho, barriga llena, corazón contento. Así y es. Tienes toda la energía para poder estar en este festival. Bueno, pues para quienes visitan el puerto de Veracruz durante esas fechas, las fiestas se extienden hacia espacios emblemáticos como el Centro Cultural Atarazanas, donde música y danzas africanas cierran cada jornada con un ambiente de celebración colectiva.
0: Pero más que un evento turístico, ojo, el Festival Afrocaribeño es una invitación para que conozcamos, para que seamos parte fundamental de la historia de nuestro país, que nació precisamente en tierras veracruzanas. Eso sí, la raíz, la tercera raíz, como se le conoce, y que hoy sigue viva en cada tambor, en cada paso de baile, en cada sonrisa de quienes mantienen esta tradición, que por cierto mandamos un abrazo enorme a Yanga, donde tenemos grandes amistades y las familias, toda la gente con esa sonrisa, con esa calidez y con ese calorcito que tiene Yanga, siempre recibe a visitantes.
1: Para conocer más sobre el estado y planear tu próxima aventura, se puede consultar la información turística disponible mediante las redes sociales de la Secretaría de Turismo de Veracruz.
0: Pero ¿saben qué? ¿Qué es lo más bonito y lo que les vamos a mencionar en este momento? Vivir el Festival Afrocaribeño en Yanga, porque Veracruz
1: está de moda.
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4: ¿Sabías qué? En la región de los Tuxtlas, al sur de Veracruz, existe un platillo cuyo nombre parece un trabalenguas, pero que en realidad guarda el sabor de un continente entero. Se trata del mogo mogo, un guiso de plátano macho que llegó hasta estas tierras desde el otro lado del Atlántico. El mogo mogo se prepara machacando plátano verde o macho hasta formar una especie de puré espeso, que después de sazones se acompaña con chicharrón, chile o caldo, según la receta de cada familia. Su nombre y su técnica no son casualidad. Este platillo es hermano directo del fufú caribeño y del mofongo puertorriqueño, preparaciones que comparten el mismo origen, la cocina de los pueblos africanos que llegaron a América durante la época colonial. Fueron las personas esclavizadas y después libres, como las que fundaron el pueblo de Yanga, quienes trajeron consigo el conocimiento del plátano macho. Un ingrediente que en África se cultivaba y cocinaba desde mucho antes de cruzar el océano. Con el paso de los siglos, esta técnica se mezcló con los ingredientes y sabores propios de Veracruz, dando origen a un platillo que hoy forma parte de lo que los especialistas llaman la cocina afromestiza veracruzana. Este tipo de guisos sobreviven principalmente en comunidades con fuerte raíz afrodescendiente, como Yanga, Coyolillo, Tamiagua o Mozomboa, donde también se preparan otros platillos con esa misma herencia, como el casamiento de frijol con arroz o los guisos de mondongo, testimonio vivo de una cultura que llegó, se quedó y transformó para siempre la mesa veracruzana. Por eso, cada vez que alguien prueba un mogomogo en algún rincón de los Tuxtlas, en realidad está saboreando un pedazo de historia, la de la llamada tercera raíz de México. Esa herencia africana, que aunque muchas veces ha sido invisibilizada, sigue viva en cada cocina, cada receta y cada generación que se resiste a olvidarla.
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2: La gran fiesta de Perote está por comenzar. Del 3 al 15 de septiembre podrás disfrutar de música, tradición, gastronomía, cultura y diversión en la Expoferia Perote 2026, una experiencia que hará de tu visita un recuerdo inolvidable. Conoce la cartelera completa en www.peroteturismo.mx. Descubre el esplendor de las danzas tradicionales de Turquía, Colombia, Chile, Michoacán, Oaxaca y Veracruz en la función de gala del Festival Folclórico Internacional Patria Viva, que se llevará a cabo el domingo 13 de septiembre a las 17 horas en el Teatro del Estado General Ignacio de la Llave, en la ciudad de Jalapa. La entrada es gratuita con boleto de control, disponibles una hora antes de la función. Cada paso cuenta y cada residuo importa. 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Corre, camina y ayuda a mantener más limpio nuestro entorno mientras disfrutas de una actividad al aire libre. La cita es el sábado 19 de septiembre a partir de las 17 horas en la Plaza del Espíritu Santo en el Malecón Costero de Coatzacoalcos, Veracruz. Descubre el arte del grabado y deja huella con tu creatividad. El Centro Cultural Atarazanas, ubicado en el puerto de Veracruz, invita a jóvenes y personas adultas a aprender diversas técnicas de impresión artística y desarrollar sus habilidades en un espacio dedicado a la creación, la experimentación y la expresión visual. Para mayor información puedes comunicarte al 2299-3289-21. Ya puedes visitar la Exposición Colectiva Internacional A Través de la Vida, una muestra que nos invita a reflexionar sobre el sentido de la vida misma, su valor, sus matices y contrastes. Puedes recorrerla en el Museo de Antropología de Jalapa de martes a domingo de 9 de la mañana a 5 de la tarde. Visita el Centro Ecoturístico Los Nichos en Papantla, donde sus habitantes comparten contigo parte de la riqueza totonaca. Camina entre huertos de vainilla, participa en un taller artesanal y vive la experiencia comunitaria para aprender, convivir y valorar las tradiciones desde el lugar donde siguen vivas. Un destino que no te puedes perder. Esto fue La Cartelera Cultural. Soy Maika Andrade para Veracruz en la Hora Nacional.
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1: Y así es como estamos cerrando esta emisión de Veracruz en la Hora Nacional. Agradecemos su preferencia, agradecemos que nos acompañen a lo largo de estos minutos y que para la próxima nos volvamos a encontrar desde Veracruz en la Hora Nacional para el mundo. Soy Carla Sánchez, que se la pasen muy bien.
2: A nombre de Josué de la Fraga en la producción, mi nombre es Víctor Mortera. Que sigan disfrutando de la programación de su estación preferida y nos escuchamos pronto en más de Veracruz en la Hora Nacional.
1: Hasta pronto.
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suceso muy especial para todos ustedes que me acompañan con tanto cariño. Pónganse cómodos, que enseguida llega la voz de Alejandro Fernández con su éxito Tantita Pena. Sigan disfrutando de la programación en La Fiera 94.1 FM, dominando tu territorio.

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0: ¿Qué clase de ritmo nos acaban de regalar El Gigante de América con Dos Mujeres y un Camino? ¿A poco no se les antoja ponerse a bailar conmigo? Sigan disfrutando de esta vibra tan sabrosa que les traemos. 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

¿Qué tal, mi gente bonita? Prepárense porque les traigo algo bien especial para consentirlos. Pónganse cómodos, que enseguida llega la banda El Recodo con Me Gusta Todo de Ti. Aquí en La Fiera, 94.1 FM, dominando tu territorio. Súbanle, que esto se pone bueno para todos ustedes.

Hola, mi gente bonita, qué gusto me da saludarlos. Prepárense para disfrutar porque ya viene Una Lágrima y un Recuerdo de los Cadetes de Linares. Quédense con nosotros aquí en La Fiera 94.1 FM, dominando tu territorio. Que esto apenas comienza para todos ustedes.

0: Son las 11:58.
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Son las 12. 4. 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

Son las 12. 11. 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

0: Son las 12:15.
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Son las 12. 18. 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

son las 12:23. 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

Son las 12. 25. 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

0: Son las 12. 29. 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
1: Esta canción va con mucho cariño y con mucho respeto hasta el cielo para nuestro aventurero Jason Jiménez.

0: Son las 12:33.
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Son las 12:39. 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

Son las 12:43. 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

0: Son las 12:46.
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1: Son las 12:53. 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

0: Son las 12:56.
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0: Es la una en punto.
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0: Es la 1:04.
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Es la 1:11. 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

0: Es la 1:14.
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es la 1:21. 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

Es la 1:25. 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

es la 1:28. 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

0: Es la 1:31.
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Es la 1:39. 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

Es la 1:42. 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

0: Es la 1:52. 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
1: Damas y caballeros, recuerden que el estrés y la tristeza son nocivos para la salud. 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

0: Son las 2 en punto.
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0: son las 2:06. 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

0: ¿Ya tomaste café?
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0: Son las 2:12.
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Son las 2:15. 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

Son las 2:18. 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

Son las 2, 22. 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

Son las 2:25. 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

0: Son las 2:29.
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Son las 2:38. 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

0: Son las 2:41.
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Son las 2:44. 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

0: Son las 2:52.
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Son las 2:56. 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

0: Son las 2:59.
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Son las 3:02. 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

Son las 3:05. 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

0: Son las 3:12.
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Son las 3. 19. 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

Son las 3:23. 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

Son las 3:26. 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

0: Son las 3:30.
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Son las 3:37. 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

Son las 3:41. 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

0: Son las 3:45.
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0: Son las 3:52.
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Son las 3:56. 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

0: Son las 4 en punto.
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0: Son las 4:09. 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

0: Son las 4:12.
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Son las 4:23. 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

0: Son las 4:30.
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0: Son las 4:38. 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

0: Son las 4:44.
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Son las 4:58. 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

0: Son las 5:02.
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Son las 5. 5. 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

Son las 5:12. 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
1: Son las 5:16.
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Son las 5:19. 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

0: Son las 5:22.
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Son las 5:30. 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

0: Son las 5:34.
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Son las 5:43. 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

0: Son las 5:47.
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Son las 5:54. 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

0: Son las 5:56.
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5: Bienvenidos a un nuevo episodio. Soy Claudia Mejía. Creo que han escuchado por ahí en las noticias sobre este gusanito, el gusano barrenador. Hoy tenemos un invitado, es un infectólogo, es el doctor Bruno López. ¿Cómo estás?
6: Muy bien, muchas gracias.
5: Gracias por estar aquí y hablar sobre este tema. Sí da miedo, ¿verdad? O sea, sí ha como que metido miedito en la población.
6: Pues lo que se ve da más miedo, ¿no? A veces puede ser más peligroso para la vida en corto plazo una bacteria que no vemos, pero estos como los se pueden ver al ojo desnudo, como se dice.
5: Claro. O sea,
6: la verdad es que sí generan miedo. La invasión de animales o humanos por este tipo de moscas en su fase larvaria, que son los gusanos, y que esa es una miasis, ¿no? Prácticamente es el término de la de miasis. Pero esta es una fase intermedia de la vida de la mosca, ¿no? Tiene que estar, llega como la mosca, se para en el tejido, puede ser incluso en una herida, en los conductos auditivos, las orejitas de las vacas, en la boca de un humano, en una herida de un pie de un paciente con diabetes, por ejemplo, con pie diabetes. Se para ahí, deja sus huevos y esos huevos se eclosionan, pues se abren, digamos, y se producen la larva, el pequeño gusanito. Y una vez en mosca va a otro, se reproduce con otro macho y va a volver a buscar otro sitio donde alojarse. Todas las moscas llevan esa fase. Hay una que es bastante curioso porque ella prefiere poner sus huevos. Se llama Dermatobia, le llaman la mosca peluda en algunas regiones.
5: Aparte del gusano guardado.
6: Se ve similar. La verdad es que la mosca sí tiene las características en los colores. Por ejemplo, la mosca del gusano guarrenador, el Coclidomia hominivorax, que es un nombre así científico, digamos, tiene color como verdáceo. Es color verde.
5: Ay, son
6: es
5: esas grande, moscas grandes.
6: Verdes, exacto. Ay. Con la espaldita así como verde.
5: Okay.
6: Y que vuelan pues rápido, a grandes distancias. Y pues se pueden diferenciar en la morfología que tienen. Lo que sí cuesta más trabajo es en la fase de larva, el gusanito, diferenciarlo de otras especies. Ahí sí, porque incluso tienes que verlo con el microscopio, ver ciertas estructuras. El problema del gusano barrenador es que puede dar cuadros graves porque le gusta el tejido humano vivo, entonces es un parásito obligado, es decir, para que desarrolle todo su ciclo de vida, necesita una herida de una persona viva para que ahí siga penetrando en el tejido, barrena, es decir, por literal su nombre, entra, va escarbando el tejido sano y hasta meterse más adentro, hacer cavidades y crear hasta, y por arrastre pues lleva bacterias y puede crear infecciones también ¿no? Por bacterias. Entonces esa es la importancia que tiene. ¿Qué pasa al ganado? El ganado pues se enferma, ¿no? Se enferma porque se llena, si lo dejan sin un tratamiento, penetra y le da un cuadro grave de invasión de este gusano. A la par, pues al abrirle esas cavidades, deja que bacterias entren y le da sepsis también al ganado y mueren muchos.
5: Puede morir.
6: Exacto. Y es tan difícil a veces, en una sola puesta de una mosca de gusano barrenador, el Coclidomia hominivorax, que es el nombre de la mosca, al poner en una herida, en una cavidad, sus huevos ponen hasta 200 en una sola. Y de esos evolucionan hasta el 70%. ¿Cuántos gusanos se van a
5: producir? ¿Todos son los que barrenan?
6: Y todos al mismo par pueden ir barrenando.
5: O sea, es muy rápido.
6: Entonces, por eso a veces tienen que sacrificar al ganado. Porque ya están tan invadidos que es imposible quitarle todos.
5: Pero esto ya estaba erradicado.
6: Esto ya estaba erradicado.
5: Desde los 90, ¿no?
6: Desde un programa de erradicación del 70 al 92. En el 92 se declaró que era libre de México y Estados Unidos. ¿Cómo lo hicieron? Pues liberaron muchísimos cientos miles de millones de machos, pero estaban radiados, o sea que eran infértiles, digamos.
5: Okay.
6: Entonces se reproducían con moscas hembras y las moscas hembras lo que tenían era producción de huevos sin larvas, o sea, eran huevos estériles, digamos, ¿no? Y así ya dejaron que no se reproducieran hasta que finalmente desaparecieron. Esa fue la técnica que usaron.
5: ¿Y por qué ahora regresó?
6: El problema donde no realmente, aparentemente se había erradicado, pero había pequeños brotes, por ejemplo, en Panamá, en Puerto Rico.
5: Centroamérica.
6: En Centroamérica, en varios de Venezuela. Y por ahí había esos pequeños brotes. Con la cuestión de la inmigración y el tráfico ilegal de ganado, allí empezó, por eso Chiapas fue la primera zona. Y de ahí, así es como hemos venido con los casos. Chiapas empezó primero el año pasado con hasta un total de, el año pasado cerró con 90 casos, en todo el 2025, y en 2026, al 3 de julio, lleva ya 55 casos. Y después empezó a extenderse ahora nuevamente a Hidalgo, a Jalisco, Hidalgo con 28 casos, Hidalgo con 13, de humanos, humanos con infección. Al ganado ha habido más. Oaxaca 39 casos, Puebla 35, Veracruz 90 casos, 24%, es el que más casos tiene ahorita en todo lo que va de este año.
5: ¿Cuál me impresiona los casos en humanos? Porque, ¿cuáles son los factores? Supongo que la mala higiene o la falta de higiene es lo que... pues provoca esto.
6: Bien lo comentaste, la falta de higiene es la primera parte de esto, ¿no? ¿Por qué? Porque si yo baño a mi perro o a mi gato, yo mismo me baño a lo mejor una vez por semana, pues dejo, o dos veces por semana, dejo que todos estos días una mosca se pare en una herida, en alguna lesión, más si es una persona ya frágil, por ejemplo, los animales, las mascotas a veces pueden ni siquiera darse cuenta, ¿no? Pero un humano, por ejemplo, con una pequeña herida, que muchos lo vemos, por ejemplo, con pacientes ancianos, ¿no? Que tienen ya algo de demencia, que solo están en cama y que pueden estar un poco descuidados porque no están al 100% con ellos, pues se le puede parar hasta en la oreja, en la nariz, y ahí dejar los huevos y convertirse en gusanos. Vamos a poner un ejemplo de un paciente con pie diabético que por sí ya tiene demencia y que solamente está en cama, ya no comunica, tiene muy poca movilidad, y de repente pues llega, pues lo encuentran sus familiares con una lesión en su pie, con unas gusanos. Al menos para la persona que no se dedica al 100% a esto, ver los gusanos no va a poder distinguir si es una de estas de mosca doméstica o si es de gusano barrenador o Lucilia, no va a saber. Entonces hay que ver de que no se trate de que efectivamente que sea gusano barrenador. Y lo siguiente es que no podemos quitarlos y echarlos a la basura. ¿Por qué?
5: Porque eclosionan de nuevamente como mosca, ¿no?
6: Y vuelven a reproducirse y a contaminar el ambiente otra vez y a infectar otra pacientes o huéspedes. Entonces lo que necesitamos es quitar la mayoría, recomienda, si no tenemos en ese momento la posibilidad de que nos ayuden a supervisar qué sea, echarlos en un frasco con alcohol. Con alcohol prácticamente se preservan intactos. Mueren, pero se preservan intactos los gusanos. Echamos una porción en alcohol y lo demás tenemos dos opciones. Una es incinerarlos o inundarlos de alcohol y dejarlos en un recipiente cerrado. Aparte de las muestras que ya tenemos, ¿no? O jabón, agua de jabón y dejarlos ahí encerrados. No recomiendan enterrarlos para que puedan reconocerse al microscopio de qué se trata. Si es Lucilia, si es la mosca doméstica, no pasa nada, ¿no? Finalmente tenemos muchos años viviendo con ellos. Lo ideal es tener mosquiteros, una buena higiene, si se encuentran, reportarlos para ver de qué se trata.
5: ¿Estas son como medidas ya teniendo ahí al gusano?
6: Sí, hay que ir a atenderse porque sí tiene sus cuidados cómo retirar estos gusanos. A veces si uno los retira nada más, la misma persona familiar del paciente los retira, puede a veces también lastimar al paciente, puede favorecer que también haya una infección. En este momento que como vemos vamos en incremento de casos, sí es importante cada vez que lo tengamos reportarlo o acudir al centro de salud, a la clínica familiar para que sea revisado.
5: ¿Qué otra medida importante de las que ya hablamos para reforzar?
6: El cuidado de pacientes que están postrados en su cama, pacientes que son inmóviles, pacientes que tienen alteraciones neurológicas que no permiten sentir incluso dolor a veces o comunicar qué problema tienen. Esos son los que deben tener especial atención e incluso hacer una rutina diaria o cada vez que se haya el baño de estos pacientes, el aseo de ellos, revisarles la oreja, revisarles la nariz, revisarles la boca, e incluso hasta las cavidades geniturinarias, por ejemplo, ¿no? La vagina, el ano, a veces también es un lugar donde se pueden alojar las moscas y ahí dejan los gusanos. Y muchas veces puede pasar mucho tiempo ahí y nadie se asome a ver. El gusano barrenador, cuando ya empieza a dar síntomas, incluso dolor en el paciente, ya seguramente ya penetró más las cavidades. O sea, cuando está muy superficial, la verdad es que ni siquiera puede dar nada. O a veces puede ver uno, por ejemplo, una herida que se pone más roja, o que se abulta, ¿no? Se hace un bultito en el tejido. La oreja, por ejemplo, hasta que ya empieza a penetrar el tímpano, más adentro, ahí es donde ya empieza a dar dolor, pero puede no dar ningún problema. Entonces aquí yo creo que no es conveniente esperar hasta que haya un síntoma.
5: Si llegamos a ver esto en pacientes, en mascotas, ya decíamos que hay que reportarlo para, ya tengo el número. Es el 800-751-2100. Él es el doctor Bruno López, infectólogo. Gracias por estar aquí.
6: Muchas gracias.
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3: Son las 6:11.
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1: ¿Qué tal, mi gente hermosa? Qué gusto saludarlos. Prepárense para disfrutar porque ya viene Pilar Montenegro con Quítame ese hombre. Pónganse cómodos, que esto suena fuerte aquí en La Fiera 94.1 FM, dominando tu territorio. Solo para ustedes que me

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0: clase de agrupación nos acaba de deleitar? La indiscutible Banda MS, dejándonos a todos con el corazón contento al ritmo de Mi Razón de Ser. Disfruten mucho esta melodía, mi gente, porque aquí seguimos consintiéndolos en La Fiera 94.1 FM, dominando tu territorio.
1: Son las 6:29. 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

Son las 6:33. 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

0: Son las 6:40.
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0: ¿Qué tal sonó en Corto con Pesado, verdad, mi gente? Siento que esa canción les dio el empujoncito que necesitaban para elevar la temperatura hoy. Pónganse cómodos y no se despeguen, que aquí la buena vibra continúa. Esto es La Fiera 94.1 FM, dominando tu territorio.
1: Son las 6:43. 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
1: ¿Qué onda, mi gente consentida? Pónganse cómodos y preparen los pasos prohibidos, porque aquí llega el sabor de Nelson Cancela con Bailando Tallado. Pásenla increíble conmigo en La Fiera.

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4: Son las 6:53.
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0: Son las 6:56. 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
1: ¿Qué onda, mi gente hermosa? Prepárense para subirle a la radio, porque aquí les traigo lo más candente. Ya viene Cumbia Late con Estás como para mí. Disfruten este ritmo que les ponemos en La Fiera 94.1 FM, dominando tu territorio.

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19: Son las 7:10.
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Ya son las 7 de la mañana con 14 minutos. Familia, buenos días. ¿Cómo amanecimos el día de hoy? Ahora sí, señores. Tremendo el tráfico aquí en Veracruz. El tránsito está todo lo que da. Oigan, de verdad que si usted va a la chamba y que salía a una buena hora y usted decía, ay, mira, fíjate que a esta buena hora estoy bien saliendo, llego muy temprano al trabajo, a la chamba, y entonces, pues, estoy bien. Pues olvide ese tema, olvide lo que acaba de pensar. Olvide lo que usted pensó, señora, señor, porque no. Reajustamos horarios, sales a la misma hora y no te da tiempo de llegar. De una vez se los informo, por favor, salgan a tiempo. Igual para los papás, es muy peligroso que anden corriendo. Creo que el chiquillo casi se trae la empanada en la mano para que no. Y no es que se la ande cargando porque no le dio tiempo de desayunarla, sino la anda sacando de que va el papá bien rápido, llegando a la escuela, llevándoselos. Llegue a tiempo, señora. De hecho, ahorita 7:15 ya nadie entra. Son 7:15. Imagínate qué horrible se siente. ¿A poco no, señora? Señor, cuando usted iba a la escuela, que le corrías y te decían 15 minutos tienes máximo para que llegues tarde. Loco, ya son las 7:15. Yo creo que hay varios chiquillos que no llegaron, ¿verdad? Digo porque todavía aquí en el centro yo veía un buen de papás que iban llevándolos, pero no sé si aquí en el centro, bueno, sí, está bachilleres. Hay otras escuelas, pero eran niños como de primaria, de secundaria. Mientras eran como de primaria, de kinder. No sé a dónde los van a llevar, pero yo creo que son 7:15. Yo creo que ya no llegaron. Perdónenme lo que les estoy diciendo. No, verdad, yo debo de tranquilizarlos. Mire, papás, tranquilos. Díganle, ay, no seas maldita, recíbela ahorita. Y así, por favor, manejen con tranquilidad. Ya llegaron tarde. Ya, ¿qué más puede pasar? Si te van a dejar pasar, pues el primer día de clases, obviamente. Preocúpate por aquellos niños que no se cortaron el cabello, los de la secundaria, que les decían, a ver, tu corte de cabello, te me regresas. Y era una encabritada de las mamás y de los papás porque mandas al chiquillo a cortarse el cabello, regresa con un corte que tú no le sugeriste, que tú no le pediste, que no necesitaba hacerlo, y sin embargo el chiquillo se lo hace. Y que te dice, ay, mamá, mañana me dejan pasar. Y sacas una pan, no lo dejan pasar hoy. Lo siento por esos chiquillos, por eso sí los voy a sentir. Ya son las 7 de la mañana con 17 minutos y con esto comenzamos. Mi nombre es Mirna Caballero, la Chiqui Baby. Acompáñame hasta las 10 de la mañana. ¡Buenos días! Hoy es un día maravilloso y súper soleado.

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0: Ya son las 7 de la mañana con 30 minutos. Recuerden que ustedes, con sus comentarios, nutren este programa. Así que mandar su mensaje vía WhatsApp, saludos, felicitaciones, alguna rola que quieran escuchar. A lo mejor hay un niño que va rumbo a la escuela y lo quieren saludar, darle unas palabras de motivación. No se preocupen, para eso estoy yo, para motivarlo. Aladio, alabao, aladín, bom, bao. El morrillo, estudioso, ran, ran, ran. Chiquitibun, aladín, bom, bao. Chiquitibun, aladín, bom, bao. Aladio, alabao, aladín, bom, bao. La chiquilla, estudiosa, ra, ra, ra. Además, no vayan a regar la que se les olvide la maleta, por la mochila, porque si no, ni la porra que le acabo de echar lo va a salvar de jalón de greña que le va a dar el papá. Por lo regular es la mamá, ¿no? La que nos ponemos así. Bueno, nos ponemos. Entonces, no tengo hijos, pero las mamás, o sea, las mujeres somos las que, ¿qué? Las que nos ponemos como de, ¿qué dijiste que? ¿Qué olvidaste que? O también hay papás así, medios histéricos. Sí, por lo regular es la mamá la que hace el papel de regañona, ¿verdad? El papá, ay, sí, la, ni la vida le corre. Como sabe que la otra es la loca, la histérica, pues sí, él queda de buena onda. Pero hoy, bueno, hoy ya los niños regresaron a clases y los papás también, porque regresaron con todo a la levantada a comprar el lunch. Saludos a toda la gente que está, ¿saben qué? A las cooperativas de las escuelas que se levantan súper temprano para poder preparar la comida o lo que van a vender en las escuelas.
1: Hay que vivir siempre alegre.
0: Y así usted se olvida de la lonchera, se olvida de andar haciéndole la comida, pues ahí en la escuela se lo vende. Pero hay veces en que la mami pues prepara en la casita. Eso también es lo más correcto.
1: Nadie te la vende.
0: Hoy arranca oficialmente el ciclo escolar 2026-2027. Son 185 días efectivos de clases para la educación básica, ¿ok? Y bueno, la pregunta de los 64,000. ¿Quién sufre más? ¿Los papás llevando al chiquillo a la escuela o los niños regresando a clases? Contéstese, comuníquese si usted es papá, si usted es padre de familia. Diga quién sufre más, los papás al regreso, o sea, para el regreso a clase, a los papás o los chiquillos. Comunícate.

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7: Esta canción va con mucho cariño y con mucho respeto hasta el cielo para nuestro aventurero Jason Jiménez.

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0: Son las 8:04. 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

0: 8:16 a.m. con 16 minutos. Confirmado, hay mucho tráfico. ¿Usted dónde anda, amigo taxista que nos escucha? Ay, no sea malito. Si nos puede mandar mensaje de WhatsApp y decirme dónde es que está más el tráfico. O a lo mejor, por ejemplo, por la cabeza Olmeca podría ser. Loco, ¿sabes dónde? Bajando el puente que va para Tejería. Ah, hasta allá de estar sabrosa, allá por el Nuevo Veracruz. No hablo por el Nuevo Veracruz. Hablo de, por ejemplo, donde subes el puente y pasas la entrada del Nuevo Veracruz. Por ahí yo siento que hay más tráfico. O incorporándote a esa carretera Veracruz-Jalapa. Ahí cuéntenme, pues, ¿cómo está por allá? Voy a tener que mandar mi dron para poder ver. Oigan, 8:17 a.m. ¿Y qué les cuento? 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Vámonos con los WhatsApp que la banda me está enviando. Y dice:
1: WhatsApperos. Manda un mensaje, WhatsApperos.
0: Ahora sí. Dice Ángel: Chiqui Baby, chulada, mi amor hermosa, preciosa. Me gusta todo de ti. Dice: todo un resplandor, gracias por alegrar mis días solo con escucharte. Mándame saludos y 4 besos tronados. Saludos para el buen Angel. Dice, a ver, Chiqui Baby, ¿aquí dónde es? A ver, pédeme, no alcanzo a ver, muchachos. Es como, no sé dónde es. Ahí dónde es, como para Puente Moreno. Ahí dónde es, muchachos. Dice, tráfico en Puente Moreno. No, hombre, si yo ya puedo ser taxista, señores. Ya puedo ser taxista. Puente Moreno rumbo a Las Vegas. A ver, ¿y qué tal está el tra...? No, hombre, si hay fila, loco. El tráfico, no. Si hay bastante fila. Por Puente Moreno. El Peinao. A ver, ¿quién me lo mandó? Me lo mandó el Peinao. Gracias, Peinado, por el reporte vial. Por Puente Moreno. Mande su fotografía. Saludos por acá. A ver, audio de WhatsApp. Dice, sigo esperando los 4 besos. Y te quedarás queriendo, chiquitita.
2: Accidente vial por alcance.
0: ¿Dónde?
2: De Tejería hacia Cabeza Olmeca, hacia La Coca. Con en el razón, Puente Bicentenario. Precaución.
0: Gracias.
2: Tráfico intenso.
0: Hay un choque por alcance. Con razón, sí me han estado reportando que por allá está muy lento el asunto. Ah, pues por eso. Oye, por acá tenemos otro. A ver, otro audio. A ver, vamos a ver cómo está el tráfico en Estados Unidos.
3: Buenos días y feliz inicio de semana para la hermosa Chiqui Baby. Un saludo para mamá Lulu de parte de Pepe.
0: Ay, gracias, Pepe hermoso. A ver, audio.
4: Hola Mirna, buenos días. Pues yo no he salido de mi casita, así que no puedo decir nada del tráfico. Aquí en Torrente City estamos bien ad hoc.
0: En Torrentes, ad hoc. Que por cierto, me mandó unas fotografías que nos tomamos. Muchas gracias. Saludos para Ramsés. Dice, hola, buenos días. Manda emojis, el buen Ramsés, para que se compromete. Dice, te me cuidas por acá el chiquitín, tin, tin. Emanuel me manda emojis. Hola, Chiqui Baby. Saludos desde Cayucan, Veracruz. Un radio escucha, Tony. Tony, qué gusto saludarte. Qué gusto desde Acayucan. Bueno, regreso para escuchar más audio. Saludos para el Pucho, para Leocadio Estrada. ¿Qué dice Leocadio? A ver, ¿qué dice?
5: Buenos días, buenos días. Aquí, como todos los días, escuchando Chiqui Baby. Que tengas un hermoso día lleno de bendiciones. Cuídate mucho y éxito en toda esta hermosa semana, escuchándote como siempre.
0: Gracias. Vamos con Rola y regreso con más, porque todavía tengo más mensajes que me están llegando con audio. Yo regreso y los leo con todo el gustazo del mundo.

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0: Son las 8 de la mañana con 30 minutos. Vamos a ver cómo va a estar.
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0: Vaya. ¿Cómo va a estar el clima en este regreso a clases? Para eso estoy yo. Para decirle, señoras y señores, ahí les va. ¿Cómo estará el clima en este regreso a clases? Resulta que es un día muy caluroso, con un índice de calor de hasta 40 grados Celsius. Este 31 de agosto. Y dice que amanecimos con 26 grados Celsius. Este lunes hay cielo despejado y se espera al mediodía una temperatura máxima de 34 grados Celsius. Sensación térmica de 39 grados Celsius. Y hay nublados dispersos al norte y al sur del estado, por lo que en las cuencas de Coaxacoalcos y el Tonalá hay probabilidad de lluvias aisladas. Muy poco probabilidad aquí en Veracruz, así que ni se apure, ni se preocupe, ni se acongoje, que si llegase a llover sería en la noche, a madrugada, de, o sea, la madrugada de hoy. Pero ahí en fuera todo tranqui, disfrute. Hoy es día de lavar, día de ir a correr o hacer ejercicio, día de ir a la playa si usted gusta, si usted no tiene pequeñitos, puede irse a la playa, día de despreocuparse que hay que sacar los suéteres, la chamarra, que el impermeable, las botas de lluvia, nada. Va a haber mucho sol. Y este fue el pronóstico del tiempo para el día de hoy.
1: Yo tómate café.

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0: Son las 8:48. 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

0: el WhatsApp feroz. Tengo por acá, a ver, mensaje de WhatsApp que me está llegando. Muchas, pero muchas gracias, familia, por todos sus mensajes, por estar en contacto, porque hay banda que me está contando cómo está el clima, cómo está el climilla por allá, y también cómo es el tráfico, y me está contando cómo les va en la escuela, si llegaron a tiempo, o si tuvieron que suplicar un poquito porque dejaran pasar a sus hijos a la escuela. Saludos y buen día, Chiqui Baby, de parte de Iván Murillo. Dice Zapata y 16 de septiembre. ¿Qué hay en Zapata y 16 de septiembre? ¿Habrá mucho tráfico? ¿O qué hay? Tenemos audio de WhatsApp, a ver.
1: Hoy quiero mandarte un fuerte abrazo, un fuerte saludo. Espero que te la pases bien.
0: Gracias.
1: En este bonito y maravilloso día. Saludándote desde aquí, desde el puerto y bello puerto de Veracruz. Con un poquito de hoyos en las carreteras del bello. Sí, puerto de Veracruz.
0: ¿Qué habla? ¿Qué dice? Saludos por acá para Abel, que me mandó unos emojis. Saludos para Mili también, que se divierte, porque es que en el estado de Facebook, en Instagram, en TikTok y en Twitter y en todas las plataformas de la fiera, ponemos la foto y también ponemos

0: Capaz que ya llegó bien tarde y pues ya me agarró el sol, pero tenía planeado lavar porque se ve que hoy va a estar bueno el sol. O sea, ya les dije el pronóstico del tiempo, va a estar buenérrimo. Pues ahí laven, ustedes que están en casita, no tienen nada que hacer hoy, laven, oigan, rapidito, metan en la lavadora su ropa y ya de ahí la cuelgan. Estaba yo riéndome hace ratito porque dije, yo bien fresca en mi casa, su casa, diciendo, ay, mira, casi no tengo ropa, voy a lavar una poquita negra que tengo, ¿no? Y cuando abro la lavadora me di cuenta que ahí tengo ropa metida que no he lavado, ropa color negro. Así que metí la que tenía bien poquita y al rato que llegue voy a ponerme a lavar. Al rato, ojalá me alcance todavía el sol, si no, pues en la noche dejo lavando y mañana temprano cuelgo. O me paro temprano y lavo y cuelgo. Ay, no sé, voy a pensar todavía qué vamos a hacer, pero usted si puede lavar, aproveche el sol. Aproveche, a mí nada que me amarga que doblar la ropa. ¿A usted qué, no, qué es lo que no le gusta hacer en su casa? O sea, que le digan, ponte a trapear o lava los platos. ¿Y usted qué elegiría? Ponte a lavar los platos o ponte a barrer. O lava el baño o trapeas toda la casa. ¿Usted qué actividad de la casa no es negociable? O sea, que usted diga, miadme, ponme lo que quieras, menos a tal cosa. Leo sus comentarios. Yo, a mí sí me gusta lavar, pero no me gusta doblar la ropa. O sea, no me gusta porque hay que acomodar toda la ropa donde va. Y luego ocupé ganchos que estaban desocupados, pero porque la ropa estaba sucia. Entonces, no. Pero usted dígame qué en su vida, qué no es negociable para hacer en su casa de limpieza. Ya son las 8:53.
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1: Vámonos con esta rola, esta complacencia en coma inducido, banda Recoditos. Ya son las 9:03.

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1: Oigan, ya son las 9 de la mañana con 6 minutos y yo estoy feliz de la vida de poder estar con ustedes porque aquí me están chismeando. ¿Para qué salgo a la calle? Aquí tengo a ustedes que me están chismeando cómo está el tráfico, ya llevaron al chiquillo a la escuela, quienes llegaron retrasados. ¿Cómo van también los maestros? Porque los maestros van a clases también, claro está, pero tienen que llevar su ¿cómo se llama? Sus papeles, ¿no? Su programa escolar, o sea, su programa de por día, de qué clases van a estar dando. Aunque usted no lo crea, los maestros preparan, se me fue el nombre, ¿cómo se llama? Preparan su, pues es como un programa, pero no es un programa. Se me fue el bendito nombre, ¿cómo se le llama? ¿Usted qué es maestro o maestro? ¿Cómo se llama lo que presentan antes de entrar a clase? Se lo presentan a la directora y ellos lo tienen que ver. El programa de todo el ciclo escolar. Lo tengo en la punta de la lengua, se me fue el bendito nombre. ¿Cómo se llama? Lo tengo en la punta de la lengua. Se me fue el nombre. Pero bueno, oigan, ojalá si alguien me ayuda. ¿Cómo se llama el documento que los maestros llenan? Llenando como la programación del ciclo escolar, pero no es programación. ¡Ay, se me fue! Oigan, lo que no se me va a ir nunca son las promociones. 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
10: Vámonos con esta rola, el chico del apartamento 512-924.

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0: de la mañana con 28 minutos y oigan, llegó el momento que tanto esperan. Los horóscopos. Y como estamos en este regreso a clases, yo les quiero compartir estos horóscopos del día de hoy que van de acuerdo al día, a la ocasión. Y es que hoy hablaremos qué tipo de estudiante eres según tu signo zodiacal. ¿Cuál serás tú? ¿Eras de los flojillos, de los que siempre andaba acelerando, corriendo? ¿Qué andaban haciendo? Por favor, cuéntenme. Pero antes quiero escuchar un audio que me lo mandaron desde hace rato y no lo he escuchado. Aguántame tantito, antes de los horóscopos. Dice, hola, buenos días, saludos para el Bambino, el Recolector 59. Saludos para toda la bandera y a todos en cabina. Muchas gracias. Hola, Chiqui Baby, buenos días, excelente día de parte de Víctor Tejeda, aquí escuchándote. Muchas gracias. Por acá me habían mandado uno. Ay, ¿Dónde está? Aquí está, vamos a escucharlo.
1: Buenos días, Chiqui Baby. ¡Feliz! ¡Feliz lunes! Y más que feliz estoy porque conocí a las locutoras más fregonas de todo el mundo. Ay. A la Chiqui Baby y a la Batallosa.
0: Gracias.
1: Oye, de verdad, muchas gracias por permitirme acercarme a conocerlas y tomarme una foto con ustedes. De verdad, lo aprecio mucho. Fue una experiencia inolvidable y algo fantástico. De verdad, créeme que me agradó mucho conocerlas. Pronto regresaré por otra foto, lo prometo, vas a ver que sí. Te mando un beso, Chiquis. Saludos a toda la banda, que tengan excelente lunes. Bonita semana.
0: Gracias, Daily.
2: Por este Cancún. Choque que está en la Hyundai. No, por lógico, tomar la foto, sí, porque estaba el camión parado ese de...
0: Ok.
2: De está ese camión de Tlaxcala y dos coches al lado de él que también chocaron con él. Por eso es que está el tráfico ahí, porque no se puede ni pasar para la Guardia Nacional. ¡Ala! Bajando del puente Bicentenario, okay, hacia la Guardia Nacional. Por eso es que está todo ese trafiquerío ahí. Pero ni modo. Yo, como dice el compañero, yo mejor me voy a poder poner a desayunar. Y ya más al rato, con unas dos horas, ya salgo de nuevo.
0: Pues sí, ¿verdad?
2: Está cabrón para salir, ¿eh? Porque si está el tráfico hasta acá, ya va llegando la bodega de la Pepsi para que salgan.
0: Bueno, ya, porque si yo me ha metido más goles que el América en todo el torneo. Y bueno, oigan, tengo por acá otro audio.
3: Frente a la gacera de los rojos. Frente a la gacera de los rojos.
0: Qué bonito el señor.
3: Buen día, Chiquis.
0: Sin meter goles.
3: Hola, Chiquis, buenos días. Hay un percance aquí en nivelamiento del puente de Las Vegas.
0: Sí.
3: Hay un tráfico tremendo de aquí del puente de Las Vegas hacia Tejería. Hubo un choque.
0: Ok.
3: Frente a la gacera de los rojos.
0: Qué bonito el señor. Ni un golecito me metió. Ni uno.
4: Pues a mí en lo personal hago de todo. Barro, lavo, trapeo, cocino, bailo, tango, masco, chicle y tururum. Pero doblar la ropa no me sale. Entonces las playeras, desde que las tiendo en gancho para únicamente descolgarlas y ponerlas en un gancho dentro de mi cuarto. Y los pantalones los doblo. Es lo único que doblo. Porque ni los boxers ni las calcetas.
0: Sí, es un bote, me imagino, donde ahí echas toda tu ropa interior. ¡Hola, buenos días! Es un placer escucharte como siempre con tu voz y bendecida con una canción de los Vela. Estas como... la de estas cada vez más buena de parte del güero Charlie. Saludos para mi hermana Brenda Albino Silva y doña Otilia Pérez. Bendiciones desde los Laureles. Ok, bueno, pues muchas gracias. Por acá también saludos para Emanuel, para Gama Escorpión. A ver qué tipo de estudiante fui. Dice, ahorita vamos a leerlos. Por acá tengo otros mensajes, perdónenme, tengo bastantísimos y muchas gracias a todos ustedes. Que ahorita vamos a estar pues leyendo todos los mensajes que me están mandando. Voy a un corte. Bueno, vamos con Rola y regreso. Regreso ahora sí con los horóscopos y te voy a decir qué tipo de alumno eres o fuiste según tu signo zodiacal. Manda tu signo para que yo pueda leer los primeritos. Y el que alcanzó. 9:33.

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0: 50 minutos. Por acá me están pidiendo ya Piscis. Por acá, a ver, dice Chiqui Baby, quiero Piscis. Me mandan audio. Servicio público, dice. Ay, a ver, ¿me escuchó?
1: Buenos días, Chiqui Baby, buenos días. Tráfico pesado de Puente Merano rumbo a Las Vegas. A vuelta de rueda.
2: Y los pantalones
1: desde el Criver
2: es lo único que lo
1: rumbo a las Vegas
2: ni las calcetas.
1: Le puedo mandar un saludo a alguien que está ahí por la Cruz Roja. Saludos. Esa persona sabe quién es.
0: Nosotros no sabemos. Dinos. A mí avísame, dime con quién está saliendo. ¿Es su pretendienta? ¿Quieres con ella? A ver, por acá tengo otro audio. Dice, a ver, espérenme, servicio público. Eso fue el que escuchamos, ¿no?
1: Buenos días.
0: Sí, este ya. A ver, este dice.

0: Todos los que de las cooperativas de la escuela, que qué bárbaro, que andan chambeando, ya andan por acá haciendo pedidos, qué bárbaro, no, hombre. También para los maestros, que desayunen rico, por favor, desayunen deliciosos. Y oigan, vamos a, les voy a decir, ¿qué tipo de alumno eres según tu signo? Aries, el que termina en problemas. Dice, siempre tiene energía para hablar y discutir y meterse en algunas aventuras. Aries. Tauro, Oasu, qué bárbaro. Dice, Tauro, el que lleva todo en la lonchera. Es cierto, siempre no falta el alumno que lleva todo, así la comida y todo, y obviamente son bien compartidos con, pues, con los compañeros. Sí, a mí me tocaba que llevaba mi torta y mis compañeros eran los que me andaban pidiendo, pero pues había uno que compartir con los demás. Tauro, ya dijimos, el que siempre lleva todo en la lonchera. Géminis, el que sabe todos los chismes, el chismógrafo, el Géminis. Por acá, Cáncer, el que se encariña con todos. Ay, sí, es cierto. Leo, el presidente del salón. Siempre hay uno que así como que siempre quiere, o sea, no es que él lo busca, pero siempre le dan a él la responsabilidad. Virgo, el que sí hizo la tarea. Libra, el que se tarda una hora en elegir equipo. Escorpión, el callado, que sabe todo, pero aún así no opina. O sea, deja que todos se maten, todos ahí anden opinando, pero pues él nomás no habla. Deje, ay, sí, lo que ustedes digan, vámonos. Sagitario, el que quiere salir al recreo. Capricornio, el que ya piensa en la calificación, el atacadito, ¿no? Sí. El matadito. Acuario, el raro del salón. Piscis, el que se distrae viendo por la ventana. Ay, sí. Sí, totalmente. Ay, no. El maestro explicando y el otro imaginando su vida en otra dimensión. Sí, es Piscis. ¿Y usted, señora, señor, sí la tiene a sus signos? ¿Sí es así como le dije? ¿O nomás no la tiene? Por favor, platícame, manda tu mensaje vía WhatsApp al 2299-60-8782.
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0: Ya son las 9:59 a.m, familia. Yo ya me despido. Mi nombre es Mirna Caballero, la Chiqui Baby. Se quedan con muy buena compañía con La Batallosa y Víctor Sánchez en el Vacilón de la Fiera en el 94.1 FM.
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0: Señoras y señores, niños y niñas, abuelitos y abuelitas, mascotas y mascotitas, ¿cómo estamos? Bienvenidos. Este es el vacilón de la fiera 94.1 FM. Quédense con nosotros, se va a divertir, se va a entretener, se la va a pasar bien. Hoy es lunes, inicio de semana, inicio de clases, regreso otra vez a la vida normal. Se acabaron las vacaciones. ¡Ay, a las vacaciones que se terminaron, señoras y señores! Bueno, pues un saludo para todos los que nos están acompañando en esta mañana, iniciando una semana más. Hoy es 31 de agosto del año 2026, último día del mes de agosto. Se va el mes de agosto. ¡Qué barbaridad, señoras y señores! Hay que despedirlo, hay que disfrutarlo el día de hoy como se merece el mes de agosto. Así que sean todos bienvenidos desde Ocampo 119, casi esquina Independencia, en el cuarto y séptimo piso del edificio Pasos. Le saluda con mucho gusto Víctor Sánchez, pero eso no importa, ¿qué era? Lo que importa es que usted se entretenga, se divierta, se la pase bien, se distraiga, se le olviden aquellos problemas, aquellos sinsabores, aquellos dolores, ese tronar de rodilla. ¡Ay, qué señora! ¿Cómo le truena la rodilla, señora? ¡Ay, que la ciática, que el dolor de codo! Que la jaqueca, que el dolor de ojo, que ya vio nublado, que ya anda usted chueco, que el tobillo, que... ¡Ay, no! Tantas cosas que nos dan después de los 50 años. Bueno, pues el día de hoy, mis amigos, se va a entretener, se le va a olvidar todos esos detallitos para que usted se la pase bien aquí con nosotros. Hoy iniciando la semana, hoy es lunes 31 de agosto del año 2026. Y déjeme darle bienvenida, déjeme saludar, porque soy un caballero de la mesa redonda, mis amigos. Voy a saludar a mi compañera, que es una dama, y la tengo que saludar primero. Creo que está con nosotros apoyándonos un ratito. Ella va a estar aquí y es la Chiqui Baby. Mirna, caballero, buenos días. Good morning por la mañana. ¡Ay, no! ¿Qué hubo? ¿Qué pasó? ¡Me la cambiaron!
1: ¿Qué dijo? ¿Qué pasó? Rápido, me cambia usted, hombre. Usted no.
0: Oye, pero
1: bien
0: si
1: rapidote.
0: Me asomé al monitor y estaba tu tía, estaba Chiqui Baby. Y me quedé con la idea. Dije, bueno, Chiqui va a apoyarnos el día de hoy, pero no. Señoras y señores, juventud, alegría, dinamismo, peleas, broncas, ¿no?
1: No.
0: Lanzamiento de proyectiles y todos los demás.
1: No,
0: la batallosa y la batallosa.
1: Hoy venimos tranquilitos, desayunamos.
0: Fíjate que eso es lo que he notado, que cuando tú llegas desayunada, como que vienes relajada,
1: Karen. Pues mentira, porque no desayuné.
0: Ay, Dios mío.
1: Me dormí.
0: Se dormí.
1: ¿Y usted cómo está? ¿Desayunó? ¿Cómo está? Cuénteme,
0: no, sí.
1: Ya me extrañaba, ¿no?
0: Ya,
1: me...
0: no, no.
1: Mañana me vuelvo a ir, ¿eh? Ya mañana no me vuelvo a ver.
0: ¿Y otra vez?
1: Otra vez.
0: Ay, Dios mío.
1: Hasta la próxima semana ya regreso con usted ahorita porque hay junta. Usted ya sabe las cosas. Usted ya sabe las cosas.
0: Ok, los lunes vamos a tener a Karen Caballero y hay que disfrutarla porque los lunes hay movimientos telúricos aquí dentro del edificio Pasos. Y bueno, pues aquí lo vamos a tener. Karen Caballero, pues te hemos extrañado todos los días, Karen.
1: Cuénteme qué ha pasado. Es que yo estoy muy perdida de los chismes de bueno. El vacilón ya comenzó.
0: Sí, sí. Bueno. Lo más relevante, Karen Caballero, que mañana va a haber junta a puerta cerrada con todos los ex-reyes, a todos los que han sido reyes del carro alegórico de la fiera, tienen que venir con su vestuario.
1: Tienen que ir con su vestuario.
0: Sí, pues se les va a tomar una foto mural.
1: Ya. Oiga, y he escuchado que Luna que se va a meter y que trae anda del chon con otra muchachita, ¿no?
0: Bueno,
1: sé.
0: Es parte de la dinámica de la competencia, eso.
1: Pero
0: es
1: ¿qué
0: normal.
1: Ha pasado? No supe, o sea, me han dicho, la verdad, sí. Me han dicho. He
0: no, pues
1: escuchado
0: aquí se dieron
1: rumores.
0: Un agarrón, la separamos dos veces. Dos
1: ¿De
0: veces
1: verdad?
0: La separamos porque sí se dieron
1: no
0: un agarrón. No pudimos grabar porque a la hora de que aquí en el programa nos despedimos, inmediatamente brincó Luna Mon sobre la güerita consentida. Y ahí fue la primera vez que se la quitamos a
1: ¿Y de dónde es la güerita consentida? Porque yo no la conocía.
0: Ella, ¿la güerita de dónde es?
1: Ajá, o sea, ¿cuándo llegó? ¿Qué pasó? ¿Cómo fue? Por favor, cuénteme.
0: Ajá, la güerita es de todo el cuerpo.
1: Ok.
0: Es güerita de todo el cuerpo.
1: Ya, ok.
0: Pero parece que nos acompaña de acá de Portejería, de acá de creo, ¿eh? No,
1: pero
0: no,
1: apenas.
0: ¿Eh?
1: Apenas.
0: No, ya tiene, ¿qué será? Como año y medio, dos años
1: ya.
0: Que han dado por acá en los eventos. Bueno, siempre ha sido radioescucha, pero no se acercaba. Ya empezó a acercarse, yo creo que como en año y medio, hace dos años, y ha empezado a asistir a los eventos. De hecho, ella tiene un tatuaje.
1: De la fiera.
0: De la fiera con el nombre del locutor.
1: Sí, con su nombre.
0: Ajá, con mi nombre, de Víctor Sánchez. Y entonces eso ya son como 50,000 votos, yo creo que ya para su triunfo ya. Yo siento, no sé, Karen Caballero, no lo sé. Y entonces aquí estaban.
1: ¿Y Luna no tiene ni un tatuaje?
0: Luna no, pero parece que se va a poner otro también del vacilón. Parece. Ya son otros 50 que me voy a gastar. Ay, no, yo soy así, Karen Caballero. Yo soy así, pero bueno.
1: Vamos. Oiga, tenemos corte.
0: Ya tenemos el corte. Bueno, vamos a ir al corte comercial. Les recuerdo, mis amigos, que mañana todos los ex-reyes tenemos junta a las 6:00 p.m. Sean puntuales porque a las 6:30 ya nos vamos para la casa, ¿eh? Corte y regresamos con más.
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9: Amigos, continuamos. Son las 10 de la mañana con 11 minutos. 10 de la mañana con 11 minutos. Cuando son las 10 con 11, les reporto. Estamos a 29 grados Celsius. 29 grados Celsius está la temperatura. Así que, pues bueno, hay que tener cuidado, hay que hidratarse. Y si usted no tiene nada que salir, señor, nada que salir, no salga. Guárdese el chisme para la tarde. Y no salga. El tráfico, Karen Caballero, está pero terrible en el día de hoy. Pues el regreso a clases, Karen. Karen.
10: Aquí estoy. Sí, de hecho, eso es
9: bueno,
10: lo que le iba a decir.
9: A tu tía,
10: no, mi tía ya se fue. Oiga, ya se fue, ya no hay nadie. Estoy yo sacando un labialcito, es que me veo muy papucha aquí en YouTube. Perdón.
9: Ah, no. Primero es, vaya la bla. Eso, la belleza.
10: Aquí, espérame.
9: Está.
10: Pero,
9: ¿a quién le mandas beso? ¿A quién le mandas
10: beso? No le mando beso.
9: ¿Hiciste, le mandaste besos ahorita?
10: No,
9: beso. Ah, bueno, no, beso.
10: No, oiga, sí hay tráfico por el regreso a clase porque hoy regresaron los chiquillos.
9: Todos.
10: Y los maestros.
9: Y entonces, los profesores.
10: ¿Qué hacemos?
9: Ay,
10: hay
9: Dios
10: que
9: mío.
10: Salir tempranito.
9: Tenga, sí. Y hoy muchísimos se quedaron dormidos. Por la costumbre, Karen, ¿cuántos meses no estuvieron de vacaciones? ¿Se levantaban tarde?
10: ¿Meses?
9: ¿Meses, Karen?
10: ¿Cuánto
9: mucho
10: tiempo fue?
9: No sé, pero yo creo que más de dos meses y medio. Creo que fue mucho el tiempo de vacaciones, mucho.
10: ¿Le hubiese gustado a usted ser maestro?
9: Me hubiera gustado ser maestro. Fíjate que no me hubiera gustado ser maestro. No.
10: ¿Por qué?
9: No sé, como que no me iban a hacer caso los chamacos. A puro
10: pero
9: relajo
10: iba a tener,
9: íbamos a estar, no
10: pero
9: sé.
10: Pero
9: ¿no?
10: Iba a tener muchas vacaciones. ¿Eh? Y bonos especiales.
9: ¡Ah!
10: Bonos y sin chamba.
9: Mi vocación es ser catedrático, ¿eh? Si hay bonos, mi vocación es ser catedrático, Karen Caballero. No sé, pero el enseñar me gustaría, me hubiera gustado. ¿Los bonos están buenos o no están buenos?
10: Sí, dicen que están buenos.
9: ¿Están mejor que aquí? ¿Están mejor que aquí?
10: No.
9: Dice Jimmy que sí. Es que para Jimmy todo está mejor por otro lado, dice. Pero bueno. Señoras y señores, quiero presentarles a un invitado el día de hoy, un colega locutor de otra estación que no le puedo mencionar porque es una estación que tiene bajo rating. Entonces no nos gusta mencionar estaciones con bajo rating, pero le voy a comentar que está aquí con nosotros. Viene desde Córdoba. Desde Córdoba viene. Él ha estado contigo, tú lo conoces, Karen Caballero.
10: Mi amigo.
9: Del que dijiste, ya no me lo manden a mi turno.
10: No dije eso. No, es mi amigo, mi compañero, mi compadre.
9: No, yo creo que lo estás confundiendo.
10: A ver, ¿quién es?
9: Del que yo te estoy hablando es de un chico del que me dijiste tú, que
10: ay,
9: ni venga
10: que
9: porque
10: no.
9: no aprende, me dijiste.
10: Que ya me tenía cansado. Fue el que le dije que ya muchos días.
9: Es que me hablaste de dos que van ahí contigo, no sé cuál de los dos, pero te voy a presentar uno a ver.
10: Pero no diga lo malo enfrente de él, ¿cómo cree que va a decir eso?
9: La regué, ¿verdad?
10: Sí, la regó, ya cámbialo, ahora compóngalo, sí. Compóngalo.
9: Él no es del que me hablaste, Karen,
10: no.
9: Él es otro, el que te voy a presentar es otro, el que tengo aquí en cabina. Señoras y señores, él es José Luis. El Choco, que viene con nosotros de visita. ¡Bravo! Choco, bienvenido, buenos días.
11: Oye, todo bien, pero es Julio César.
7: Por ahí casi, ya casi, casi latinábamos, ¿va? Pero José Luis oye mejor, creo que José Luis oye mejor.
9: No, no, no, hay que darle como es, ¿no? Es que yo, como ando en tantas cosas, es Julio
10: César. Yo respeté, yo no lo corregí porque si usted lo presentó, pues...
7: No, es que José Luis oye como de novela, José Luis.
9: Es que primero me da un nombre y luego se lo cambia, yo no entiendo el relajo.
7: A lo mejor José Luis es el que le cae mal a ella, por eso la confusión.
10: Sí.
9: Entonces, José Luis... No, Julio César, es Julio, el nombre de él es Julio César el Choco.
7: Así mero.
9: El Choco, ¿por qué el Choco?
7: El Choco es un apodo que me pusieron en Córdoba. Es un apodo pues que tiene como que pues una historia media complicada, media rara, pero a resumen es como que viene de la palabra chocolate.
9: Ah, ya.
7: En resumen.
9: Ok.
7: Y haz de cuenta que un compañero que tuve era, pues ya sabes, ¿no? De esos compañeros que, como nuestra compañera Karen, que se burla de uno y no aprende y se hace comentarios así pasivo-agresivos.
10: Ay, pero ese es buena onda. Ay, ya.
9: Yo la conozco,
10: si fuera mala onda.
9: Fuera otra historia.
10: Y yo sería de la misma, lo diría igual como sí. Lo decía, ¿verdad?
9: No, pero es puro relajo.
10: Ayúdeme.
9: Yo estoy contigo. Oye, Choco, pues bienvenido el día de hoy, Julio César, el Choco, que va a estar con nosotros.
7: Muchas gracias.
9: Y bueno, le vamos a pedir, Karen Caballero, que nos eche la mano el Choco para que nos diga, mira, Choco, aquí se trata de,
7: okay.
9: De que nos apoyen los invitados, que nos digan qué estamos celebrando el día de hoy, cuál es el santoral, que se me olvidó comentarte, pero ahorita lo dejamos al final, el santoral, en cuánto amaneció el dólar, cuántos días faltan para fin de año, cuántos días faltan para el aguinaldo.
10: Para el carnaval
9: de Veracruz. El aguinaldo tomando en cuenta el 20 de diciembre, que ya es el día, la fecha límite del aguinaldo, se supone que es al 20 de diciembre. Y bueno, tenemos por ahí la información, mis amigos, que estamos celebrando el día de hoy aquí en Veracruz, México y el mundo con el Choco, que lo tenemos en cabina. Adelante, Choco.
7: Voy a hacer voz así como de secretaria reportera. Ajá. Señoras y señores, muy pero muy buenos días. Hoy siendo las 10 de la mañana con 17 minutos, permítame informarles que estamos celebrando el Día Internacional de los Afrodescendientes. Si usted tiene sangre, si tiene por ahí una gotita de afrodescendiente, hoy es el día. Si su marido es chino, morenito, es posible. Posiblemente afrodescendiente, señor Víctor. Yo considero, hay mucha gente aquí en la zona de Veracruz, allá en Cuitláhuac, Yanga, que posiblemente hoy estén celebrando su día.
9: Los
7: afrodescendientes.
9: Descendientes, muy bien. Pero no me digas, señor Víctor, somos amigos.
7: Okay. No, por respeto.
9: No, a mí no me digas, somos amigos, licenciado, nada más.
7: Patrón.
9: No, licenciado, nada más licenciado. Okay. Licenciado, somos amigos. Vaya.
7: Es que respeto, la admiración.
9: Oye, no soy chistoso, ¿qué te pasa, Karen?
10: Ay, no es chistoso ni tierno, es tiernito.
9: Soy salvaje.
7: Licenciado, bueno. También el día de hoy se conmemora el Día Internacional de la Concientización sobre la Sobredosis.
9: ¿No dice sobredosis
7: de qué? Sobredosis de pan, de café, de deudas.
10: Sobredosis de amor.
9: Sobredosis de pasión.
7: Si usted es adicto a algo, posiblemente hoy sea su día.
9: Sí, todos somos sobredosiseros. Todos.
7: Hay los que van al gym y que si no van al gym se sienten mal, se desesperan y eso es malo también.
9: O hacen mucho gym, hacen mucho gimnasio. Sí. En lugar de hacer una rutina normal, diaria.
7: ¿Usted, licenciado, se considera adicto a algo?
9: Sí, a la cama.
7: ¿Pero en qué sentido?
9: Sobredosis. ¿Eh?
7: ¿En qué sentido?
9: A descansar.
10: Sí, pudo haber dicho otras cosas, adicto a la comedia, adicto al trabajo.
9: Yo no miento, Karen, como otros.
7: Karen, tú eres adicta a algo, o sea, sincera. Yo sé que eres adicta y en este momento lo estamos viendo, licenciado, mire.
9: Sí.
10: ¿Al teléfono?
9: Al celular.
10: La atiné, sí.
9: Eres adicta al celular.
10: Estoy chambeando, yo estoy, miren, trabajando. Tengo que subir mi foto, yo ando en todo, en tocho, morocho.
9: Eso, es adicta al trabajo también, entonces.
7: Es válido.
9: Es adicta al trabajo. Mm-hmm. Muy bien.
7: Está dentro de lo funcionable, ocupa un aparato para generar dinero, para generar un ingreso extra, creo que es válido.
9: Que antes los papás nos decían, niño, deja ya ese aparato, como si te diera dinero, ahora te da dinero. Sí. Antes los papás te decían, oye, ponte a hacer algo, ¿qué quieres, que te mantenga el gobierno? Ahora ya, te mantiene el gobierno.
7: Antes, los papás les costaba mucho meter a los niños de afuera de la casa, estaban jugando en la calle y meterlos a la casa. Ahora les cuesta sacarlos a jugar a la calle.
9: Sí, antes decía, ya metas a la casa. Ahora los niños le dicen, no, sal un ratito, oréate.
7: Que te pegue el aire, que sea.
9: Que pegue el aire.
7: Agarra color mínimo, ¿no?
9: Antes jugábamos a las canicas, a la matatena, al trompo, al valero. Ahorita ya no, al fútbol, jugábamos fútbol en las tardes, en los parques y todo, y ahorita ya no, nada, ya se acabó, ya el chamaco ya está con su sus juegos electrónicos y se acabó.
7: Creo que me pecaría de hablador decir que mi generación, que los que andamos por ahí de los 30, somos la última generación que todavía salió a jugar a la calle, como dice usted, licenciado, pues que las escondidas, los encantados, el footbase, cosas que eran como juegos que te juntabas con toda la cuadra.
9: ¿A poco te,
7: ¿no?,
9: tocó a ti los encantados y las escondidas?
7: Sí.
9: ¿Sí?
7: Todavía. O
9: sea, ¿qué edad tienes?
7: 34.
9: 34.
7: Todavía, como de los 30, todavía les tocó todos esos juegos.
9: Ah, las escondidas. Sí, cómo no. Muchos amiguitos jugaban a las escondidas.
7: Los papás últimamente juegan a las escondidas también.
9: Sí, pero la vida es tantos chamacos que hay ahora, ¿no? Nacimiento de tantos chamacos. Pero bueno, ahí está, Julio César, esa es la información entonces que tenemos. ¿Qué más celebramos?
7: Oye, fíjate que estamos en el día número 243 y nos quedan solamente 122 días para decirle muchas gracias, bye, a este 2020.
9: O sea, ¿ya no hay más celebraciones?
7: Ah, celebraciones en México solamente esas dos. Puedo darte la de Estados Unidos, la de Polonia, no, la de Rumania.
9: No, Polonia, por favor, para... ¿Dónde vamos a ir a celebrar? No, no, no.
7: Por ejemplo, en Malasia es el Día de la Independencia, pero pues la gente de Malasia, si nos están escuchando, felicidades.
9: Felicidades a Malasia, muy bien.
7: En El Salvador, Día del Trabajador Automotriz, o sea, del mecánico.
9: Ah, en El Salvador.
7: Está cerquita, está aquí para El Salvador, estamos en corto, como quiera.
9: Estamos en corto, dice. Órale. Ajá. Y caminando más. Dice.
7: Sí, okay.
9: Pero ya en México se acabaron las celebraciones.
7: Sí, el Día de la Resurrección de los Afrodescendientes y el Día de la Concientización sobre la Sobredosis.
9: Muy bien, pues ahí está la celebración, mis amigos, en el santoral. Vamos a buscar ahorita el santoral del día de hoy. Nos falta la frase del día, el santoral, el dólar que acaba de mencionar el Choco. Mucha información todos los días para darle, para que usted esté enterado de lo que acontece en Veracruz, sí, México y el mundo.
7: Tengo lista la frase, ¿le parece que le dé lectura?
9: La frase,
7: y usted,
9: sí, claro.
7: Me dice. La frase del día de hoy, sí, es así. Nadie es inútil en este mundo mientras pueda aliviar un poco la carga a sus semejantes.
9: Ajijo, nadie es...
7: inútil en este mundo mientras pueda aliviar un poco la carga a sus semejantes, licenciado.
9: Ah.
7: Es una frase del inglés escritor Charles Dickens.
9: Ándale, nadie es inútil...
7: En este mundo, mientras pueda aliviar un poco la carga a sus semejantes.
9: Muy bien, perfecto.
7: Y un poquito de lo que dice esta frase, dice que nos recuerda la importancia de ayudar a los demás. Y un pequeño acto de bondad cambia el día siempre a otra persona. Un ejemplo, usted ve a la señora en el mercado y le ayuda con sus petacas, ¿no?
9: Sí.
7: La ayuda a subir al camión.
9: Sí, claro, claro.
7: Y le carga sus petacas a la señora y la señora se va contenta.
9: Ajá.
7: Se ahorró ese esfuerzo.
9: Ajá.
7: Entonces ahí se refiere que alguien no es inútil porque puede ayudar a otras personas.
9: Pudo ayudar a otra persona.
7: Exacto, con un acto tan simple de levantarle las petacas a la señora.
9: Ajá. Yo tengo un amigo ahorita que está ayudando a dos señores, le está dando ahí
7: ayuda, apoyo.
9: Un apoyo ahorita para las escuelas, le dio. Son señoras jóvenes. Vale. Y mi amigo le está dando... Les dio ahorita para unos libros y no sé qué cosas.
7: Ahí está llevando a cabo la frase, nadie es inútil, sí, cuando apoyas a más personas.
9: Cuando apoyas a más personas, exactamente.
7: Se puede ocupar muchas cosas.
9: Sí, efectivamente, así es. Pues ahí tenemos la frase del día de hoy, mis amigos, y hablando de escuelas y de libros, platíquenos cómo le fue el regreso a clases, cómo está el tráfico, repórtenos, tenemos dos líneas en cabina para que usted pueda... comunicarse con nosotros y Karen Caballero nos hace el favor de enlazarlo, las líneas que ya están listas, preparadas para salir al aire. Las dos líneas, una es 229-2010-105 y la otra es 229-2010-106. Márquenos y Karen nos hace el favor de sacar las llamadas aquí al aire. ¿Cómo le fue el día de hoy, el primer día de escuela? ¿Cómo te fue en el tráfico, Choco?
7: Fíjese, licenciado, que yo viajé hoy, de hecho me tocó el fin de semana viajar a Córdoba.
9: Y ¿no estabas aquí el fin de semana?
7: No, el fin de semana voy cada 15 días a Córdoba, entonces okay. Aproveché este
9: fin de semana. ¿Tú eres soltero o casado?
7: No, soltero, gracias
9: soltero.
7: A Dios. Soltero. Primeramente, Dios, así seguiremos.
9: ¿Vive solo?
7: Solo.
9: Ah, ok. Eso facilita la cuestión económica porque, bueno, puedes...
7: Y de moverme, ¿no? Más que nada, a final de cuentas, yo creo que...
9: Pero como quiera, falta una cobijita en la noche, luego hace frío.
7: Luego hace frío. Las cobijitas, ¿no?
10: Oiga.
9: Téngale más solo. Karen, oiga, ¿qué pasó?
10: Tenemos llamada telefónica.
9: Vamos con esa llamada, contestamos y decimos hola, ¿qué tal? Buenos días, good morning por la mañana. ¿Quién habla? Hola, hola.
11: Todas las mañanas entra por mi ventana el señor sol. Hola, chicos, buenos días.
9: Sigues tomada, Becky. Sigues tomada, ¿verdad?
11: No, ¿qué pasó, licenciado?
9: Oye, te noto muy alegre. Hoy es lunes.
11: El sábado no tomé, que les vaya muy bien. Permítame, licenciado, muy amable. Gracias. Que les vaya muy bien, cuídense. Oiga, licenciado.
9: Sí.
11: A mí me fue del nabo hoy, ¿usted cree?
9: A ver, cuéntame tu aventura.
11: No. Estuve 35 minutos saliendo de Rafael Cuervo, de Las Brisas, a lo que es el encuentro de la fiscalía de acá del penalito, 35 minutos, y llegué tarde al trabajo.
9: Ay, Dios mío, pero ya se sabía, Choco, que hoy iba a ser un caos y había que salir mucho
11: el antes. El problema, ¿sabes cuál es, Víctor? Que ahora ya no me voy a salir de la casa a las 8, tengo que salir a las 7.
9: Sí, definitivamente, o sea, así
11: hora,
9: va a ser.
11: Una hora menos de dormir, ¿cómo crees?
9: Pues,
11: pero bueno,
9: pero esto se va a regularizar.
11: Para saludar a tu compañero que está ahí, me agradó mucho su voz. ¿No me podrías pasar su número?
9: Mira,
7: ¿De zapato o de cuál?
9: No, ¿cómo de zapato? ¿Cómo de zapato?
7: No, es que no sé a qué número se refiere, licenciado.
9: No, su número telefónico. Es que ella es muy altruista. Ella cualquier cosa. Y mira, tú que vives solo,
7: sí,
9: no. Ella es enfermera capacitada, especialista en todo.
11: Está muy joven.
9: Ella es enfermera especialista en todo y
11: RP.
9: O sea,
7: si quiero buscar un lugar donde divertirme, ella es la indicada que me va a guiar.
9: Ajá.
11: Pero por supuesto, y más te voy a invitar a un show que va a haber en septiembre ya, que ya casi estamos, en una placita por acá por la zona sur, a donde va a estar un personaje de que vas a conocer, te va a agradar, y un personaje que viene de Estados Unidos. No, va a estar tremendo este show. Yo te invito, no hay problema. La verdad me agrada tu voz como locutor.
9: Becky.
11: Yo admiro a los locutores, a todos, a Karencita, a todos.
9: Becky.
11: Y bueno.
9: Ella no oye bien, ella es lo único malo que no escucha bien. Pero de ahí en fuera todo habla bien, respira bien, pero sí no escucha bien. Oye, Becky, pero el Choco ya ha estado tiempo acá, tu comentario es como que apenas lo estás escuchando, ya tiene...
7: Dos semanas.
9: No, pero ya has venido, la vez pasada estuviste...
7: Pero vine solo aquí. Una vez, ¿no?
9: Ah, una vez, nada
7: más. Vine también en la mañana con usted, creo que fue hace como dos meses.
9: Ah, pensé que habías venido frecuentemente.
7: No, frecuentemente, ahorita solo llevo dos semanas, precisamente las dos semanas que he estado con Karen por las tardes, cubriendo vacaciones de Ceci.
11: Ah, es el que sale con Karen en la tarde. Entonces sí me identifica, yo soy Madame Becky.
9: Pero háblalo correctamente, sale al aire con Karen, al aire, porque luego vaya a haber problemas con Karen.
11: No, está saliendo con el Choco,
9: porque está saliendo con el Choco. No, al aire en el programa, ¿verdad?
11: No, hasta ahorita no lo he podido hacer, pero pues bueno, tiene muy, la verdad que sí lo he escuchado también con Karencita.
7: Gracias.
11: Y bueno, agrada como locutor. Y Víctor, pues que pasen un bonito inicio de semana, ya entró septiembre, a la vuelta de la esquina está diciembre ya.
9: Solo déjame decirte dos cosas, Becky. Una, mañana tenemos junta con todos los ex-reyes y tú eres parte importante en punto de las 6, porque 6:30, ya para las 6:30 ya se tomaron las fotografías, el que esté. Ya si usted llega más tarde, ya no, porque hay junta a las 7 de la noche y hay que despejar la sala de juntas. Entonces a las 6:30 se despeja, se sacan los canapés, la botana, los refrescos, el café, para limpiar el área de la sala de juntas.
11: Cerveza no va a haber, cervecita.
9: No va a haber, pero podemos hacer algo,
11: sí, a discreción. Yo creo que sí, algo a discreción. Podrá, que no, discreción. Víctor, en punto de las 6, incluso un poco antes, yo ya tengo el permiso de mi jefe.
9: Okay.
11: Me voy a traer el atuendo de reina, de aquí voy a salir, y claro que sí, ahí vamos a estar. Tú sabes que yo soy 100% fiera. Y bueno,
9: y punto número con dos.
11: Un tremendo tatuaje que quedó muy bonito y ahí estaremos.
9: Punto número dos, ¿es verdad que vas a apoyar para su candidatura este año? Lanzamiento exclusivo, y donde Becky pone la mano, pone la corona. ¿Es verdad lo que se está escuchando en redes sociales? ¿Que vas a apoyar a Martelo Show?
11: Sí, claro que sí, porque él me apoyó en mi campaña anterior. Acuérdate que fueron mis padrinos de campaña junto con Cercas y Alambrados. Y claro que sí.
9: ¿Y por qué no habías comentado nada? ¿Por qué no habías comentado nada? ¿Por qué me enteré apenas ayer en redes sociales que vas a venir a inscribirlo? Pues se supone que era hoy, creo que hoy ibas...
11: No, pues es que mi padrino no me ha comentado nada, Él ya sabe que un día antes o el mero día él me dice y yo veo cómo le hago. Ahí dejo al paciente en quirófano.
9: Ay, Dios mío, sí lo creo, pero bueno. Becky, me voy al corte comercial, estamos en contacto y nos vemos en mañana en la junta. Claro, 6:00 sí, porque 6:30 nos vamos.
11: Saludos y bendiciones a todos.
9: Gracias, hasta luego. Ahí está Becky, mis amigos, vamos a un corte comercial. Regresamos con más aquí al Vacilón de la Fiera.
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9: Y continuamos, amigos, continuamos cuando son las 10 de la mañana con 32 minutos. Y bueno, pues tenemos información, mis amigos, que darle. Les recuerdo a todos los ex-reyes del carro alegórico de la Fiera. Atención, atención a todos los ex-reyes. Si tú fuiste rey del carro alegórico de la Fiera, bueno, pues el día de hoy queremos comentarte que a todos los ex-reyes y, por supuesto, a los reyes, se va a tomar una fotografía, una foto mural. Se llama foto mural. Me estaba comentando aquí el director de fotografía del departamento del cuarto piso, que se llama foto mural. Yo no sabía que se llamaba foto mural.
7: Me imagino que es como cuando, por ejemplo, las graduaciones, ¿no? Que juntan a todos.
9: Ándale, yo creo que sí, que es una más larga, ¿no? Así como más horizontal. Foto mural, porque la idea que propuse en la empresa es que se volviera el edificio Pasos, se volviera tipo Televisa allá en la Ciudad de México.
7: Sí, claro, sí.
9: Ya no sé si has tenido la oportunidad de llegar a Televisa.
7: No, nunca he entrado, he pasado por afuera porque luego me dicen, no, este joven hoy no hay desperdicio, bueno, ¿no?
9: No, ¿qué pasó? Vamos ahí. Ah,
7: pues es que pues, usted tiene la percha, yo imagínese.
9: Por afuera, bueno, ¿qué ves de Televisa? ¿Qué ves?
7: Pues ves las caras, los rostros de los representantes de la marca, digamos, ¿no? Bueno, es lo que yo...
9: Los
7: yo
9: actores, ver, exacto, ¿no? Eso es lo que quiero hacer. Mucha gente viene, mucha gente entra aquí al edificio Pasos. Mucha gente, mucho público viene a recoger pases, accesos de regalo de Fusión, de YFM, de XEU, de La Fiera. Bueno, lo que yo propuse a la empresa en una junta donde estuve con mi padrino, no sé si conoces a mi padrino, no. El dueño de todo esto.
7: No tenía.
9: Entonces, el dueño, vaya,
7: Don Pasos.
9: Exactamente, okay. Para ti, mi sí, padrino, sí. Para mí, de bautizo. Sí. Y entonces resulta que le dije, padrino, a mí me gustaría, me dijo, lo que quieras, hijo. Le digo, no, espéreme, pero déjeme, es que siempre me hace así. O sea, le digo, oiga, yo quisiera, sí, adelante, que te lo den. No, no, no, espéreme, quiero, quiero explicarle, ¿no? Sí, sí. Le digo, lo que yo quiero es en el edificio Pasos, es que ya desde que vayamos, llegando al callejón de Ocampo, sí, sí, en el piso, haya unas estrellas como el Paseo de la Fama de Los, sí, Ángeles, California.
7: Oye, ¿no? Algo así parecido.
9: ¿No? Que todo lo que es la banqueta del callejón de Ocampo, unas estrellas medianas, no tan grandes como allá, para que alcance el espacio.
7: Sí, claro.
9: Y me gustaría poner el nombre de los personajes que han sobresalido en la fiera. Los personajes.
7: Sí, todos los invitados, ¿no? Los reyes.
9: Los personajes, los locutores que han dejado huella, recuerdo, aquí en la empresa. Y ya una vez que ven las estrellas con el nombre y poner las manos ahí, o sea, todo un paseo de la fama, pero veracruzano, ¿verdad? Luego, al entrar al edificio Pasos, que haya fotografías de todos los personajes de cada estación de radio, porque cada estación tiene sus personajes o sus locutores. Entonces, el público que viene a recoger boletos va a ver la fotografía, pues, no sé, de
7: Karen Caballero, por ejemplo.
9: De Karen Caballero, ahí va a venir el nombre, porque mucha gente ubica la voz, pero no relaciona la foto con el nombre y viceversa. Entonces, va a estar la fotografía de Karen Caballero con su nombre, va a estar la fotografía de Mirna, va a estar la fotografía de los
10: locutores.
9: ¿Eh?
10: ¿Cuándo?
9: A ver, me estás gritando, Karen, y es que yo siento como que... Estamos...
10: Es que no traigo los audífonos.
7: Como que enojada, ¿no? Se siente como pesada, así.
9: Sí, como que el
10: a
9: micro
10: ver,
9: lo
10: ahí,
9: tiene. Ahí
10: ¿cuándo?
9: Está. No, es que me gritaste, hasta brinqué.
10: Perdóneme.
9: No, estoy en eso.
10: Sí. No fue esa mi intención.
9: Eso.
10: No, ¿cuándo va a estar mi foto?
9: Bueno, es lo que estoy viendo, porque necesitamos tomar las fotografías especiales para esa posición. Y quiero que los personajes también tengan su espacio, que el público venga a recoger sus boletos y que... ¡Ah! Él es Piragua, un personajazo que tuvimos aquí en La Fiera.
7: Sí, sí.
9: Ah, él es Parda B. Ah, él es la señora Elvira. Ella es, o sea, los personajes que se han dado a conocer a través de los micrófonos de La Fiera, ¿verdad? Y actualmente los personajes que... No, nos va a hacer falta tres edificios.
7: Yo
9: tres edificios.
7: Que hay que pedir permiso en las calles que siguen.
9: Tres,
7: ¿no?,
9: edificios nos va a hacer falta para colocar a toda la... Por eso los cuadros tienen que ser medianitos para que dé espacio en una pared a colocar cierto número de
7: imágenes. Y
9: de tratar imágenes.
7: Que todos los cuadros sean del mismo tamaño, porque si no va a ir,
9: claro.
7: Porque el de fulano es más grande que el mío.
9: Sí, sí, sí, sí,
7: porque
9: todo va a estar, todo va a estar.
7: Está más arrinconado, ¿no?
9: ¿No te gustaría, mi amigo personaje, que tu fotografía esté... aquí en el edificio Pasos, para que todo el público, cuando venga a recoger sus accesos, sus pases, sus invitaciones, conozcan a los personajes que han sobresalido? Qué bonito bosteza Karen Caballero, ya se va, ya se levantó, ya le valió Mauser a Karen Caballero, le dio
10: voz. Voy por agua.
9: Pues sí, Karen, pero ¿por qué ahorita?
7: Yo siento que ya va para abajo, ya piensa que le van a tomar la foto ahorita.
9: No, no, ahorita no es la foto, Karen, no es la foto ahorita, no es la foto ahorita. Ah, como va por agua, nos manda el corte. Sí. No, si Karen está en la jugada, vaya, no sale. Bueno, ¿qué le parece, mis amigos, tu fotografía? Que no quede en el recuerdo cuando yo muera, cuando yo me vaya, cuando esto desaparezca, que no quede en el limbo, que quede una huella de ti. Aquí en el edificio Pasos. Vamos a ir a un corte comercial. Regresamos con más aquí al Vacilón de la Fiera.
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9: Chivigo.
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9: Continuamos, amigos, continuamos, son las 10 de la mañana con 40 minutos.
7: Oiga, licenciado, hablando al inicio que tocábamos el tema del regreso a clases, ¿sabe usted cuántos alumnos regresaron el día de hoy? Y por eso se hizo el tráfico, yo entiendo. Según números de la SEP, 28 millones de estudiantes de educación básica regresaron hoy a clases, así que...
9: ¿28?
7: Millones de estudiantes de educación básica.
9: ¿En la República?
7: En toda la República, en todo México.
9: ¿Me puedes informar en Veracruz nada más?
7: Ahorita te checamos.
9: Te metes, te metes en camisa de once varas, ahorita ya sabemos. Porque no falta ahorita quien me pregunte, bueno, ¿y en Veracruz cuántos?
7: Oye,
9: sí, ¿para qué hablé? ¿Para qué hablé?
7: En Puente Moreno, ¿cuántos entraron también?
9: Todo, en Veracruz ya comprende todo. Mira,
7: mientras tengamos internet, todo se puede encontrar en la red.
9: Todo se puede, exactamente. Fíjate que esos datos nunca los habíamos encontrado. Te agradezco mucho esa información que...
7: Ya tengo listo, mira.
9: ¿A poco?
7: 2 millones de estudiantes regresan a clases en Veracruz.
9: 2 millones de estudiantes regresan a clases aquí en el puerto de Veracruz.
7: En todo Veracruz.
9: Ah, en todo Veracruz.
7: En los 212 municipios de Veracruz.
9: En el estado.
7: Ahorita lo buscamos.
9: En el estado.
7: En todo el estado.
9: ¿A qué te metes?
7: Pero
9: en
7: si,
9: ese
7: quieren,
9: rollo,
7: si quieren lo específico, dígame qué colonia lo buscamos.
9: No. ¿Para qué vaya en Veracruz? 2 millones, pero no sabemos Veracruz. Si en Veracruz o en todo el estado.
7: No, todo el estado, todo el estado.
9: Mira, Karen, qué bonito, qué... Eso es leche, ¿verdad, Karen? Es leche. Veo blanco ahí en su interior de la bebida. Es blanco, es leche.
10: ¿Quién está operando las cámaras? Dígame.
9: ¿Eh? No, es que ¿sabes qué? Que no puedes estar comiendo en cabina,
10: no,
9: Karen.
10: No estoy comiendo.
9: Eso te lo
10: agüita.
9: Hacían en la universidad.
10: Era agüita de tamarindo. Agüita, no es cierto, es agua normal.
9: ¿En serio? ¿Agua normal?
10: Agua simple, sí, okay. Porque me tomé un medicamento.
9: Ah, bueno, si es medicamento, perfecto. Bueno, ahí está, mis amigos, ahí está la información el día de hoy. 2 millones de estudiantes aquí en Veracruz regresan a clases. Pues se volvió un caos las calles. Estaba invadido todo lo que era la costera de la zona norte hacia el centro. Yo venía, mira, relajadito, tranquilo, escuchando mi música. Música instrumental de Rigo Domínguez. Y
10: no
9: su grupo
10: venía
9: Audaz.
10: Escuchando La Fiera.
9: Mándeme.
10: No venía escuchando La Fiera.
9: Pues no pusieron ustedes a Rigo Domínguez hace rato, entonces venía yo escuchándola, por eso digo, venía escuchando a Rigo Domínguez y los horóscopos que estaba dando Mirna Caballero, Chiqui Baby.
7: Es bueno escuchar los horóscopos porque así sabes.
9: ¿Tú le crees a eso, Choco?
7: Pues no tanto, o sea, no tanto, pero... Pues,
9: como para entretenernos,
7: sí,
9: ¿verdad?
7: Sí, es como cuando te dicen, pues tú eres signo de fuego, tú eres de agua, no somos compatibles. Cuando quieres un buen pretexto para terminar con tu pareja, ¿qué crees? Es que me acabo de enterar por la Chiqui Baby que no somos compatibles.
9: Ah.
7: Yo siento que ahí sirve un buen pretexto escuchar horóscopos.
9: Ok, sí. No me había puesto a pensar y dije, ¿cómo termino? Entonces, no somos, ¿cómo es?
7: No somos compatibles.
9: No somos compatibles.
7: Tu signo es...
9: Como que no compatimos muy seguido, no, por eso que no somos compatibles.
7: Sí, no, y la importancia de compatibilizar es buena.
9: Es buena, claro.
7: Sí, pero entonces yo creo que es
9: ayuda del alma.
7: Un buen pretexto encuentra uno en los horóscopos para terminar ahí una relación o... Ah, ¿qué crees, jefe? Pues voy a renunciar porque, pues es que como que según mi signo dice que me hace falta tomar más sol. o salir de vacaciones, no sé, o sea, uno encuentra
9: buenos pretextos. Ahorita vamos a ver, vamos a escuchar los signos. Hoy es lunes, viene Shazam, va a venir Shazam, ponte abusado.
7: Sí, la escuché la semana pasada, se ve que le sabe.
9: Ok, dice por acá, buen día mi hermano, saludos por cumpleaños a mi trabajador Chuy, si pudieras de favor sacar su mensaje al aire. Claro que sí, mi hermano Víctor Eizaguirre, te mando un saludote, Víctor Eizaguirre, que no he llevado mi camioneta, hombre, a que la cheques, Víctor Eizaguirre. Le mando un saludote allá a su taller de transmisiones automáticas, Eizaguirre. Les mando un saludote para ellos y para Chuy, que está cumpliendo años. Chuy, te mando un saludote. A ver si antes de llegar a la casa te paso a saludar, Chuy. Si va a haber pastel, paso. Si no, otro día con calma, ¿sale? Chuy, muchas felicidades. Y a Víctor Eizaguirre, un saludo muy especial. Y con esta mención se la dedicamos al cumpleañero Chuy. Tenemos una mención, Karen.
10: Es la 26594.
9: 26594, nos vamos con una mención rápidamente para que usted ponga mucha atención, porque esa mención es muy importante, Choco, 26594. No, vaya, yo la estaba esperando, esta mención, déjame ver cuál es, porque no, 26594. ¿Por qué me esconden las menciones? Yo no entiendo por qué los compañeros son 26594. Oye, no está la 26.
10: Es financiera.
9: 26594 no es, Karen, me estás dando un número mal.
10: 26594.
9: ¿No era la segunda, Choco? Mira, aquí está, luego, ay,
7: la,
9: no.
7: La escondieron. Yo vi claramente que venía pegada ahí.
9: Ay, Dios mío, era la segunda, yo buscando hasta el fondo, qué barbaridad, pero bueno. 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
9: 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Muy bien, bueno, ¿en qué estábamos? Perdón,
7: el cumpleañero, que si no hay pastel no pasa, estaba diciendo usted.
9: ¿Sí? Sí, Chuy, bueno, ahí está la felicitación, Chuy, ¿eh? Muchas gracias. Fíjese, por sintonizarnos.
7: Qué bonito que en vez de mañanitas una mención, la mención es más importante.
9: Sí, sí, las mañanitas salen 650 salen las mañanitas. Bueno, al ratito te ponemos las mañanitas, Chuy, al ratito te ponemos, cuando ya me confirmes que va a haber pastel, ponemos las mañanitas, ¿sale? Bueno. ¿Qué más celebramos? El santoral. Tenemos santorales el día de hoy. Claro, si usted no sabe cuándo es su santo... Ya tiene años, muchos años que ya la gente no dice, hoy es mi santo. Ya tiene muchos años que ya la gente anda perdida del santoral.
7: Es que, ¿sabe qué, licenciado? Antes se acostumbraba, y yo creo que usted tiene la experiencia también.
9: Celebraban hasta el santo.
7: No, que a veces cuando nacías te ponían el nombre del santo.
9: Sí.
7: Por ejemplo, yo nací el día de San Melquiades. Gracias a Dios me pusieron Melquiades, pero...
9: No te pusieron Melquiades.
7: Hay gente que sí se llama Melquiades. Sí, conozco gente que se llama
9: Melquiades. Sí, claro.
7: Donato.
9: Y lo peor, que le ponen Melquiades y no era San Melquiades ese día. O sea, peor, vaya, porque todavía justificas que tu nombre fue por el santo que se celebraba ese día.
7: Sí, y hay mucha gente que todavía tiene esa costumbre. Hay quienes ya no. Por ejemplo, tengo un tío que se llama Nemesio.
9: Nemesio. Ajá. Y sí, lo he escuchado, el nombre de
7: que
9: Nemesio.
7: Que no es un nombre tan comercial ni tan común como Brian hoy en día, como el Kevin. Pero Nemesio venía así en su santoral y le pusieron Nemesio.
9: Sí, claro. Y sí he escuchado Nemesio, ¿cómo no? Claro que sí, lo he escuchado. Muy poco, no es muy convencional el... Muy comercial el nombre de Nemesio, pero sí lo he escuchado.
7: Tengo un tío que del mismo papá, debe decir que son hermanos ellos, se llama Sereno.
9: Sereno.
7: Sereno.
9: Ahí le agregaron el Moreno cuando decían Sereno,
7: sí. Yo
9: Moreno.
7: Yo creo que por ahí venía.
9: Sereno, Moreno.
7: Pero todavía tenían esa costumbre mis abuelos de ponerle los nombres del calendario. Uno se llama Sereno, el otro Nemesio y el otro se llama Melchor.
9: Dios bendito, ya parecían los tres reyes nuevos magos.
7: Sí, ¿eh? Oiga, rapidísimo, bueno. Licenciado, el santoral católico, San Aidán.
9: San Aidán.
7: San Dominguito de Val.
9: Ajá.
7: San José de Arimatea.
9: Ándale.
7: Nicodemo.
9: Ajá.
7: San Ramón Nonato.
9: Sí.
7: San Paulino de Treviris y San Guala.
9: Ah, San Guala.
7: San Guala.
9: Muy bien.
7: San Guala se me suena como, como nombre de comida. Ahí está la San Guala. Está calientita.
9: Muy bien. Ahí está el santoral del día de hoy, mis amigos. Si usted lleva alguno de estos nombres, muchas felicidades. Hoy día de su santo. Le decía yo a Choco que antes se celebraba el santo también. Sí. Hoy iba a haber una comidita porque hoy es día de mi santo. Y se celebraba el día de tu santo. Tenías dos celebraciones. Sí. Tu santo y tu cumpleaños. El cumpleaños era una fiesta más grande y el santo se celebraba de una manera más familiar, un
7: más,
9: poquito
7: más selectiva, ¿no?
9: Más tranquila, sí, una comidita con la familia, un pastelito, era tu santo, lo celebraban porque era día de tu santo. Y ya tu cumpleaños pues se hacía en grande, ya se hacía ya para más invitados y más relajo y todo, pero antes se celebraba el santo, celebrabas el día de tu santo, celebrabas y la economía, bendita economía que ha terminado con muchas cosas.
7: Sí, claro. Sí, antes, es que antes era más fácil, dijeran por ahí, festejarse, ¿no? Que cualquier cosa, que si te casaste, que si te divorciaste.
9: Antes tenías tu segundo frente, ahora por la bendita economía no puedes tener una canita al aire, Choco. ¿Cuánto no te cuesta un motel, Choco?
7: No, ya, ya por menos aquí en la zona unos 400, yo creo.
9: Yo ya perdí, fíjate, ya perdí. Yo me quedé cuando costaba, te voy a decir, dejé de ir a moteles o yo pagarlos, porque gracias a Dios tengo... Dos.
7: ¿Dos casas?
9: No, dos del bienestar. Dos okay. Amigas bienestar. Yo les digo amigas bienestar. Que luego me hablan así y dicen, oye, ¿qué estás haciendo? Que, ¿no? Acompáñame a cobrar. Y ya sé que acompáñame a cobrar es que las lleve yo al cajero.
7: Sí, sí.
9: Porque les da miedo sacar el dinero en el cajero.
7: No, o luego se les complica, no saben, ¿no? Utilizar un cajero y pues.
9: Ellas saben, ¿eh? Ellas sí saben. Pero les da miedo ir solas.
7: Ah, no, sí.
9: Porque una trae bastón y la otra hay que ayudarla porque anda en silla de ruedas, pero ella sí camina. Lo que pasa es que es floja. Ya le dije, levántate, niña. ¿Verdad? Y entonces, pues el que la ayuden y todo. Y me dice, acompáñame a cobrar mi bienestar. Ahí voy. Este mes le van a dar 7,800. 7,800 le van. Ya me dijo, este mes te quiero ver porque voy a cobrar doble. Por ahorita, pero de diciembre. No
7: pero
9: sé qué
7: pero
9: cosa,
7: cuando cobra grito. Doble, ¿usted también paga doble?
9: No, fíjate que nunca habíamos platicado de eso, ¿eh?
7: No, porque puede ser.
9: El apoyo doble, no, nunca, no. No, fíjate que no, ni le muevas, déjalo así.
7: Ahí estamos bien.
9: Déjalo pendiente, como decía doctor Land, déjalo pendiente. Y entonces ahí las llevo yo y ya me invitan a, ya desayunar.

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10: Continuamos cuando son las 10:55 a.m, 10:55 a.m, aquí en el Bastión de la Fiera 94.1 FM. Iniciando la semana con buenos bríos, con buena actitud. Pues bueno, todos los chicos que están trabajando, a todos los radioescuchas, un saludo muy especial. Usted que fue a dejar a sus hijos a la escuela, se fue a su trabajo. Le mandamos un saludote muy especial.
11: Fíjese, licenciado, que ellos, ahorita que toca el tema de los trabajadores que se tomaron el tiempo para llevar a sus hijos a la escuela, estaba yo viendo precisamente, ve que pues cuando regresan los niños a clases empiezan a compartir que fotos de los niños, fotos del primer día de clases. Había un video muy importante que vi que decía, el trabajo puede esperar, las preocupaciones pueden esperar, pero tu hijo en el primer día de clases no lo hagas esperar. Y se refiere precisamente a eso que tocaba usted el tema, que es importante que estés para tus hijos en días importantes como cuando es el primer día de clases de ellos.
10: ¿Ah, sí?
11: Sí.
10: Pero no los hagas esperar, me imagino que para ir por ellos saliendo de la escuela. No los hagas esperar.
11: También.
10: Sí.
11: Que se les olvide,
10: bueno, ¿no?
11: Pasado.
10: Los hagas, exactamente. A todos nos dejaron un día en la escuela olvidados. ¿A ti no te dejaron un día en la escuela olvidado?
11: Fíjese, licenciado, que como yo tenía un hermano mayor, a lo mejor el que dejaron olvidado fue a él. Uh-huh. Pero como no, ya cuando yo empecé a ir a la escuela, iba yo con él. Entonces me tenía que esperar él a mí a que saliera para regresarnos juntos. Entonces, así que dijera yo que me olvidaron, no creo, pero yo creo que a lo mejor al mayor sí por ahí le tocó a él alguna despistada.
10: Normalmente siempre un día te dejan, por, a lo mejor no olvidado, pero a lo mejor se hizo tarde por el tráfico porque se les complicó el tiempo y al chamaco ahí se quedó un rato, se fueron todos y ahí se quedó en el escalón de la escuela.
11: Oiga, licenciado, es que cuando uno estudia, cuando uno tiene hijos, pues hay cosas que son como que muy clichés, ¿no? El hecho de que antes, por ejemplo, pues llevabas a los niños caminando. Ahorita hasta en carro los llevas y te paras en doble fila y luego se hace el relajo ahí. O luego cuando te dicen el niño, oye, ma, ya perdí el sacapuntas. ¿Cómo? Si apenas es el lunes. Ya perdí el lápiz.
10: Pero si acabas de entrar, ¿cómo lo vas a perder? Sí, así que para todos, si sabes, revisen en la mochila a los niños y ven que su hijo trae un sacapuntas que no es de él, por favor. Quítele la maña al niño, por favor, que un lapicero, que una goma que no sea de su hijo, hay que checar las mochilas de...
11: A mí me tocó con mi sobrino que ya les ponen el nombre a los uniformes del niño,
10: uh-huh.
11: Y a mi época no.

0: O sea, te da tu playera, tu suéter y ya, o sea, pero ahorita ya vienen hasta bordados con el nombre de Kevin Rodríguez, Brian López,
1: sí,
0: Kimberly Martínez. O sea, ya les ponen el nombre porque yo creo que por lo mismo, para que no se vayan a perder, ¿no? O sea,
1: sí.
0: O sea, no es lo mismo que pierdas una goma que pierdas el suéter o la chamarra.
1: Así es, ir usted nada más aquí. Me acordé de un chiste, lo voy a anotar porque si no se me olvida. Es que ya a mi edad, espérame un tantito, porque me acordé de uno, está bueno, está muy bueno para el regreso a clases. ¿Sí te sabes el chiste de la mamá que le revisa la mochila a su hijo?
0: No, cuéntemelo.
1: La mamá que... El chiste de la mamá que le revisa la mochila a su hijo, okay, y le encuentra una botella de whisky. Y entonces el niño le dice... Cuando la mamá le encuentra la botella, no te lo voy a poder contar porque es para...
0: Para show, no va a haber final.
1: ¿Eh? Es que es, es como que no es horario muy, muy para... Pero está muy bueno, muy bueno. Y entonces le revisa a la mamá. A ver, niño, pásame tu mochila que te voy a revisar. Dijo, mamá, ¿pero por qué? Pásame la mochila. Pásame la mochila porque tengo que revisar. Voy a hacer un cateo de mochila. A ver que, si traes todas tus libretas, si traes todos tus lapiceros. Te acabo de comprar toda la lista de útiles y ya pasaron 15 días. Y quiero ver que eso esté completo todavía, porque a mí no me vas a hacer gastar el dinero de más para que andes perdiendo las cosas. Dijo, mamá, pero yo tengo todo, no me la revises. Es mi privacidad, ni que tú... Así le dijo, ¿no? Sí, sí, sí. Porque soy tu madre. Y yo reviso, yo te compré la mochila y te compré todas las cosas. A mí no me hables de privacidad. Mientras tú vivas en mi casa y mientras seas menor de edad, yo reviso tu mochila, pásame tu mochila. Y al niño, pásame tu mochila. Y abrió la mochila y vio, ¡ay! Julio César, esta botella de whisky que hace en tu mochila. Y dijo el niño, ma, es que me la metieron. Y dijo la mamá, y aparte borracho. Bueno, te lo voy a terminar ya otro día con calma, ¿eh? Pero está bien bonito ese chiste.
0: Se oye bueno. ¿No? Se oye interesante.
1: Sí le entendiste. En radio, sí le entendiste.
0: Sí, no, y lo importante que... Dice,
1: mami, la sincero. Metieron. Dice, y aparte, borracho. Fíjate nada más. Ay, no. Lo voy a grabar y lo voy a subir para que lo chequen ustedes. Se oye ya en horario de Chivirigón. Dice, por acá tienen las líneas bloqueadas. No entran. ¿Para qué dicen que marque si no van a entrar las llamadas? Sí van a entrar las llamadas, claro que sí. Ya están peleando. Ay, Dios mío, no puede ser. Ahorita que regrese Karen Caballero, mira. Ahorita que regrese.
0: Es que pues, hay necesidades. A esta hora, a las 11, sí. Yo creo que el tu cuerpo...
1: Es no que ella toma mucha agua.
0: No sé si le ha pasado que a veces tu cuerpo, aunque tú no quieres ir al baño,
1: sí.
0: A las 8 a cierta hora, ya.
1: Yo ya fui dos veces.
0: Es a lo que voy.
1: Dos veces, una llegando... Y otra ahorita en el corte comercial, pero porque tomamos líquido, por estar sentado, los riñones tienen que estar trabajando.
0: Aparte, está el aire, está fresco, te enfrías y como que tu cuerpo reacciona.
1: Sí, sí.
0: Oiga,
1: sí.
0: Licenciado, por acá me dicen que le haga una pregunta de una relación que hasta donde tengo entendido, estaba como que ahí entre que sí y entre que no.
1: Sí.
0: Dice, pregúntale al licenciado Choco qué sabe de la Barbie y el potro. ¿Siguen o terminaron o qué onda? La verdad, desconozco, pero usted puede estar más informado.
1: Muy bien, el día de hoy le puedo decir que no sé. Ayer estuvieron en la casa cerca de las 11 de la noche, se fueron como a las 12 y media de la mañana.
0: Ah, entonces no.
1: Pero seguían en el plan de que ya habían terminado.
0: Como amigos se presentaron.
1: ¿Eh?
0: Como amigos.
1: Como ex.
0: Ah, ok.
1: Ajá, okay. Como ex, que fue a cortarme el cabello. Quiero decirle que yo me he cortado el cabello en diferentes partes del mundo. Del mundo, sí, escucha bien, Choco, ¿eh? Del mundo. Pero el día de ayer me cortó el cabello el potrillo Chávez y quiero decirle qué bien corta el potrillo. Me encantó el estilo del potrillo.
0: Es que a veces la mano influye bastante, ¿no?
1: La mano, le tiembla un poco, pero ese temblar como que le da el toque chivirigón. Que le mando un saludo al potrillo Chávez. Le pedí que me delineara las cejas. Nada más que fíjate que el estilo para delinear las cejas del potrillo como que no me gustó mucho.
0: ¿Por qué?
1: No me gustó mucho. Está en el Facebook del Potrillo Chávez y en el mío, de Víctor Sánchez Veracruz. En el Jarocho Show, perdón. Chéquelo ahí, no me gustó la manera en que... Ahí lo van a ver ahorita en un momento más. Y le agradezco al Potrillo Chávez que me haya cortado el cabello el día de ayer. Muchas gracias. Y fue con la Barbie, pero sí se nota como que hay algo así como que... como que no está bien algo, como que no sé qué pasó. Pero
0: es normal, yo creo que a veces en las relaciones, y yo también he tenido parejas en las que un rato estás bien, otro rato como que ya hace tantito para allá, me estás absorbiendo, pero eso es muy normal, válido, ¿no?
1: Sí.
0: Y luego aquí con los calores, pues también, o sea,
1: ¿quieres? Sí, los calores, es el problema mayor que tenemos, pero bueno. Karen, ¿todo bien? Karencita, caballero, ¿todo bien? Bueno, cuando regrese nos va a platicar y se la aventó larga. Mira,
0: oiga, a lo mejor la mandaron a grabar un comercial o algo, sí, ¿no?
1: Sí,
0: válido,
1: sí, sí, sí.
0: Oiga, bueno, licenciado, usted que me está preguntando acerca del dólar, porque así como dice usted que viaja y la divisa, sí, y la moneda, y tiene que saber o estar informado, mire, por así eso es. Tenemos aquí el dólar ya. Para la gente que pues, está preocupada si invertir o no en dólares, el precio el día de hoy en la compra es de 16.08.
1: Ajá.
0: Y a la venta 17.51. Varía por centavos, depende.
1: Está subiendo un poquito, está
0: depende
1: subiendo.
0: Depende del banco.
1: Ajá.
0: Pero más o menos ahí se maneja.
1: Pero está subiendo, que eso es lo importante. Los que compraron dólares la semana pasada, que les dije que compraran dólares. Sí. Porque estaba muy bajo, había bajado mucho el dólar.
0: 16.50 por ahí, creo.
1: Más o menos. Karencita, buenos días.
2: ¿Cuál que me la aventé larga? Estaba yo grabando con ustedes, no se puede.
1: No, Karen, es que yo de repente te hacemos una pregunta, no estás.
2: Es
1: no.
2: Que Vic te mande mensaje.
1: Si ya no estás a gusto. De verdad, te voy a decir algo, Karen.
2: Eres un cizañoso, es lo que es usted.
1: Si ya no estás a gusto...
2: Hoy hay junta. Deje de andar de cizañosito. Por favor.
0: Pero ya me la voy a llevar, licenciado, mañana. Mañana me la llevo a las 2 de la tarde, no se preocupe.
1: ¿A dónde?
0: A la cabina.
1: ¿Vas para allá a las 2 de la tarde?
0: Sí, mañana me toca a las 2.
1: Ok, bueno. No peleen, no peleen, no, llévense no. Bien, llévense
0: platicamos
1: bien.
0: Platicamos bien, ¿verdad, Karen? Nos llevamos bien.
2: Sí. Todo muy bien, nada más con usted peleo.
0: Es que nos preocupamos porque no te vimos y dijimos, a lo mejor se desmayó, como no
2: le
0: salió.
2: Es que le mandé mensaje a Vic.
1: Sí, pero normalmente vas al baño, pero rapidísimo.
2: Pero es que grabé. Estaba grabando un TikTok.
1: Ah, bueno.
2: Aproveché, perdón.
0: Hay prioridades,
1: okay,
0: licenciado.
1: Ok, perfecto. Muy bien, Karen, pues ahí está.
2: Pero yo andaba un ojo al gato y otro al garabato, porque en el teléfono estaba yo escuchando lo que usted decía. Dijo que me la tiré larga, que teníamos necesidades, que primero fui por agua y que ahorita fui al baño.
1: Ah, no, pero ya estamos. Hoy es lunes, como
2: una tiradera ahora que usted me echa cuando no estoy.
1: No. Hoy es lunes. Hoy, mira, de milagro estamos aquí. La verdad, porque yo...
0: Hay gente que ya no está.
1: Los lunes.
2: Ah,
1: los
2: y están lunes... desbloqueadas las líneas de cabina.
1: ¿Eh?
2: Están desbloqueadas, o sea, sí pueden llamar.
1: Dijeron que estaban marcando, que para qué piden que llamen a cabina y que no sé qué cosa, y bueno. Señoras y señores, hoy te voy a platicar, Choco. Vienen dos chicas el día de hoy a conocer el estudio, cómo se realiza el programa. Tenían la inquietud de ver el estudio del cuarto piso. Okay. Y entonces es como los recorridos de la escuela. Ya ves que en la primaria te llevaron ahí a la fábrica del Osito Bizco.
0: Sí.
1: Y ahí recorriste toda la fábrica y al final te dieron tu bolsita con los panquecitos que venden. Aquí nosotros hacemos recorridos en Grupo Pasos Radio.
0: Okay.
1: Y hoy vienen dos chicas que vienen a conocer cómo se realiza el programa y las vamos a entrevistar. No sé.
0: Acoger.
1: Sí, para que sea una bienvenida.
0: Cómodas, ¿no?
1: Como debe de ser para todo el que guste venir
0: dijimos
1: aquí.
0: Dijimos la palabra acoger y se empezaron a reír.
1: Son risueñas.
0: Ah, ok.
1: Son risueñas. Son risueñas.
0: Son dos, licenciado, ¿eh?
1: Sí, son dos. Y ahorita les vamos a...
0: Y nosotros somos dos, licenciado.
1: Sí, nosotros somos dos.
0: Y si las cuentas no fallan, ¿dos entre dos?
2: Somos tres, porque aquí estoy yo. Y si contamos a Jimmy, somos cuatro.
0: Bueno, Jimmy, bueno, por favor, apóyanos.
2: Y si contamos a Nabor, somos cinco.
0: Okay.
1: No, y somos muchos, Karen, somos muchos. Pero bueno, ahorita se la vamos a presentar regresando al corte comercial, mis amigos, para que...
2: Oiga, tenemos llamada telefónica.
1: Vamos con la llamada. Hola, ¿qué tal? Buenos días, ¿quién habla? Bueno...
2: Espéreme, qué rápido, no, Diosito lindo.
1: Todo,
2: no,
1: Karen,
2: no, ya, a ver.
1: A ver, bueno, hola.
3: Hola, buenos días.
1: Buenos días, ¿quién habla?
3: Guille Valdivia.
1: Guille, bienvenido el día de hoy, iniciando la semana 31 de agosto. ¿Cómo estás?
3: Muy bien, dentro de mis enfermedades estoy muy bien.
1: Eso.
3: Bueno,
1: Guille,
3: mira, mi comentario es, espérame, voy a apagar a Alexa porque esa va retrasada.
1: Sí,
3: muy Alexa, bien. Alexa.
0: ¿Cómo han cambiado los tiempos? Antes era el radio, te llamas Alexa.
3: Sí. Solo para comentarte de que mis papás, yo nací hace 74 años.
0: Sí.
3: Y este...
1: Alexa, le tienes que decir, Alexa, le tienes que decir.
3: Que nada más levantaron la hoja del almanaque y dice... San Guillermo, decía, el 25 de junio. Y le dice a mi papá, a mi mamá, que va a llamar Guillermina. Y por eso me dejaron, ni tan siquiera me buscaron otro nombre.
1: Ah, Guillermina.
3: Me dejaron ese que ni me gusta. A mí me gusta que me digan Guille, o como mi doctor que me dice, señora Mema, me dice Memita.
1: Mema, señora Mema.
3: Pero Guillermina no me gusta, me gusta Guille.
1: Bueno, Guille, si tú te llamas Guillermina porque tus papás te pusieron así por el santoral de ese día.
3: ¡Ay, sí, Víctor!
1: Gracias, Karen. Yo te aconsejo que te puedes cambiar el nombre. A la mayoría de edad tú te puedes cambiar el nombre.
3: Pues mira, ya no puedo, porque en primera tengo 74 años.
1: Bueno, sí, a dejar pasar mucho tiempo. Ahorita para la situación de ahorita que se van a hacer trámites del papeleo y todo eso, se va a complicar.
3: No, déjate eso, que ya tengo mis dos fosas a mi nombre, tengo dos fosas.
1: ¿Pero por qué tienes dos fosas a tu nombre?
3: Porque compré una para mis papás y otra para mi esposo.
1: Ajá.
3: Ahí en el panteón.
1: Ah, bueno.
3: Y aparte tengo ya mi paquete funerario para que no anden a las carreras.
1: Eso.
3: Ya lo tengo.
1: Oye, ¿qué va a haber
3: esto? Entonces ya estoy grande, ya no.
1: Oye, eso del paquete funerario es muy bueno, Guille. Qué bueno que estás preocupada por arreglar ese asunto. Tú cuando compras el paquete funerario, infórmame, porque yo sí tengo curiosidad para no dejar broncas una vez que uno parte, exactamente. El paquete funerario, ¿qué incluye? O sea, la sala de velación y todo eso.
3: Mira, incluye, si me das chance, te converso tantito.
1: ¿Pan de dulce?
3: Mira, a mí me lo regaló mi hijo hace como 10 años, un Día de las Madres.
1: ¡Ah, hijo! ¡Qué regalo el Día de las Madres!
3: ¡No más! Porque mi suegra tiene 20 años que falleció, ajá, mi suegra. Y él me lo regaló hace 20 años, el Día de las Madres.
1: Ok.
3: Entonces se muere mi suegra y se ocupa el paquete.
1: El tuyo.
3: Ajá, el mío. Entonces, le dieron la sala de velación, fueron por ella ahí a su domicilio, donde falleció, ahí. Ah, es su vecina, vive enfrente, ahí en el callejón Domingo, creo se llama.
1: Ajá.
3: Ahí, la mamá de la señora que vendía ropa usada, ahí enfrente de ti.
1: Ok.
3: Y entonces, de ahí se la llevaron a la funeraria. Y de la funeraria, ahí se veló, y al otro día se salió. Porque ellos
1: se salió cuando estaba muerta.
3: Se llevaron a la musiquilla.
1: Ajá.
3: Porque dentro del contrato dice que tú tienes derecho a 500 kilómetros.
1: Ajá.
3: Para que vaya la carroza a llevarte a tu difunto.
1: Ok.
3: Entonces, a nosotros todavía nos quedaron, creo que 20 kilómetros, 15. Y allá se sepultó a mi suegra, en la musiquilla. Ese mismo día que murió que los servicios de mi suegra acabaron, se compró el nuevo. Ahí estuvo.
1: Muy bien.
3: Ahí estuvo. Y cuando falleció mi esposo hace 14 años, desgraciadamente falleció un día 2 de enero.
1: Sí.
3: Que tú sabes que todo el mundo anda en la pachanga todavía.
1: Así es.
3: Y muy hace bien. 14 años. Entonces, y pa' colmo falleció a las 11:20 de la noche.
1: Ah, ya me agarró una noche.
3: No, hombre, hubieras visto. Entonces rápido le hablé a mi hijo, como yo ya lo veía mal a mi esposo. Fíjate, él ya había dejado preparada su ropa por si algo le faltaba. Como a él le gustaba planchar, era del rancho, ajá, le gustaba planchar y todo eso.
1: Sí.
3: Ya había dejado su ropa lista que se le pusiera cuando él se fuera algún día.
1: Ok, oye,
3: entonces
1: pues
3: se volvió a ocupar.
1: Muy bien.
3: Se volvió a comprar, que es el que yo tengo ahorita.
1: Pues sí, eso es bueno. Buena recomendación tener ya preparado todo para que cuando llegue el momento tenga usted todo preparado. Guille, ya me voy a un corte comercial. Gracias por tu llamada. Estamos en contacto.
3: Sí, Víctor, cuídate mucho.
1: Gracias por llamar. Estamos en contacto.
3: Adiós.
1: Gracias. Así como Guille, mis amigos, vaya usted pensando en tener ya su paquete funerario por cualquier cosa, ¿verdad? Por cualquier cosa. A la Jaiba le voy a comprar dos ataúd, dos, uno para él y otro para su lengua, porque es chismoso, que da miedo. Para que le quepa bien, vamos a ir a un corte comercial, regresamos con más aquí al Vacilón de la Fiera.
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1: Regresamos, chupiribón.
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1: Continuamos, mis amigos, continuamos cuando son las 11 de la mañana con 14 minutos, 11 de la mañana, 14 minutos. Choco, te voy a presentar a una prima, que es la güera, y a una amiga que trae el día de hoy que querían conocer la cabina, que ya me conoce la cabina, que no conozco la cabina, que yo quiero ver si me lanzo para reina y que no sé qué cosa. Y le digo, bueno, y como es muy pesada cuando toma, le dije, está bien, ya, el lunes. Y aquí tenemos a la güera Saavedra, que le damos la bienvenida. Bravo. Güera, bienvenida. Good morning por la mañana.
20: Para aceptarnos a...
1: No, al contrario. Gracias por venir. Hoy que es lunes y que el regreso a clases, el tráfico.
20: Venimos desde Jalapa, Veracruz, a conocer la cabina.
1: Ah, vienes desde Jalapa. Bueno, vienes desde Jalapa. Y traes una amiga, una invitada.
20: Mi amiguita, Lupita.
1: ¡Lupita! ¡Ay, Lupita! ¡Qué bonito soy! ¡Lupita! Me viene con Lupita y el día de hoy, pues bueno, para que vean cómo se realiza el programa y todo. Y Lupita, también de Jalapa. Ahí pégate nada más un poquito más al micrófono para poderte escuchar bien. De Jalapa.
20: De Jalapa.
1: De Jalapa. Vamos a... Mira, Jimmy, no seas malito. Choco, échame la mano, tú que le sabes ahí. Pégame un poquito a Lupita más al micrófono. La silla, jálala. Pégala bien, enséñala, por favor. Pégala bien, exactamente. Ey. No, se le está acercando mucho, Choco. Oye, Lupita es soltero o casada, güera.
20: Mande.
1: Lupita es soltero o casada.
20: Es... casada.
1: Déjalo así, te tardaste. Ya cuando dicen es, ya déjalo así. Déjalo así, sí. Lo digo porque te acercaste mucho, Choco.
0: ¿A qué se debe que le pensó si es casada o soltera?
20: Porque su esposo es maestro.
0: Uy, o sea que ahorita es soltera. Al rato que salga de trabajar ya es casada.
1: Ya es casada. Bueno, pues que todos los programas de radio así es, mis amigos, vienen a conocer, ¿verdad? Y bueno, si el esposo hoy le tocó ya regresar.
21: Regresar,
1: ¿no?,
21: a clases.
1: Híjole,
21: sí.
1: Qué
21: desde las 7 de la mañana.
1: Oye, en Jalapa, ¿cómo se pone el tráfico?
21: Ay. Horrible, horrible estaba para salir.
1: Ahí son subidas y bajadas, sí, ¿no? En Jalapa.
21: Sí.
20: Muy empinadas, muy empinadas.
1: ¿Y las calles?
20: Horribles.
21: Horribles.
1: ¿Qué pasó?
20: Horribles, aunque sea la.
1: Oye, ¿y la carretera? ¿Cómo te fue en la.
20: Muy bien,
1: en la
20: todo
1: autopista?
20: Tranquilo.
1: O sea, las autopistas están tranquilas, las sí, calles de la ciudad son las que están, exacto, congestionadas.
20: Sí.
1: Ah, caray, muy
20: la
1: bien.
20: La carretera muy libre, solo a la entrada. Ahora sí, salida a Jalapa, tráfico, y entrada a Veracruz, tráfico.
1: Muy bien. Se van a animar. Yo quiero que la güera, ella es la güera Saavedra, conózcala usted, porque ella la he estado invitando durante varios años para que sea la reina del carro alegórico de la fiera, pero se pone, ya sabe usted, que es que usted en Jalapa y atendiendo mis tiene 19 negocios millonarios, créame, 19 negocios millonarios, Que le digo, vaya, con la mano en la cintura, tú puedes ser la reina del carro alegórico de la fiera.
0: No, y aparte, licenciado, el hecho de que pueda hacer campaña en Jalapa y en Veracruz. O sea, vas a tener dos puntos donde recaudar
1: puedes
0: votos.
1: Hacer eventos, sí. Puedes... Oye, por
21: la
1: cierto,
21: apoyamos, de hecho.
1: Puedes hacer eventos y aquí la fiera promociona tus eventos. ¿A qué saben hacer? Por... Un ejemplo, a ver, ¿qué saben hacer? Güera, saber a qué sabes hacer, o sea... Y si no sabes hacer, invéntate algo, porque también te estoy poniendo hasta arriba, no me vengas con que nada.
20: Bueno, gracias a Dios, Dios me dio la sabiduría de enseñar o ayudar a alguien. Hago jabones aromáticos,
1: fíjate,
20: hago velas.
1: Velas, jabones aromáticos.
20: Hago moños para las niñas, gorras, diademas.
1: Oye, güera.
20: Que gusten y manden, yo hago.
1: Ok, tú...
20: Acabo de hacer un pedido de moños para una... Una escuela que gracias a Dios, pues Leslie Saavedra, mi prima.
1: Leslie es la que salía en Bazar del Hogar, ¿verdad? Que su mamá es
20: Leti Moreno.
1: Ella fíjate, ¿desde cuándo? Yo veía el programa, veía yo a Leti Moreno, que llegaba a su sección aerobics. De ejercicio de aerobics. Fíjate, Choco, que antes había aerobics, nada más había aerobics, ¿eh? No existía pilates, ni spinning, ni zumba, nada. Era aerobics. Y la señora
20: Leslie,
1: la mamá
20: Moreno, Leti Moreno
1: iba a Bazar del Hogar a la sección de aerobics y luego lleva a su hija que es Leslie Saavedra. Fíjate nada más, yo desde niño veía yo ese programa y yo ni sabía que íbamos a ser familia.
20: ¿Cuándo te ibas a imaginar que íbamos a quedar en familia?
1: No, de haber sabido, le cambiaba al canal 5 mejor, ¿no? Cambiaba el canal 5 con el tío Gamboín mejor, pero bueno, ahí estábamos. Pues fíjate, tú te inscribes, en el momento que tú te inscribes, tú tienes una licencia para empezar a hacer todos los eventos que quieras, un evento de moños, un evento de X, Y y Z, y la empresa te apoya para que tú recaudes votos para tu campaña. Si piensas hacer algún baile, algún taller donde le enseñes a las amas de casa, a todas las madres solteras, amas de casa, a todas las mujeres que quieran tener alguna actividad, puedes hacer un taller donde les enseñes a hacer velas aromáticas.
20: Claro.
1: Donde les enseñes a hacer jabones. ¿Y qué me dijiste? ¿Los moños?
20: Los moños, las gorras, diademas, sombreros.
1: ¿Gorras? ¿A poco sabes hacer gorras?
20: Bolsas. Bueno, las decoro.
1: Ah, ya, ya. Decoras decoro. Gorras. Okay.
20: Les pongo el logotipo que gusten o la figura.
1: ¿Pero el logotipo de hilo, de ¿cómo se llama? ¿De bordado?
20: No, es
1: con piedra.
20: DTF con planchado.
1: Ah.
20: La figura que ustedes quieran o en pastita, la figura que.
1: No traes nada de. Hubieras traído algo,
21: sí,
1: güera.
21: Yo traigo moños.
1: ¿Eh? A ver, eso es lo que tú haces, güera.
20: Sí.
1: Inscríbete, yo sé lo que te digo.
20: Pero vi.
1: Mira, la metiste mucho a Lupita, la metiste mucho, hasta adelante la metiste, no podía salir Lupita. Oye, güera, de verdad, eso está.
20: Sí, hago todo eso, gracias a Dios. Ahora, después de ser ama de casa, ahora soy maestra, que así me nombran mis compañeras.
1: Bueno, todo aquel que enseña es un maestro en automático.
20: Pues gracias a
1: Dios.
20: Y
1: los que estudiaron, se especializaron, son catedráticos, son profesores. Un profesor es el que estudió y se preparó y enseña. Y el que solo enseña es un maestro, ¿verdad?
20: Sí, claro.
1: Es la diferencia entre maestro y profesor.
21: Sí, nosotros hacemos moñitos.
1: A ver.
20: Mira, mucha variedad de moñitos que traemos.
21: De personajes también.
1: Güera, inscríbete. Oye, está bonito ese de Winnie Pooh, ¿de qué es ese?
21: No,
1: ¿de las qué?
20: De las K-pop.
1: No, son caricaturas que ya no me tocaron. Oye, ese azul, qué bonito está.
0: De Frozen, ¿no?
20: De Frozen.
1: Pues
20: tenemos mucha variedad,
1: eso
20: gracias a Dios.
1: Haces.
20: Ahorita está saliendo el nuevo moño que es tejido con puro listón de 1 centímetro y pues la verdad ha salido mucho. No te lo traje porque gracias a Dios el fin de semana que fuimos a un parquecito, logramos vender la producción.
1: Mira, a ti te gusta el baile, te gusta el relajo, te gusta la cheve. No, tú tienes todo para estar arriba del carro alegórico, tienes carisma, vaya mis amigos, vaya la güera.
20: Solo falta el apoyo.
0: ¿Eh? No, pero el apoyo
1: la por el amor de Dios, vaya. Con 4 moños que vendas, ya salió la inscripción, vaya, por favor. No, pero sí estaría bien, porque fíjate, al tener tú la licencia como candidata a reina del carro alegórico de la fiera, podrías hacer muchas cosas que no nada más es para tu campaña, porque a lo mejor tú dices, bueno, a lo mejor yo no pienso ganar porque las rivales están más fuertes, pero lo que hiciste fue introducirte a lo que es el mundo de la venta aquí en Veracruz, que te conozca la gente, sí, darte a conocer tu nombre, tu persona, y eso sería muy bueno ahorita, lo que es la época de carnaval.
20: Demasiado.
1: ¿Tienes bonito. Pareja, tienes compromiso, tienes. Digo, pues, porque no nada más es decisión tuya, tendrías que comentarlo.
20: Tengo que comentárselo, ya que pues el papá de mis hijos necesita que lo ayude a hacer varias actividades.
1: O sea, que estés ahí con él.
20: Que esté con él, que vaya a actividades, que ves aquí, ves acá, el albañil, y corre y cobre y cobre y hace. Entonces, sí, pues.
1: El sí, tiempo es el que.
20: El tiempo es el que no me ayudaría mucho.
1: Ay, buena Saavedra.
20: Qué pero barbaridad. Pues, si se pudiera, ¿verdad? ¿Cómo no? Con mucho gusto.
1: Y Lupita, la veo, Lupita, porque como acabas de llegar, Lupita. Sí, yo, hombre.
21: Yo tengo una tienda de listones. Sí, mi tienda se llama Listones Nina y yo me dedico a venderle a mi amiga mis listones.
1: Fíjate nada más.
0: Y ella los sí, hace pero... moños y vende los moños.
21: Sí. También ella hace
20: tenemos
21: los moños.
20: Tenemos un conjunto y en el sí, local de ella, luego me voy. Ella junta a las mamás, okay, y ya yo voy y les emprendo el taller.
1: Fíjate, no, hombre, aquí vas a hacer maravillas con no eso. Sé. Maravillas con eso. Pero te quisiste casar, güera. Te quisiste casar. Pero bueno. Oye, pues bueno, pues ahí está. Voy a ir al corte comercial y bueno, pues en lo que lo piensa, ¿verdad? En lo que lo piensa, mire cómo salieron las cosas. Yo no sabía que hacían todo eso. Qué bonito, qué padre que puedan hacer ese tipo de trabajos, el cual son muy modernos y a las niñas les encanta, están muy padres. Y ojalá que se pueda animar la güera. No. ¿Has estado, creo que en los desfiles tú vas o es mi imaginación?
20: No, yo he ido ahí a las coronaciones, he ido a todo.
1: No, a los desfiles, a los desfiles de carnaval. Sí, ¿verdad que sí?
20: Sí.
1: Es que se me figura que ha estado en los recorridos,
20: sí,
1: y
20: claro,
1: todo eso.
20: Sí, claro, yo siempre apoyando en los mejores eventos, ¿verdad?, de la fiera que me han invitado. Y ahí voy de.
1: Muy bien. Pues vamos a ir al corte comercial, mis amigos. Vamos a ir al corte. Mándanos un corte, Choco, y regresamos con más.
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1: Regresamos, no le cambio.
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1: Y continuamos, mis amigos, son las 11 de la mañana con 26 minutos, 11 de la mañana con 26 minutos, y es momento, mis amigos, de poder comentarle a usted que ya mañana será las inscripciones para los Reyes del Carro Alegórico de la Fiera. Mañana inician las inscripciones. Esto será a partir del día 2 de septiembre al 25 de septiembre.
0: ¿Tienen tiempo? Podemos convencer a la güera de que se anime, que se anote. Yo creo que su amiga la va a apoyar. Yo creo que se van a juntar varias amigas, va a ver, lo presiento, y la van a animar. Sí.
1: Del 2 al 25 tienen la posibilidad de inscribirse. La recomendación es que se inscriban lo más pronto posible, porque entonces van a tener más días para poder generar eventos, talleres, convenciones, bailes, borracheros, todo lo que pueda, todo lo que se le ocurra, van a tener más tiempo. Así que, pues bueno, agradecemos la presencia de la güera Saavedra, que estuvo aquí con nosotros, y de Lupita.
0: Por acá Rodolfo dice, ¿le puede preguntar a la güera si es familiar de la Chiqui Saavedra?
20: Sí, es mi prima hermana.
1: Por culpa de ella, estoy, de verdad, en el buró de crédito. En el buró de crédito. Pero bueno. Y Lupita, pues bienvenida aquí al programa. Les voy a invitar a que tomen asiento de este lado. Para que vean cómo se realiza el programa. Y en el momento que ustedes gusten irse. La verdad, felicidad. Yo no sabía que ustedes hacían eso.
20: Sí, nosotros hacemos toda esta calidad.
1: Pensé que era
20: De material, de listones.
1: No, qué bueno.
20: Y ahorita, Víctor, bueno, aprovechando, no sé si se pueda. El día viernes, sábado y domingo, estamos
21: organizando,
20: echándole todo.
1: Ahorita me lo comentas, claro, okay. Que sí, yo te acompaño. Ahí, pues ahí ya nos ha acompañado a todos lados, a todo esto de los eventos, y ahorita le vamos a hacer la cordial invitación. Tenemos saludos.
0: Sí, a la gente que sigue reportando aquí a través de las redes sociales y la plataforma de La Fiera. Saludos a la compa Pedro Gómez, saludos desde Estados Unidos. A la gente que está en Estados Unidos, muchísimas gracias. Dice por acá Mireya, saludos Víctor Sánchez, saludos para el Choco también. Saludos para José Antonio, por acá para Franco Campos Carretero también. Dice, ¿dónde anda Karen? Ahí anda Karen. Nada más que sale a tomar agua, acuérdense. Por acá, saludos al compa Chocolate E4M para Elsa. Dice, buen día, saludos Víctor, Choco, salúdame, y al licenciado Víctor Sánchez, y saludos a Lunita y a Karen Bebé, saludos por acá también. A la gente de Oklahoma que se reporta vía el chat de La Fiera, mucha gente de Estados Unidos que está reportando con nosotros, señor Víctor, licenciado Víctor, perdón.
1: No, mucha gente de Estados Unidos, tenemos mucha gente de Estados Unidos. Oye, eso, fíjate, es que la güera, como, mire, le voy a decir, como la güera es de dinero allá en Jalapa, le vale Mauser a ella, el dar cursos a las mujeres, tú sabes, allá en Estados Unidos, eso es oro en Estados Unidos, es oro. De aquí se puede ir las exportaciones a Estados Unidos con los moños. Yo te voy a decir una cosa, si la güera no se pone las pilas para crecer y quiere estar allá en México, nada más ahí cobrando millones de pesos al día en sus negocios. Ahí está Lupita, ponte abusada Lupita, sí, tú ya viste el camino, ya la güera te puso el camino, ya viste el mundo de negocio que se puede hacer en La Fiera. Y bueno, pues más adelante, imagínate nada más, yo mandaba tortas de elote a Estados Unidos, Choco.
0: Yo panqué
1: de tortas de elote.
0: Tamales.
1: ¿En serio?
0: La gente que de Estados Unidos que no puede venir a México, ¿qué es lo que te piden? Mándame café, mándame pan.
1: Sí.
0: Allá en Córdoba hay un pan muy conocido que se llama pan de burro. No sé si usted lo ha comido alguna vez.
1: Sí, sí.
0: Y nos piden pan de burro.
1: Sí, lo conocemos, como no. Entonces, aquí traen mucho el pan de burro. Nosotros tenemos ahorita un pan que estamos lanzando a los Estados Unidos, se llama Doné. Doné, es francés. Es Doné con azuqué. Es Doné con azuqué. Invítale una. Pártela a la mitad, mira, pártela a la mitad. Y a la güera Saavedra, dale por favor una mitad. Y a Lupita, dale otro. Porque mira, la güera, cómo se le queda viendo el mi. Ya le quitó todo el sabor a mi dona, la güera. Mira.
0: ¿Se le antojó?
1: Sí, le sacó, pero todo la esencia. Oye, aparece dos. Ay, no, dos de muerto, pero vamos a ver qué. Ahí le parte, por favor, la mitad.
2: Pero ¿cómo la parto si no traigo?
1: No, pero ay, ¿cómo podría ser? Bueno, ahí dásela ella, así que
0: se la reparto,
1: jalen así, ya la que se lleve la mayor parte. Pues ya, esa es invitación especial de Don Bota. Son unas donas caseras, Lupita.
21: Sí, gracias.
1: Donas caseras. Saluda a la, no seas grosero. Saluda a la güera, por favor. Saluda a la güera. Saluda a Lupita.
0: Lupita.
1: ¿Qué es Lupita?
0: No sé.
1: Ella es la de la canción. Aguántame tantito, que voy a una mención en ese momento. Mientras le pueden entrar a la dona, porque gracias. Se enfría. Karen, tenemos una mención.
3: Sí, es la 35218.
1: 35218, mis amigos. 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
0: Oiga, licenciado, por acá dicen la Catrina que hacen en listones Nina.
1: ¿La Catrina que qué?
0: Que hacen en listones Nina.
1: Es que como te retiras mucho del micro, nadie te escucha, Lupita. Ahora sí.
0: Ay, quiere que él acerque, conste, dijo.
1: No, Lupita, él no es maestro, ¿eh? Él no es maestro.
0: Yo soy maestro, yo soy locutor y no gano como maestro ni tengo las prestaciones de maestro.
1: No, tú sabes lo que gano maestro. ¿Qué decías, Lupita? Tengo una hijita que
21: se llama Teresina y ella hace las catrinas con listones Nina, de mi tienda, pues.
1: Ah, listón, ya.
21: Nina, y muy bonitas.
1: Muy bien, perfecto. Pues ahí está.
0: Ya la están reconociendo, aquí están preguntando por las catrinas.
21: Muchas gracias.
1: Para que veas, este, aquí es el micro. O sea, no va a ser mitad y mitad, va a ser una para cada. Ah, para Choco.
5: ¡Ay, Choco!
1: Ay. Bueno, oye, pero ¿cómo es posible que al Choco le vas a dar una dona entera y a las invitadas?
0: Mejor dele ahí a la jefa, se repartan ellas, para que la prueben, para que se la lleven a Jalapa, porque ellas.
1: Bueno, tú dale la dona al Choco. Y que él decida qué hacer con ella. Si la quiere regalar, si la quiere comerse la mitad, entrégala. Ahí está Don Botas.
0: Gracias, Don Botas, gracias.
1: Él es Don Choco y Don Botas, Don Botas. Don Choco, ¿ok?
0: Mire, yo lo que voy a hacer... vamos a compartirla para que tengan una y una.
1: Eso, mira, ahora, güera, para que... Mira qué caballeroso el Choco.
0: No, y es que Don Botas, fíjese, porque ellas se van a llevar... Van a decir, no están buenas las donas de Don Botas. Sí. Vamos a llevarlo para Jalapa.
20: Sí, siempre que vemos el programa decimos, y vemos las donas decimos...
1: No, pruébala.
20: ¿Cuándo nos tocará?
1: Güera, pruébala, donita? Güera. Güera, pruébala. Pruébala tú, Lupita, al mismo tiempo. Y de verdad, pero sean sinceras, si algo no les gusta, coméntenme. Comenta, mira la güera.
0: Hubiera guardado ese video para su comercial.
1: No, ahí está la güera.
21: Mira nomás. Está muy rica.
1: No, pero primero muérdela, Lupita, tú también no seas mentirosa. Muérdela de güera. La mordió y ya, así nada más hizo y ya. ¡Ay, qué sabrosa!
21: Sí, por eso.
1: No, Lupita, vamos a ser sinceros.
20: Riquísima.
1: La que, te voy a decir, la catadora de...
0: Oficial
1: de alimentos, la güera. Ella sabe, si está sabroso, te voy a decir, está sabroso. Si no, no, ella... Vaya, es catadora, igual que yo, somos expertos en degustar los alimentos. ¿Qué te pareció, güera, la verdad?
20: Exquisita. Ya tenía yo muchas ganas de probarla. Dije, ¿cuándo se me dará?
1: Sí.
20: Probar una dona de...
1: Mira las cosas cómo pasan.
20: Y mira.
1: Métete de candidata reina, tienes todo para triunfar, hombre.
20: Pues pero ahorita bueno. Que vamos a...
1: Vamos a ver qué es lo que hacemos. Ahorita lo comentamos porque si no me corren, pero ojalá que se anime, mis amigos, ojalá que lo haga. Igual usted, señora amiga, está usted en su casa, no hace nada, se aburre. Anda usted diciendo, ya estoy chocada, no tengo actividades, ¿no? Inscríbase como candidata para reina del carro alegórico de la fiera. Inscriba a su abuelito, a su abuelita, señora, que ya usted levantó a sus hijos, que ya les dio estudios, educación. Véngase a disfrutar de esta candidatura donde se va a entretener, Choco.
0: El punto es divertirse, ¿no? A final de cuentas es convivir, es pasarla bien y ganar.
1: Va a rejuvenecer.
0: Sí, ¿no?
1: De
0: sí.
1: Verdad. Cuando tenemos actividades, cuando tenemos proyectos, rejuveneces, te levantas con un motivo todos los días. A veces la vida ya es muy monótona, haces lo mismo. Llega el momento en que ya no, ni te arreglas. Ahí andas con tu chancla de pata de gallo, la sayonara. ¡No! Inscríbase, amiga, y como dice Choco, si ganas, no ganas, te divertiste, te la pasaste bien, te integras con nosotros en la
0: comparsa.
1: En la comparsa. Váyate, por donde tú veas, ganas. Te vas a divertir y vas a ganar, por donde tú veas, así que ojalá que se animen.
0: Oiga, licenciado, la pregunta del millón, ya hay gente que ya, o sea...
1: Es que mañana es el día.
0: Mañana.
1: Mañana se inaugura.
0: A lo mejor la güera le piensa porque dice, no,
1: siento que le va a brincar Lupita. Ya le vi los ojos a Lupita y Lupita es emprendedora. Lupita es de negocio, lo que pasa es que la güera, le soy honesto, la güera le falta tiempo.
0: Sí.
1: Y le sobra el dinero. La verdad, vamos a hablar sincero, la güera es de, vaya, de alto rango, la güera. Entonces ella no, ella anda viendo pues cuestiones, como ella dice, los albañiles, las construcciones que tienen, las propiedades, los negocios. No tiene mucho tiempo, ¿no? Pero Lupita tiene un poquito más de tiempo. Y ella dijo, pa, aquí está la jugada, dijo Lupita.
0: ¿Y si tiene la amadrinada de la güera? ¿Eh? ¿Y si tiene la amadrinada de la güera?
1: No, y si la güera la apoya y la güera la va guiando. No, hombre, Lupita va para reina. ¡Alabío! ¡Alabao! ¡Alabío! ¡Lupita! ¡Lupita! ¡Ra, ra, ra! Imagínate, desde Jalapa haciendo su campaña. Desde Jalapa, Don Botas haciendo su campaña.
6: Venimos bailando todo Cerro Gordo. Vamos, venimos.
1: Ahora bailando en Cerro Gordo. No, ¿qué es eso?
6: No,
1: ¿qué?
6: Venimos haciendo bailes en Cerro Gordo primero. Ajá. Y ya luego de ahí sigue Carrizal. Ajá. Y ya luego ahí Palo Gacho. Y ya luego de Palo Gacho, Tamarindo. Y de Tamarindo, la Antigua. No, pero Cardel, de Cardel, la Antigua y la Antigua Veracruz. Venimos haciendo bailes desde arriba para abajo.
20: Boteando.
1: Muy bien. Pues las despido. Muchísimas gracias. Pero voy al corte comercial y regresamos aquí en el Vacilón de la Fiera.
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1: Regresamos.
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1: Mis amigos, pues despedimos y agradecemos a la güera, que ojalá se anime, la hice venir para que conociera el estudio, para que le platicara yo acerca de la candidatura para reina del carro alegórico de la Fiera. Y mire usted, salió con que ella hace los moños y hace, decora las gorras y hace jabones aromáticos, velas aromáticas, juguetes para adultos, señoras solteras. Ella vende de todo. Ella es trabajadora. Ella
0: hace manualidades.
1: Anda en todo. Y muy bonitos, ¿eh? Y tiene lavandería allá en Jalapa. No, te digo que la güera, ¿para qué?
21: Ahí
1: que
21: te vemos todo el
1: ella,
21: día.
1: Ella, vaya. Ahí pones el programa, sí. Güera. Todo a ver qué día vamos a Jalapa para.
20: Claro que sí, con mucho gusto. Hay taxistas que te escuchan y me dicen, no está, mira tu primo, aquí lo tienes.
1: Ah, pues un día vamos a organizar y hacemos un enlace de por allá, de Jalapa. Claro, hacemos sí, un enlace, nos vamos al Choco, que por allá. Allá para que lo conozcan también. Sí. Muchas gracias, Lupita. Ponte en contacto con la güera y si ella no puede por su tiempo, por sus compromisos.
21: Le voy a pensar de.
1: Piénsalo, habla con el maestro, sí, habla con el profesor. Habla con él, es profesor de Jalapa también, ¿verdad?
21: Sí.
1: Ah, es que sí, es que las dos vienen de Jalapa.
21: Pero pues no importa.
1: Oye, en Jalapa no hay carnaval, ¿verdad?
21: No.
1: No hay carnaval. Nunca han hecho carnaval, sí, o sí,
6: no.
1: Hubo en algún momento.
6: Bueno, hicieron uno, ¿no? Y
20: sí,
6: lo cancelaron.
20: Sí hay, pero en el sobre el la de Circuito Presidentes.
1: Ajá.
20: Pero solo es una calle de que será 8 cuadras y ya.
1: Siento como que no les gustó la dona a Don Botas.
6: Sí, eso sí, es lo que yo estaba.
1: Porque nada más le dieron una mordidita y ahí la dejaron,
21: sí,
1: ¿eh?
21: Sí, sí.
1: No, no, entrale, Lupita, entrale. Que se, ahí está la güera que va,
20: Víctor,
1: va
20: a darle. Queremos regalar estos moñitos, estos no sé, que puedas alguna dinámica.
1: Hay que dejárselos a la programadora para que los pueda...
21: Los podemos incluir. Regalar. Y de hecho traje paquetitas para que conocieran mis listones de mi tienda de listones.
1: Muy bien, China. Aquí no lo deja, hay que decirle a la programadora.
21: Para que, si
1: pásamelo, Choco, regalar. No seas malito para que...
21: ¿Regalar?
1: Para que lo podamos dejar. Mire, le va a encantar eso a la programadora, ¿eh? Yo no sabía, de verdad, güera, tú, con razón, yo siempre te veo ocupada, mira qué bonito. Ahora, él tiene negocios aquí, tiene negocios aquí en Veracruz de... No, pero es en serio, güera, ¿eh? Él vende, mire qué bonito está esto.
0: Ya ve.
1: Mire, normalmente, ¿en cuánto están este tipo de moños ya al mercado, al público?
21: Yo los doy en 150.
1: Uy, están bien.
0: ¿Y vas a dar en 100 baros, Jimmy?
1: No, Jimmy, no. ¡Jimmy! ¡Oye, están a buen precio!
6: No, es que dice que no. Mira, se le hacen caro, ¿eh?
1: ¿Verdad que no?
6: No, se le hace un robo.
1: No. Es que no, sabe
21: está
1: que,
21: en
1: que
21: buen
1: se ve.
21: Precio porque deben de comprender el trabajo, el tiempo.
1: Él no sabe, Lupita. Choco no sabe.
0: No,
1: él
0: yo no me quejé,
1: sabe.
0: Se quejó Jimmy, fue el que lo trajo de regreso.
1: Para comenzar, se ve fino el trabajo. O sea, exacto. El material se ve fino, se ve buen, se ve bien.
20: Es de excelente calidad, es material premium.
1: El trabajo se ve bien, o sea, está bien elaboradito. Está chivirigón, mis amigos. Ok, aquí lo vamos a...
20: Hacemos también personalizados.
1: Se lo vamos a dejar a nuestra programadora. Mire usted para... Qué bonito está. ¿Y estos qué son?
21: Son pinzas. Bueno, lo pinzas. Traje así ya para ya que viene... hagan su moñito.
1: Ah,
21: preparen su
1: gracias.
21: Moñito. Y y
1: pinzas
21: vean
1: para
21: moño.
1: O sea,
21: la
1: pero...
20: No, ahí moño. Viene... Así resina. Como ves el moño, ahí viene el material para que elabores un moño así.
1: Ah,
0: el ya, curso ya, ya. Se vende por separado, dice.
1: Ah, ya. Ok. Con esto...
21: Ya puede hacer su moñito.
1: Pueden hacer su moñito. Pero ¿y si no sabe hacer el moño?
0: Es que es el
21: pues
0: gancho,
21: que nos
0: licenciado.
21: Digan cuándo y venimos a enseñarles.
1: Ah, ya. Ok. Ah, pues muchísimas pues gracias. Se lo vamos a decir. Lo vamos a entregar con nuestra jefa para que vea cómo se puede dar. Los niños, ¿verdad? Las niñas.
21: Las niñas,
1: para
21: ahorita para este regreso a clases.
1: Este me encantó mucho, ¿eh? Qué bonito se ve. Este me encantó mucho.
6: Ese para tu nieta.
1: No, porque ya dijeron que es para aquí, para la empresa, pero muchas gracias.
21: Le mandamos unos.
1: Gracias.
21: Para
1: sí,
21: que regale.
1: Lupita, pues les agradezco mucho.
20: Muchas gracias.
1: Estamos
20: a
1: en contacto.
20: Ti por el espacio.
1: De... Si se animan, sí, ya ajá. Lo saben, ¿no? Muy
21: bueno,
1: bien.
21: No sé si me da chance. Podía invitar a todas las personas, familias. Vamos a hacer una expo.
1: Mira, no lo puedo sacar al aire porque eso es okay. Pagado. Eso se, de eso vive la empresa. Pero ahorita me deja los datos. Cualquier persona, okay, yo
21: claro
1: ya se los comento. Porque okay, eso sí, sí sale como en $7,000 el dar la promoción.
21: No, pues aquí
6: ¿cuánto?
21: Tenemos unos poquitos.
1: $7,000.
6: Es mucho.
21: Aquí tengo 100.
6: ¿Eh? Es mucho eso.
1: Tiene 100, mira, tiene 100 apenas. Tiene 100 apenas.
6: poquito.
1: Pero ahorita lo vamos a comentar.
21: Sí, claro
1: este,
21: sí.
1: Este viernes, dices.
21: Es este viernes.
1: Muy bien, para todas las. Es que, güera, de verdad estás dejando mucho.
20: Viernes,
1: aquí.
20: Sábado y domingo.
1: Ah, viernes, sábado y domingo. Va a andar por acá viernes, sábado y domingo.
20: No, es en Jalapa, Veracruz.
21: En Jalapa.
1: Ya digo,
20: vamos
1: no
20: a
1: se
20: hacer
1: pueden venir
20: otra,
1: a vivir acá
20: vamos
1: o algo.
20: A hacer
1: porque...
20: otra aquí en Veracruz. Para que ahora vaya. Que ya postulemos a mi amiga para reina.
1: Yo siento que sí aquí. Se puede animar. No tanto por el reinado, sino por todo lo que se puede hacer. Canalizar y hacer para todas las...
21: ¿Tengo? Que no tiene.
20: Que aporten.
1: Sí.
20: Para poder lograr, ¿verdad?
1: Tú la verdad, no, por tu tiempo no puedes, ¿verdad?
20: Además es el tiempo.
1: El tiempo. Pero qué alegría de verdad hubiera sido la güera ahí arriba, porque yo la he visto, vaya, le vi con dos cheves, se pone bailadora. Ay, Don Botas, no sabe usted. Qué barbaridad, pero bueno. Muchas gracias, bueno, y ahorita lo vamos a comentar
21: sí,
1: y él
21: claro
1: lo sabe.
21: Sí.
1: Ahí estamos en contacto en sus redes sociales que mencionaron. Y cualquier duda, cheque usted la repetición del programa. Ahí vienen todos los datos de todo lo que va a pasar con ellas para ver si se animan a ser candidatas a reina del carro alegórico de la fiera. Muchas gracias.
21: Muchas gracias por la invitación.
1: Lo pasamos de este lado para que vean cómo está el programa, mis amigos, porque hoy tenemos también, tenemos más invitados, tenemos personajes que vamos a ir acomodando en ese momento. Vamos a hacer cambio de posición y vamos a recibir como se merece, señoras y señores, con la entrada que él ya acostumbrada tiene para recibir aquí en el escenario, señoras y señores, él es Don Botas en el estudio. Don Botas, buenos días, good morning por la mañana.

0: Dios. Qué bonito, lo bonito.
1: Así es, señor Víctor Sánchez.
2: Es buena esa canción, es clásica.
1: Ah, no, pues es, vaya, es de dolor.
2: Además que en lunes y sobrio, pues que no se canta igual, ¿verdad?
1: No, pues si yo todavía la traigo la de ayer todavía.
0: Don Bota, sea bienvenido.

0: inicio de semana.
1: Muchas gracias, buen inicio de semana, señor Víctor Sánchez. A Choco, mira, gracias. Hasta que lo conozco al Choco. ¡Ay, Choco!
0: No, pero él es otro, él no es el de las redes sociales, es otro. Es otro, no,
1: yo pensé que era el de ¡ay, Choco!
0: Él viene aquí a ver cómo está la jugada, porque perfecto, ahí, perfecto, hay, sí, hay prospectos ahí de algo. De algo,
1: ¿eh? Sí, pero, así tiene que ser, hay que salir. Entonces, yo vengo regresando de Tlatetela, mi tierra natal, allá, pues, pues ya, y la Güera Saavedra es de por allá, por esos rumbos, porque ya de Jalapa a mi pueblo es como una hora, señor Víctor Sánchez.
0: De Jalapa
1: a mi pueblo, sí, Tlatetela, estamos a una hora más o menos. Saavedra es de por allá, por esos rumbos, porque ya de Jalapa a mi pueblo es como una hora, señor Víctor Sánchez.
0: De Jalapa
1: a tu pueblo. A mi pueblo, sí, Tlatetela, estamos a una hora más o menos.
0: Ok.
1: Sí, sí, sí, hay conexión para allá. Entonces, ahorita pues vengo bajando. Oye,
0: ¿por qué no se organiza? Tenemos, no, todavía no, en ese momento no sé de quién. Mira, lo checamos, mira, Jimmy, si quieren checarlo. Deberíamos organizar algo para llevar la, el ambiente de carnaval allá a Tlatetela.
1: Bueno, fíjese que allá no hay carnaval, no, honestamente, tienen carnaval. No tienen carnaval, bueno, pero...
0: ¿Y por qué no se hace la propuesta con el presidente municipal? ¿Por qué no se habla con las autoridades? ¿Por qué no se va a poder llevar?
1: Sí, lo que pasa es que le voy a decir una cosa. Como tal, no es carnaval, porque el carnaval sabemos que se hace, la mayoría, pues es aquí en febrero, ¿no? Sí. Y allá a lo mejor no tienen carnaval, tienen sus fiestas patronales.
0: Ajá.
1: Entonces, cuando hacen las fiestas patronales, se hace como el carnavalito, porque van desfilando por la calle principal. Ajá. Pero como tal, no se llama carnaval. No es un carnaval, no es un carnaval, porque estamos sabiendo que es ahora sí que una procesión del santo que se celebra en Tlatetela.
0: Sí. Oye, pues deberíamos de llevar esta situación.
1: Estaría muy bien.
0: De carnaval, de alegría, de ambiente. Y bueno, pues hablando de todo un poco, mis amigos, tenemos una sorpresa. Le dije que había, que hoy lunes era de sorpresas. Estamos con un invitado el día de hoy, Darío Duque, que es un actor que ha construido una trayectoria ascendente en la industria del entretenimiento, considerándose como uno de los nuevos rostros masculinos junto con Víctor Sánchez.
1: ¿Qué pasó?
0: No digo, pero espérame, ¿qué pasó?
1: ¿Cómo que Víctor Sánchez ahí?
0: ¿Cómo soy yo, señor? Pues, o sea, así dice la información, mis queridos amigos.
1: Yo creo que está un poquito mal la información esa.
0: Consolidándose como uno de los nuevos rostros masculinos junto con Víctor Sánchez, con mayor protección, con mayor proyección en la televisión mexicana. Señores, sí, le voy a presentar a mi colega.
1: A su colega.
0: Mira cómo se me queda viendo. Mira cómo se queda viendo, como diciendo, ¿a dónde me trajeron? Colega, colega. Actor y galán, yo también. Actor y galán, usted también. Uno de los rostros ya, Shibirigun.
1: Así tenemos. Galán, pero en su casa.
0: Darío Duque, bienvenido, Darío Duque.
2: Gracias, mi señor, gracias.
0: Le voy a platicar que aquí el programa se llama El Vacilón de la Fiera. Aquí es puro relajo, aquí, para que se divierta el público, ¿verdad?
2: Va que va, dale.
0: Muy bien. Platícanos un poquito, Darío. Tu carrera comenzó en el modelaje internacional, alcanzando reconocimiento al obtener el título de Mr. Global 2018. Ey, ¿qué hubo?
1: No, ¿por qué se ríe? ¿Por qué se ríe, señor?
0: No, porque está coqueteando. No, yo no sé por qué está coqueteando.
1: No, la Güera Saavedra le está tirando el ojo. La Güera Saavedra.
0: Ahora sí quieres inscribirte. Ahora no, sí, pues ahora no hay chance, güera. Ahora no hay chance. Platícanos, por favor.
2: Pues sí, ¿no? Todo empezó más o menos 2017, 2018, que empecé con los certámenes y todo ese mundo que es muy diferente al mundo en el que ando ahora.
0: Sí.
2: Pero, chico, eso me dio la posibilidad de empezar a explorar esto de la actuación. Eso fue 2018, que fue en Tailandia, gané ese certamen por allá.
0: Órale.
2: Y en esa época, pues, se me daba muy mal esto de las entrevistas. La neta. Muy bueno, que muy mal. Me ponía nervioso, hablaba tonterías, cosas sin ideas.
0: Las entrevistas son muy serias, muy formales. Aquí es, vaya que te... Que te sientas a gusto, colega.
2: Y entonces, no,
0: colega, porque somos actores y guapos. ¿Qué pasa? Colegas y guapos, ajá.
2: Y nada, entonces, después de eso tuve la oportunidad de chambear en 100 días para enamorarnos.
0: Sí.
2: Una novela ya en Telemundo y todo el elenco era... todos los cracks, y yo veía a esa gente y me inspiraba a decir, yo también quiero ser como ellos. Y dije, pues hay que irse para México. México es la cuna, es el Hollywood latino donde se produce un montón de contenido y demás, y es una posibilidad para uno también crecer.
0: Oye, y ahora que eres protagonista de La Pícara Soñadora, que estrenó el 24 de agosto por Canal 5 y VIX.
2: A las 7 de la noche, de lunes a viernes. Estoy encantadísimo.
0: Fíjate que yo La Pícara Soñadora... Esa pícara
1: ya había soñadora, salido.
0: Sí. Yo vi la que en su tiempo salió La Pícara Soñadora.
1: En el 95 salió.
0: Lloré en una escena.
1: ¿91?
2: Sí, con Eduardo Palomo y Mariana Levy.
0: Claro que sí, en paz descanse.

0: colorización muy específica, efectos de sonidos que a lo mejor las novelas de hoy en día convencionales no tienen. Y pues es más suave, es más, hay mucho amor, hay mucha comedia implícita. Hay momentos que son un poquito más irrealistas. Por ejemplo, mi compañera Lupita tiene momentos donde empieza a imaginarse cosas y se transforma todo a eso que está ella imaginando, y todos nos transformamos en ese mundo de ella. Entonces, es medio realista también y muy chistoso.
1: Ok. Oye, y cuéntanos, me imagino que estás muy contento de ser protagonista de La Pícara Soñadora y decirle al público que... Pues bueno, no se la pierda, por favor, danos los datos, los pormenores.
0: Claro que sí, yo creo que es una historia muy bonita, es algo nuevo a la mesa que no estamos acostumbrados a ver. Y es una historia muy bonita que sin duda es muy tierna y se van a enamorar a la hora de verlo. Y de, no solo de los personajes, sino de la moraleja que hay detrás de la historia. Y pues nada, los quiero invitar a que no se pierdan La Pícara Soñadora de lunes a viernes por Canal 5 a las 7 de la noche y también por VIX.
1: Darío Duque, tus redes sociales, quiero que todas mis seguidores, te voy a compartir. Uy, a mis seguidores, no, porque somos colegas, a ver, Darío, vamos a llevarnos como colegas galanes.
2: No le vaya usted a presentar las dos chimuelonas que tiene usted ahí, no, pues, dos chimuelonas tiene usted, señor Víctor Sánchez.
1: Tengo dos seguidoras, chimuelonas, pero cómo jalan gente para los eventos y todo ese rollo.
2: Son jaladoras.
1: Darío Duque, ¿qué redes sociales maneja?
0: Yo me pueden encontrar como @darío.duque y también pueden ver la página oficial de @lapicarasoñadoroficial.
1: Ahí está, mis amigos, y bueno, pues te agradecemos que hayas venido,
0: a
1: colega.
0: Ustedes por el espacio.
1: Colegas. Ya, quedamos muy pocos galanes, actores.
2: Oiga, yo le quiero preguntar algo a Duque. ¿Qué se siente ser guapo?
0: Lo mismo, hay que chambearle.
2: No, porque trabajo. Yo salgo a la calle.
1: ¿Por qué no me lo preguntabas a mí? Tenemos años de conocer. ¿Por qué no? A ver, ¿por qué no me has hecho esa pregunta a mí? Porque tiene que venir a separarnos. O sea, no entiendo yo, don Botas. Tan machote.
2: Es que le voy a decir una cosa. Yo salgo a la calle y yo no impresiono a nadie. Pero tú sales a la calle. Oye, y todas las miradas, señor Víctor Sánchez, es como un reflector.
1: Pero estás hablando de un modelo que ganó en Tailandia, estás hablando de un actor, de una carrera.
2: Es lo que le estoy diciendo, yo salgo a la calle y tú nadie voltea a ver.
1: Jitomate, y tú
2: métele caché
1: al jitomate.
2: Ahora, te voy a decir una cosa, yo nací feo, nada más que me atropelló un carro y quedé mejorcito. Pero pero este hombre sale a la calle y mire, es un reflector para mujeres.
1: No, felicidades, qué bueno. Sí, eso está muy padre. Mándeme.
0: Usted me entiende.
1: Háblame de tú, estamos chavos, háblame de tú, somos, vaya, colegas de todos.
2: Le voy a invitar una cubetita hoy, porque...
1: Pero te voy a decir que Darío Duque tiene más exigencia, porque tiene que cuidarse.
2: Sí, así es.
1: O sea, como quiera tú y yo, bueno, la vamos llevando.
2: La de Concha Naca.
1: Pero un actor, con ya con esta carrera,
2: así es,
1: tiene que cuidarse más todavía. Oye, Darío...
2: Más de los maridos.
1: ¿Cuándo te vas? Sí, bueno, pues ese ya no es responsabilidad de él. Hay muchas fans, algunas solteras, otras casadas. Ella es mi prima, la cachetona, la güera. Es mi prima. Hace ratito estaba muy seria, pero nada más entraste, ya te tomó 14 fotos. Ya anda, porque así es esto. Pero uno no tiene la culpa. Darío, voy a ir al corte comercial y me despido de ti en redes sociales para que reafirmemos, bueno, las redes sociales y todo lo demás. Agradecido tu presencia el día de hoy aquí.
0: Por el tiempo, gracias.
1: Y no perder la Pícara Soñadora para estar todo acá. ¿Y cuándo te regresas? ¿Cuándo sales de Veracruz? ¿Cuándo te vas?
0: Regresamos el martes. Yo llegué el viernes. Estuve por acá el fin de semana, ¿por qué no? Comiendo deli.
1: No, pero si estuviste desde el viernes, colega, me hubieras... No, yo
0: llegué vaya, hubiéramos... Noche.
1: Pero tuvimos todo el sábado, el domingo.
2: Nos íbamos a llevar unos lugares
1: peligrosos, pero bien divertidos. Para la próxima. Darío Duque, muchas gracias.
0: Gracias, hermano.
1: Estamos en contacto, vamos a pasar al área de fotografía. Me va a dar hasta pena ponerme junto a él. Me voy a ver muy, muy...
2: Se van a ver
1: golpeador,
2: a la par.
1: Muy golpeador. ¿Algo que quieras comentar al público, Darío Duque?
0: Nada, que se den la oportunidad de ver La Pícara Soñadora. Creo que es una historia muy bonita, con mucho amor, con mucha risa, y sin duda la van a pasar muy bien. Así que, por favor, los invito a que no se pierdan La Pícara Soñadora de lunes a viernes a las 7 de la noche y también por VIX.
1: Eso. Gracias, mis amigos. En radio y en YouTube estamos simultáneamente. Me voy a un corte comercial en radio y nos quedamos en YouTube aquí en El Vacilón de la Fiera.
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1: Regresamos.

0: Chivirigón.
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22: Continuamos, amigos, continuamos el día de hoy aquí en el Vacío de la Fiera y tenemos a el hijo descarriado del programa, mis amigos, la oveja prieta de la familia.
23: Que se asolea mucho.
24: Ya no es la oveja negra, ahora es prieta.
22: La oveja prieta de la familia. Señoras y señores, quiero presentar a un artista de radio, televisión y teatro que está aquí con nosotros, que cómo me preguntan por él, que... ¿Dónde está y por qué no ha venido y qué pasa?
25: Bueno,
22: hoy lo tenemos aquí en cabina, señoras y señores. Él es Macumbo Show. Macumbo, buenos días. Good morning por la mañana.
25: ¡Viva México! Así que tal, muy buenos días, Karin, buenos días. Y saludos, buenos días, Víctor. Muchas gracias por la invitación. Así que, señores, vengo contento porque tengo un representante que me cuida. Mire, bien bañado todo.
22: No es lo que veo que trae.
25: Vengo.
22: Es tu representante legal.
25: Es legal.
22: Ajá.
25: La pareja.
22: Tu apoderado. Es tu apoderado.
25: Es mi poderoso.
22: No, tu apoderado. Apoderado.
25: Oye, se me olvidó traerte unas croquetas, pa.
22: No, unas galletas, señor. ¿Cómo croquetas? Pues si no soy perro. Galletas. Oye, ¿me dejas presentarlo?
25: Claro.
22: Señora,
25: antes de decir buenos días, papi.
22: Buenos días.
25: Don Botas, buenos días.
24: Buenos días, Macumba.
25: Señor Macumba, empresaurio ya.
22: ¿Empresaurio? Sí. No, empresario, niño. Empresario. Empresario.
25: ¿Qué te parece si lo presentamos?
22: Vamos a presentarnos, señores y señores. Vamos a. Vamos a conocer al tan famoso explotador. Bueno, le voy a decir, ¿eh?
25: ¿Estanque de agua o qué?
22: No, hijo, no.
25: Porque tú dijiste explotador,
22: que
25: dijo.
22: Hay varias personas que están comentando que es explotador, que no te paga, que te lleva con engaños a los eventos,
24: le
22: etcétera.
24: Paga con cerveza.
22: Que le paga con cerveza.
25: Duermo afuera.
22: Por eso el día de hoy lo invité.
25: Porque... Y duermo afuera con un zancudero. ¿Qué?
22: Bueno, lo invité para que tuviera derecho de réplica, porque no nada más va a hablar una parte, tiene que hablar también él.
25: Y te va a regalar algo lo que trae en la maleta, ¿eh? Lo que trae adentro de la maleta te va a traer.
22: Ya le aviso, ya trae portafolio.
25: No, sí, pero ¿qué es lo que trae? Ahorita...
22: Está lleno, ¿ah?
25: Está lleno de...
22: Pero de polvo, ¿no? Limpiado, qué bárbaro. Que lo limpie un poco.
25: No, está lleno, mira, de...
22: Vamos a ver, de billetongos. Señoras y señores, presentemos, abrimos la toma para ver cómo entra caminando un alto ejecutivo que es el manager de Macumba Show. Adelante, por favor, el empresario. Mire usted, despacito, mire usted, elegante. ¡Ah, hijo! Viene elegante. Vea usted, de frente a la cámara de arriba, si es tan amable, para que vean la elegancia. Mire usted. Oye, trae elegancia el día de hoy, mire usted. Trae elegancia. Choco, pásale. Tú eres de casa, por favor. Tú eres el sucesor.
25: ¿El sensor?
22: No, el que va a estar aquí.
25: Ay, yo pensé que era el elevador.
22: Va a estar checando.
25: Oye, saludos para el Nabor, que los atendió ahorita,
22: Ajá. Bueno. ¿Con quién tengo el gusto, perdón?
0: ¿Qué tal, amigo Víctor
22: Sánchez? Usted también está en la pícara, soñador.
0: Soy el representante legal de Macumba Show. Mi nombre es Omar.
22: ¿Usted es Omar?
0: Omar, sí, es.
22: ¿Tiene usted algún apelativo? ¿Tiene usted algún apelativo?
24: No sabe ni lo que es apelativo.
22: Sí, échame algo, ¿ves? Échame algo. No, ese es aperitivo. Apelativo.
0: Es que como tuvimos muchos eventos esta semana, entonces no he dormido muy poco.
22: Ok,
0: entonces,
22: ahorita... explícale que es un apelativo, por favor.
24: Un apelativo.
22: Choco, te dije Choco. Un apelativo.
25: ¿Para qué no lo corren el Choco?
2: Un apodo, nombre, ¿no?
22: Exacto.
0: Ah, ok, sí, claro, me conocen como el Chavito del 2.
2: Okay.
0: El Chavito del 2.
22: Ah, tú eres el famoso Chavito del 2.
25: Hecho.
22: Es que, ¿sabes qué? Como se bañó, lo desconocí. Como lo veo bien arreglado, desconocí. Como lo veo, vaya presentable, lo desconocí. Ah, tú eres el Chavito del 2, el tan famoso representante de Macumba
0: así
22: Show.
0: Es, el que han estado ahí.
22: El que
24: hoy se bañó.
22: El que ilusionas a Lunamón también, a la chiqui. Ahora ya Lunamón se viste de chilindrina y se hace llamar la Chirilucas. La Chirilucas.
24: Pero ahora ya se cambió el nombre y dice la Chililuna. ¿Cómo empezó?
22: ¿Cómo va a ser la Chililuna?
24: Así dijo ella, así dijo ella.
22: Es la Chirilucas. La Chirilucas.
25: Qué hermosas mujeres de Jalapa, bien hermosas. Escuché que están.
22: Pero no
25: muy
22: quieren
25: hermosas.
22: Lanzarse de reinas, no quieren,
25: no
22: hijo.
25: No tienen dinero. No tienen.
22: Ahí andan vendiendo sus moños.
25: No lo quieren.
22: Esto es oro puro. Mota. Nada más que ellas no han visualizado esto,
24: Lo que ellas no visualizan son los reflectores que pueden obtener. No.
2: Macumba, dales un consejo. ¿Qué consejo les darías para que se animen?
25: Mira, yo quiero, con respeto a ustedes, anímese, señorita, para que esté arriba de la reina.
22: No, si animadas están, lo que le falta es la inscripción, el billete.
25: Animadas.
22: Hoy se acabaron tus donas o las guardaron.
24: No sé, yo no.
22: Siento como que no les agradó mucho y las guardaron.
24: No, ya las vi, están guardadas, ya están guardadas.
22: No, dice que sí se las comieron.
24: ¿Se las comieron?
25: No, pero sí, a la muchacha sí le gustó.
22: Pero bueno, vamos a ver. Chavito, aquí vemos el honor de su presencia. Yo creo que ya tu pila se acabó, vamos a ocupar este.
24: A ver, préstamelo.
22: Vamos a ocupar ese.
24: Préstamelo.
22: Suelta ese. Aquí tenemos este micrófono.
0: Más que nada, pues ya venimos representando lo que es como legalmente a Macumba Show, ¿verdad? Ajá. Y pues presentándome que yo soy su representante legal.
22: O sea, ahora ya no vamos a poder contratar directamente a Macumba.
0: No, ya tiene que firmar con nosotros porque Ajá. Él ya está trabajando directamente conmigo. Tiene un contrato de 35 años para trabajar conmigo.
22: ¿Cómo?
24: A ver. 35 años, si los contratos son por año.
22: ¿Cómo? O sea,
2: dos.
22: Él firmó, mira, ahí está.
0: Representante. Ok.
22: Sí.
25: ¡Ay, Jimmy!
22: A ver.
25: ¡No te corren!
22: No azotes la puerta. Si no te agrada el Chavo del 2, no azotes la puerta. No es que azota la puerta, es que él se enoja, Jimmy se enoja.
25: Lo que pasa es que no le hacen desayunar a los muchachos, por eso.
22: Ya le dije, tú estás pasando por la andropausia.
0: No, lo que pasa es de que
22: porque sí se molesta muy seguido, sí, se enoja.
0: Lo regañó su suegra.
22: Siente calor, y luego siente frío, y luego le pregunto algo y llora, que porque está muy sensible. Le digo, esto es andropausia, le digo, eso es andropausia. Pero bueno.
24: Ya va saliendo.
22: Ya está peor. Vamos a ir al corte comercial, mis amigos, y regresando me vas a explicar por qué firmó Macumba un contrato de 35 años.
25: Porque cuando yo viajaba contigo...
22: Macumba no va a llegar a 35 años para cumplir el contrato. Si yo le veo que le mete duro a la jarra, no va a llegar a 35 años el contrato.
24: Y con la comida que le da, pura sopa instantánea come.
25: Cuando él hable...
22: Voy a ir al corte comercial, hijo.
25: Sí, vamos.
22: ¿Eh?
25: Vamos al corte.
22: ¿Me acompañas?
25: Claro.
22: Eso. Vamos al corte comercial, regresamos con más.
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22: Continuamos, mis amigos, continuamos aquí en Evasión de la Fiera 94.1 FM y tenemos aquí al chavito del 2 que ha reclutado, ¿cómo le puedo decir? Personajes no muy cuerdos, para que usted más o menos, de alguna manera, educadamente lo tengo que decir, Don Botes, educadamente.
24: Sí.
22: El chavito de 2 ha visto un potencial en pacientitos que está explotando, que dice el público, que está explotando, que los lleva a las taquerías 2, 3 de la mañana.
24: A comer gratis.
22: Ahora yo digo, búsquense una taquería donde tenga una buena cantidad de carne. La última taquería que grabaron tenía un poquito de bisté, pero creo que ni lo venden.
24: Una
22: tenía
24: oreja como tres, y pegada cuatro. En el vidrio.
22: Pero hasta me dio, de verdad, hasta me dio tristeza ver ese video. Ahí andaba la Chirilucas, ahí andaba grabando la... ¿Cómo se llama?
0: Se llama Chililuna.
22: Ah, Chililuna. Ahí andaba grabando, y era un poquitito de carne, dije yo, Diosito santo, ¿cómo se atreven a grabar eso?
25: Porque somos locutores.
22: Yo cuando vi ese puesto, ¿verdad?, sí me animé a ir y a llevarles a Salubridad, que llegara a Salubridad ese puesto de tacos. No, no se puede grabar imágenes así, ¿no? Los perjudican. Nada más tenía así como 15 no pesos de bisté. Y como 20 pesos de...
24: Porque yo en los comentarios yo nunca vi que dijeran, eso ya se me antojó, ahorita voy. No,
22: decían Ramón, vengan ustedes para acá, estos tacos de verdad que vengan, todos los valientes que se atrevan a probarlos, vengan para acá.
24: Uno que puso ahí, y la mosca es gratis o la tengo que pagar.
22: La mosca es, el suplé. Ese es el suplé. Bueno, ¿por qué estás reclutando
0: a Macumba?
22: ¿Cómo te digo sin ofender?
24: Ya le va a decir, dígalo de manera
22: no tan sutil. No tan cuerdos. ¿Cómo? ¿Viste en ellos un potencial, una empresa?
0: Así es, Víctor Sánchez. Pues la verdad, más que nada por autoayudarlos a ellos, porque también les estoy dando puntos para que ellos saquen sus casas.
22: Entonces, les estás dando puntos.
0: Sí, les estoy dando seguro, les estoy dando Infonavit, para que ellos dejen su Infonavit. Ajá. Y también puedan
24: ir cotizando
0: para que el día de mañana ellos puedan tener su casa o un domicilio donde vivir.
22: Ajá.
0: Entonces Macumba ahorita está asegurado, lo tengo asegurado.
22: Ah, sí, pero sí. Con candado en tu casa para que no se te escape. No, no, si sé la historia, sé la historia. Porque tú dices que tú estás viviendo en casa de
24: pero duerme afuera, Duerme afuera.
22: Bueno, bueno, vamos a, va a ver. ¿Por qué?
25: Mira, no, a ver.
24: No, porque
25: ¿por
24: Macumba lo dijo, llegó y lo dijo.
25: ¿Por qué tan metiche, don Bota?
24: Porque tú lo dijiste.
25: A vender tus tortas esas
22: panqueques. A ver, platícanos. No vamos a perder tiempo, vamos a platicar.
0: Sí,
22: quiero, permítame tantito, déjeme preguntarle porque veo que lo tiene como...
24: amenazado.
22: Siento, déjeme platicar con él. Hijo, dinos la verdad y te podemos ayudar. Me están comentando que tú firmaste un contrato con duración de 35 años para solo trabajarle a la empresa del Chavito del 2.
25: Correcto.
22: Pero ¿por qué firmas un contrato tan largo de 35 años?
25: Es como tú, que tú firmas un contrato cuando te contratan.
22: No, hijo, yo firmo un contrato por año y cada año se va renovando, pero aquí tú firmaste uno por 35.
25: A ver, ¿qué opina don Bota? Don Bota, ¿qué opina?
22: A ver, hijo, escúchame, pon aquí, a ver, no.
25: Mírame los ojos.
22: ¿Tú estás viviendo en casa del Chavo del 2?
25: Sí, no,
22: estás viviendo
25: no,
22: en su casa.
25: No, porque no tenés el baño.
22: Estás, concéntrate, hijo, porque si perdemos tiempo. ¿Estás viviendo en la casa del Chavito del 2?
25: Es correcto. Sí.
22: Te está dando trabajo y te está dando un lugar donde quedarte a dormir.
25: Sí.
22: Ah, bueno.
24: Y mucha cerveza también. Porque ahorita, esto es lo que debe de ver usted, que mira, este señor me lo trae en un estado
22: anestesiado
24: lo trae.
25: Mírame los ojos.
24: Y verás lo que soy.
22: Bueno, ¿cómo te sientes ahora viviendo en la casa del Chavito del 2?
25: Porque él me dijo que estuviera con él.
22: Ajá.
25: Viviendo solamente viviendo.
22: Ok. Te dio una recámara.
25: Sí.
22: ¿Con aire acondicionado?
25: Sí, con muchos zancudos.
22: Bueno, si estás a gusto, gusto,
25: feliz,
22: eso
25: feliz,
22: es lo importante, sí, hijo, no, eso es lo importante.
25: Estoy feliz, estoy muy feliz y lo agradezco a él.
22: La gente podrá hablar lo que quiera, sí, pero si tú estás feliz,
24: sí, así es.
22: Eso es lo importante.
24: Y yo creo que sí está feliz porque Macumba... cuando no se siente a gusto,
22: no está,
24: se va.
22: Él es el único que sigue el viejo y conocido refrán este que dice que uno está donde quiere estar.
24: ¿Donde quiere estar, sí?
22: Uno está donde quiere estar. Hoy es que te quejas, tú estás donde quieres estar.
25: Y te digo algo, te voy a decir algo, que cuando yo voy a un centro comercial, no voy a decir nombre de marcas, don Botas, le llevo a su mamá de mi respeto para la señora,
22: sí,
25: le llevo un refresco. Ok, me lo merezco y
22: no,
25: le...
22: se lo merece la mamá, ¿no?
25: Sí. Bueno, es un decir, pero le doy de cariño que un refresco, le meto una torta o lo que sea.
22: Eso.
25: Porque yo me lo merezco. Porque
22: no, se lo merece la mamá. Se lo merece la mamá.
24: Entonces creo que se lo toma él, no se lo lleva.
22: Él ha de querer decir... porque me nace, porque me nace, en lugar de, sí. Tú dices, me lo mereces,
25: no soy
22: porque
25: gente,
22: te nace.
25: Yo te voy a decir algo, yo no soy gente que, ay, no voy a invitarle a Macumba un refresco, no, ni lo conozco. Yo, cuando traigo dinero, le invito.
22: ¿Ahorita cuando no traes nada, no traes algo?
25: No, ahorita está mi cartera por ahí afuera.
22: Sí,
25: no,
22: ¿cómo,
25: es que ahorita
22: ¿cómo
25: traigo aquí mi representante.
0: Traigo un maletín lleno de dinero.
25: Lleno de dinero.
22: Ajá, a ver, vamos a ver. Cédele las palabras a tu representante, por favor.
0: Dile que traemos, Macumba, dile que traemos.
24: Traen hambre, porque ya andaban pidiendo las donas hace ratito.
22: Siento, fíjate cómo es la vida. Siento que está más cuerdo Macumba que el representante. O sea, lo siento menos afectado a Macumba. Le entiendo más a Macumba que al representante, pero ahí va la Chirilucas. Ahí va. Ay, no, es que de verdad.
0: De hecho, Víctor...
25: Mira, lo que te traen, mira, allá.
0: Tenemos el honor también de representar y ser manager de Luna Monch, o Chiriluna.
22: Pero ¿a partir de qué momento?
25: Pues porque ella... vamos a ayudarla para que ella sea... reina del carnaval del carnaval.
22: ¿A poco le van a apoyar ustedes?
25: La vamos a apoyar. No,
22: bueno,
25: como la de Jalapa.
0: Nosotros la vamos a apoyar, no quieren ir. En todos los mercados, en todo. Bueno,
22: andan haciendo moños las de Jalapa. Andan haciendo moños. En lugar que hagan
24: sí,
22: fama y dinero.
24: Se enojan mucho, se pone con su.
22: Ahí andan ayudando, que porque 300 pesos el tú crees eso. Ese curso, vaya, es como de 1,000 pesos por persona.
24: Más o menos, sí.
22: Te van a valorar el curso, lo van a tomar en serio. Se va a escribir gente que va a decir, o sea, sí.
25: Claro.
24: Y te van a dar el material para que tú lo hagas.
22: Claro. Aparte, te dan el material.
24: 1,000 pesitos, sí, se me hace justo.
22: Que mi prima es, de verdad.
24: Es altruista.
22: ¿Eh?
24: Altruista.
22: Yo la conozco de otra manera. No la puedo decir al aire porque es familiar el programa.
25: Pero no bueno. La quemes.
22: Entonces, ¿viene usted a qué, perdón?
0: Pues venimos a aclarar todas esas cosas que se han estado diciendo en las redes sociales, porque hemos andado inundados en las redes sociales que el chavito explota Macumba, y pues de hecho el cambio se ve en Macumba, no, todos los días le digo: Macumba, báñate, Macumba, perfúmate, mira los zapatitos que le compré ahorita, le compramos unos tenis nuevos.
22: Ajá.
0: También quiero anunciar que Macumba le acabo de comprar un camper.
22: ¿Sabes qué? Nada más cómprale un cinturoncito, porque eso sí le va a faltar. No. Y
25: así estoy.
0: Ahora, él no quiere, no quiso cinturón. No. Es que Office no va con cinturón.
22: Oye, hijo, ¿sabes qué?
24: Lo que Office no va con, Office no va con cinturón.
25: Yo lo ignoro.
22: No, sí va. Bueno, si lleva, ¿cómo se llama Choco? Cuando, ¿cómo se llama? ¿Dónde va el cinturón? ¿Cómo se llaman las?
2: La villa, ¿no?
24: No, las
22: ¿Cómo se llama donde entra el cinturón?
0: Son unas banditas, ¿no?
24: El ojal, le llaman ojal, ¿no?
0: Cable,
24: ¿no?
0: Algunos. Un cable.
22: O sea, la va alrededor del pantalón eso y adentro va el cinturón, ¿cómo se llama? La persilla.
2: ¿Se lo puedo poner con tirantes?
25: Hebilla se llama. Hebilla.
22: Bueno.
25: Novia del tren. Hebilla.
22: A ver, Chavito del 2, sí, ¿verdad? Sí. ¿Así nos referimos a usted?
0: No, Omar. Ahorita vengo de representante.
22: Ah, bien, Omar. Vino usted de representante.
0: Licenciado, por favor.
22: Ok, licenciado Omar.
25: Empresario.
22: Ok.
24: Ahorita me vas a dar tu cédula profesional. Vamos a checarla en profesiones. A ver si es cierto que... Otro.
22: ¿Por qué?
24: Y del mismo rumbo.
22: ¿Por qué contratar y hacer firmar a Macumba? ¿Por qué hacer y firmar a Luna Mon? ¿Qué viste en ellos que otras empresas no vieron?
0: Ok, yo le estoy dando oportunidad a... Por ejemplo, a Luna le estoy dando la oportunidad de que tenga crecimiento en sus redes sociales.
22: ¡Ándale!
0: Que la conozca a todo Veracruz.
24: ¡Error!
0: Y también parte de Estados Unidos y Canadá, porque nosotros somos una empresa totalmente mundial.
22: O sea, contigo va a tener una exponencia de internacional.
0: Así es. Próximamente vamos a sacarle sus visas también, ya que ya estamos tramitando eso. Para que ellos puedan salir fuera del país.
22: ¿En serio, hijo?
25: Como nunca me llevo a los Estados Unidos.
22: Solo te voy a pedir un favor. Yo quería llevar a Macumba.
0: Mira, de hecho, este es el camper el que está mostrando, ¿cuándo? Que le acabo de comprar a Macumba.
25: Mira tantito. Mira el carro que me puso él, mira. Mira, para que veas qué coche a donde estoy viviendo ahora, mira. Mira.
22: Muy bien.
24: Trae puro sueño.
22: Pero así es feliz Macumba.
24: No, porque le digo que está bien ahí le gusta
22: así,
24: estar.
22: Así es la vida. ¿Cuál es el proyecto? ¿Hacia dónde vas con Macumba Show?
0: Ahorita tenemos proyectos navideños y de mes patrio. Tenemos ya bastantes contratos. Tenemos alrededor de 800 contratos en eventos que vamos a tener.
25: Navidad de esta vida. Enero, felicidad.
0: Ese es el popurrí navideño que vamos a sacar con Macumba Show.
22: Okay.
0: Y también ahorita tenemos lo que es el mes patrio. Tenemos ahorita también está cantando en inglés. Macumba también trae un éxito en inglés también que ya está dando en sus shows. Macumba, muéstrale un pedacito del show en inglés de Clixe.
25: Guachinay, guachinari, guiro, chachinido, diviro, Paraguay.
22: Eso es lo que presentan en los eventos.
25: Okay. Y me visto como si fuera Yuri. Me visto normal como Yuri.
24: Ah, también canta como Yuri. También canta como Yuri.
22: Me estoy enterando. Uh-huh. Entonces, imitas a Yuri.
25: Imito a Yuri, a la Graviel.
24: A ver a Yuri.
25: Tú quiero ver. Dime cuánto te extraño.
22: Hijo, yo creo. Dale 2 minutos más. Está bajando el rating, a ver, no me espantes, ¿cómo que están bajando el rating?
25: Pero tú estás desayunando allá.
24: ¿Por qué no? 3.500 personas.
22: Yo digo, ¿por qué no aprenden a hacer velas aromáticas ustedes?
24: ¡Oh, moñitos! ¡Mételos al curso de la güera!
22: ¿De verdad?
24: Deberíamos de meterlos al curso.
22: Pero la güera no ve el futuro millonario que tiene con estos trabajos, no lo visualiza. Mira,
24: sí, yo creo que sí.
22: Mira, más quiere andar las obras con los
24: albañiles. Yo siento que les hace falta unos trabajos manuales a ellos.
25: Vamos a apoyar a la güera también, la de Jalapa. Vamos a apoyarla para que ella sea reina del carro de Nórico de la Fiera.
22: Fíjate qué noble eres tú, porque...
24: No, eso es lo que le está inyectando él. Puro engaño. Puro engaño le está inyectando.
22: Bueno, vamos a ir al corte comercial. Vamos a ir al corte comercial y...
24: en una nube.
22: Y ahorita en YouTube me aclaras, por favor, que tengo más invitados. Tengo la sección de horóscopos el día de hoy. Y tengo un alto empresario que viene también a preguntar. Porque él se quiere lanzar de...
0: Que también quiero decirte que ya va a ser parte de la empresa también. Ya, ¿eh? Ya estuvimos hablando antier con unas respectivas iguanas verdes.
22: Ajá.
0: Y también ya va a ser parte de la empresa.
22: Pero no entiendo, ¿a quién quieres contratar?
0: A esa persona que ahorita va a llegar.
22: ¿A Cuchumemo?
0: Sí.
2: Chumemo dice que no.
22: No, ese trío que vas a tener tú, vaya, ese pócar de ases, vaya, imagínese. Luna Mon, Macumba y Cuchumemo.
25: Falta Víctor Sánchez también.
22: No, sabe usted. Vamos a un corte comercial, regresamos con más aquí al Vacilón de la Fiera.
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22: Continuamos, mis amigos, continuamos con Zonas 12 del día con 26 minutos. Y ya para cerrar este bloque, mis amigos, tenemos más invitados, tenemos más información el día de hoy. Recordándoles que mañana todos los ex-reyes que han estado arriba del carro alegórico de la Fiera de cualquier año, desde el primero que tuvimos a este año que disfrutamos a los reyes, bueno, todos están invitados a la junta que vamos a tener mañana aquí en el edificio Paso, sala de juntas, quinto piso. 6:00 PM, trate de llegar 5:50 porque comenzamos a las 6:00 PM y a las 6:30 PM es la fotografía oficial, grupal. Esté
25: ¿cuál nopal?
22: Esté y con los que llegaron. No, nopal no, grupal, niño, grupal. Entonces, a las 6:00 PM...
24: Macumba sí entra en esa junta porque Macumba sí, fue rey.
22: Tienes que traer tu vestuario elegante mañana.
24: Reina gay.
22: Por eso, van a venir las reinas gay... los reyes infantiles, la mascota rey.
25: Los perritos.
22: Los reyes del carro, las reinas.
24: Las reinas.
22: Los reyes infantiles, todos los que hayan sido de la corte real, mañana se les va a tomar la fotografía grupal a las 6:30 de la tarde. La cita es a las 6, llega usted antes, a las 6:30 hasta la foto y vámonos a la casa. Usted viene 20 para las 6. Pues ya nada más levanto usted lo que haya quedado ahí en la sala de juntas y pasa usted una barridita ahí, pasa una barrita porque nos vamos. 6:10 que lleguen todos los candidatos. Y bueno, tenemos derecho de réplica porque tengo invitados que sí me jalan rating. Entonces nada más necesito saber.
25: No. ¿Resulta que nosotros?
22: No.
25: A ver, como quieres invitar a más invitados, resulta que ya los corres a nosotros.
22: Lo que pasa es que tengo a la astróloga. Tengo a la astróloga que nos va a decir.
0: Oye,
22: nuestro...
0: nosotros te íbamos a dar este maletín repleto de dinero. Este maletín,
22: pero es que yo veo el maletín, pero no lo abre, no veo nada.
0: No puedo enseñar porque ahorita vas a saltar, mejor te lo voy a dejar.
25: Me permite, está lleno de dinero.
24: Sí, pero ahorita andaba pidiendo una dona gratis allá.
22: No, cuando una persona es representante no puede estar pidiendo nada regalado, que se vea el caché.
0: Para probar, porque también queremos contratarlo en la empresa para que...
22: ¿Por qué quieres contratar a Cochomemo? ¿Por qué? Cochomemo no es de la vida artística.
0: Lo queremos apoyar para hacerle una bardita en su casa para que ya no se inunde.
22: Ah.
0: Sí, de hecho ayer le mandé una camionada de tierra para que ya tapara ese hoyo que se le mete el agua a su casa. Y le voy a conseguir esta semana unos costales.
22: ¿De dónde sacas tanto dinero? ¿De dónde sacas para ayudar a Lunamón que ayudas a Macumba, quieres ayudar a Cochomemo.
25: ¿Por qué, representante?
24: Dígale que es delito lavar dinero, ¿eh?
25: Te voy a decir algo, representante. Que... Vamos a apoyar a mi papá Víctor también, no sea malo, sí, que sea parte de nosotros también.
24: Toma, ahora vas a tener contrato. No, gracias, sí. Al rato vas a ser empleado de Macumba. Al rato. Gracias, sí.
22: Bueno, entonces... ¿Se cambiaron los papeles?
0: Pues más que nada veníamos a aclarar eso, que no estamos...
25: Vámonos, porque Macumba, tenemos otros invitados.
0: Macumba ya aquí lo acaba de decir, no está obligado, Macumba no estás obligado a trabajar en la empresa, ¿verdad? Únicamente el contrato que se va a respetar, si él llegara a violar ese contrato, se va a la cárcel completamente.
24: Entonces, no, pero en la empresa de Macumba está como pez en el agua, en la empresa de él, señor Víctor Sánchez.
22: Por eso, ¿estás a gusto con el chavito del 2?
25: Estoy a gusto.
22: Aunque no te pague.
25: A que no me pague, pero duermo afuera.
22: Bueno, ahí está. Mis amigos, no se quejen en redes sociales que están explotando a Macumba, que lo están engañando. No haga corajes, Macumba está contento, Macumba está a gusto. Mira,
25: te voy a decir algo, a que me corra mi papá Víctor Sánchez de aquí, que cuando íbamos a los viajes no los pagaba a nosotros.
22: No, jamás, de hecho, jamás. De hecho, nunca hubo un día que no se les pagara.
24: Siempre se nos ha pagado Macumba.
22: Más, y tú eres, no nada es y más,
24: él es el cuando íbamos que íbamos por cortesía, Macumba siempre cobraba. Macumba siempre ha cobrado, aunque no haya.
22: Había veces que no salía.
25: Pero
22: al
25: lo que
22: show.
25: Pasa es que tú no lo pagaba él, no tú.
24: Sí, a veces no salías al show y
22: no salía al show porque ¿ves? Me llevaba un vestido roto y la fiesta era de glamour. Sí, Macumba, claro. No te puedo sacar así, la fiesta, no puedo.
24: Como quiera vas a
22: pagar. Pero te voy a pagar, quiero, aunque haya salido al escenario. Te vamos a dar tu sobre. Pero veo que ha cambiado su vestuario, veo que ha cambiado y vestuario de lujo que ahora lo trae usted.
0: Exactamente.
22: Y bueno, lo felicito. Ojalá que así como Macumba y Luna se animen más, amigos, que tengan problemas psicométricos.
25: Pero ¿por qué no te animas tú también, papi? Anímate tú también.
22: Hijo, yo estoy consciente.
25: Para que te metan a la cárcel conmigo.
22: Yo estoy consciente.
24: A mí se me llega el agua al tinaco, dice.
22: A mí se me llega el agua al tinaco. Pero si usted siente como que no le llega el agua al tinaco, localiza al chavito del 2 para que usted vayan haciendo más. El que no está muy a gusto es el Potrillo Chávez, que lo tenemos en la línea. Potrillo Chávez, buenas tardes.
3: Hola, buenas tardes, Víctor, buenas tardes.
22: Delante de ti te está diciendo Macumba que él está a gusto. ¿Por qué no se cambian los audífonos? Es más, el más corto, dáselo. Es que de verdad los dos están, pero ni a calibre. Exacto. Delante de ti, Potrillo Chávez, está diciendo Macumba que él está a gusto. Que no se metan en su vida, porque él está contento trabajando para el chavito del 2 y con su compañera.
25: Perdón, que interrumpa.
22: Lunamón.
25: Te voy a hacer una pregunta. El Potrillo Chávez es un...
22: No, el Potrillo Chávez no, el Potrillo.
0: El Potrillo.
25: Es una No voy a decir grosería.
22: Es que te quiere, hijo, bueno, te aprecia y por eso se molesta.
25: Él dijo que me iba a cortar el pelo. Ajá. Nunca me cortó el pelo, se hizo como si quiera.
22: Bueno, vamos a dejarlo hablar. Escuchemos aquí derecho de réplica a Potrillo Chávez. Mire, los micrófonos son tuyos. Adelante.
3: Sí, Víctor, mira, yo me dirijo ahorita con mi abogada. Tenemos una demanda para este tal Omar, que se hace llamar el Chavito de Dos, Flete Romeri, ya que está lucrando con Macumba. Yo tengo videos y tengo evidencias donde Macumba se queja en los videos que no le paga, que ya lo deje de grabar, que lo deje de molestar, y solamente lo sobaja alcoholizándolo. Es donde él lo alcoholiza y se lo lleva a los eventos, y él es el que se beneficia en todo eso para crecer sus redes pedorras que tiene. Y pues la mera verdad, Víctor, eso es un aprovechamiento que este señor tiene hacia Macumba. Yo okay. A Macumba le dije, Macumba, te voy a rasurar, ve a mi peluquería. Según el señor quedó que me lo iba a llevar, y no, ¿sabes lo que hizo, Víctor? Se lo llevó a otro lado y lo anduvo vistiendo y todo para él alzarse el cuello. Cuando yo le había ofrecido a Macumba todo eso, él enseguida se aprovecha de Macumba y no hace las cosas como yo le había dicho que quería ayudar a Macumba de corazón, no alcoholizándolo como él lo alcoholiza para que Macumba haga los shows.
22: Bueno, hablaste media hora y ¿sabes qué es lo más triste de todo esto? Que Macumba está contento.
24: A las risas.
22: Sí, o sea, que los videos que tú me hablas, que tu licenciado que vas a demandar al Chavito del 2, no procede. No procede porque en estos momentos, cuando son las 12 del día con 34 minutos del día 31 de agosto del año 2026, Macumba lo está diciendo al aire. ¿Tienes, de alguna manera, estás amenazado? ¿De alguna manera te sientes comprometido para trabajar con el señor Omar en su empresa de espectáculos?
25: Te voy a decir algo. El señor que está hablando es un chismoso, porque no sabe ni... Porque según dijo que me iba a apoyar él, ¿te acuerdas?
3: Pero ¿cómo te voy a apoyar si el señor no te suelta, Macumba? El señor no te quiere dejar que esté conmigo.
25: A ver, ¿tienes pruebas para mandarme el... ¿cómo
22: dijo? El abogado.
25: El abogado, tienes una prueba. Si tú tienes una prueba... Adelante.
24: Yo siento que el Potrillo Chávez también quiere sacar beneficio de él.
3: No, el Potrillo. Suficiente.
24: Porque le voy a decir una cosa. Macumba, antes de que conociera aquí al señor Omar, Macumba dormía en la playa. Macumba luego llegaba y olía hasta feo.
25: Más que me comen los cangrejos.
22: Entonces dormía en la arena, Choco, en verdad. Sí. Dormía en la arena, en una...
25: Voy a decir algo. En una, tengo amigos que ya me conocen en la playa.
22: Dormía en una lancha.
24: La lancha, sí. Claro.
22: Dormía donde se pudiera porque no quería llegar a su casa y dormía en la playa. Cuando aparece el alto ejecutivo... Omar, señor Omar, con sus botitas, ¿no tendrás un trapo húmedo para darle
24: una limpiadita a las botitas?
0: Venimos del rancho, venimos del rancho.
24: Ajá. Pues deberías de aprovechar que el Potro Chávez también le está regalando o le daba para cortar, para que también te cortes el pelo. Porque
22: No. A ver, tú no estés regalando cortes, porque los cortes que hace el Potrillo Chávez son cortes chivirigol y él sabrá quién se lo da.
24: No digo porque hay...
22: Lo que sí te comento, Potrillo, que lamentablemente nos quedamos con los brazos cruzados, porque aunque uno quisiera hacer algo en contra del Chavito del 2 para poder rescatar a Macumba de las garras de este explotador vividor, no se puede hacer nada. No se puede hacer nada porque Macumba está diciendo: no se metan, yo estoy contento.
25: Y me pongo de pie.
3: Víctor,
25: me pongo de pie. Como caballero que estoy, a mí no me tienes que venir a amenazarme lo que tú tienes que hacer. ¿Sabes por qué? Porque yo soy más que tú, por tu Chávez. Yo sé más.
3: Mira, Macumba,
25: si tú
3: Macumba,
25: tienes
3: yo...
25: papeles.
22: Déjalo hablar, yo ahorita derecho de réplica. Déjalo hablar.
25: Si tienes papeles, yo me siento como Laura en América. Okay. Si quieres menos aquí, vámonos a vernos ahorita la cara tuya.
22: Por eso,
25: aquí,
22: se van a subir al ring. Se van a subir al ring las estrellas. Arriba. Ahora, sí. Déjame escuchar al Potrillo Chávez. Déjame escuchar al Potrillo Chávez. Te estoy apoyando,
25: no,
22: hijo, pero...
25: Pero... Él nomás quiere, nomás viene a sentarse ahí, su cafecito.
3: Víctor.
22: Adelante, Potrillo Víctor, Chávez, adelante.
3: Con todo respeto, reto al señor Omar Flete Romeri a que se suba a un cuadrilátero conmigo de Asia de Boxeo para pelear a Macumba.
22: Se quien trae ganas de hacer tiempo.
3: Queda el representante de Macumba, si él acepta de una vez, hacemos la pelea.
22: Te trae
3: porque
22: ganas
3: no
22: el Potrillo Chávez.
3: Se burlando se sigan burlando de Macumba.
25: Como tú.
0: De hecho, este señor Rico Sánchez, licenciado, yo le hice la propuesta de subirnos al ring al Portillo Chávez, lo cual él no accedió diciéndome...
25: No llores, que no te pasa nada.
0: Tengo las pruebas en audios. Él me dijo que yo no podía pelear con él porque la cantidad de seguidores que él tiene y la que yo tengo no es la misma. Entonces, por eso no se podía subir. Pero yo tengo las pruebas en donde yo primero reté al señor Potrillo Chávez a que nos subiéramos al ring y nos diéramos al tú por tú.
22: Muy bien.
3: Él por no eso, aceptó, pero te estoy retando, pruebas. Te estoy retando nuevamente, pero esto va a ser por Macumba.
0: Y también este...
24: Tus lagrimitas, no llores mucho.
3: Mira, Víctor, él se ha colgado de todo lo que yo le digo y de todos los proyectos. Entonces, ese señor se ha colgado y ha robado mi idea.
0: Ahora si quieren podemos hacer ¿cómo se llama? Una votación que vote la gente en YouTube si Macumba se queda conmigo o
3: no,
0: se va con el
3: No, la gente no tiene que ver nada. Tú y yo en el cuadrilátero en tanga, a ver si eres muy
22: ¿En tanga? ¿Por qué en tanga, señor? ¿Por qué tanga? No entiendo.
3: Porque va a ser pelea de sumo.
0: No, pero ahí no se le va a ver la tanga, señor Víctor Sánchez.
22: Mi amigo, pues le agradezco mucho su llamada, señor Potrillo Chávez, y bueno, pues lamentablemente no se puede hacer nada. Macumba está contento, está a gusto, es lo que le gusta.
25: Y te voy a decir algo, papi, ya para despedirnos, porque tienes otros invitados aquí.
0: Y tenemos que ir a firmar contrato.
25: Y
0: todavía
25: tenemos, yo ya tengo contrato con él, ahorita te va a dar un dinerito,
0: Te lo vamos a dejar aquí.
25: Tú sabes lo que haces.
22: Pero ese dinero, ¿de dónde proviene ese dinero? ¿De dónde?
25: ¿Cómo se llama?
22: Potrillo Chávez.
25: Potrillo Chávez, tú no tienes la cantidad de dinero como mi representante que tengo, porque
3: Víctor,
25: tú lo tienes.
3: Víctor, por último, déjame decir esto, Víctor.
22: Adelante.
3: Le doy el doble en estos momentos a Macumba de dinero de lo que le da ese tapador y que se venga conmigo.
22: Te voy a decir algo, Potrillo. En los años que tengo de conocer a Macumba, Macumba no lo mueve el dinero.
24: No.
22: Macumba ha tenido trabajo con nosotros, ¿verdad? De 3-4 días seguidos. Y digo, Macumba, no falte, son 4 días seguidos, te vas a llevar tanto de dinero, aprovecha. Macumba no lo mueve el dinero, lo mueve donde se siente a gusto, donde ve posibilidades de un chacalón.
24: Donde duerme relajado, porque le voy a decir una cosa, Macumba en la casa de él duerme relajado, porque todo el humo se va para allá.
22: ¿Sí?
24: Todo el humo respira Macumba y Macumba duerme relajado.
22: El anafre, ¿cómo se le dice?
24: Sí, todo el hornazo.
22: El hornazo lo trae bien dopado. Muchachos, muchas gracias, me voy a despedir, pero les agradezco en YouTube y me voy al corte comercial aquí en Evasión de la Fiera.
24: 24.1.
22: Gracias desde Chavito del 2.
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22: Continuamos, mis amigos, continuamos aquí en Evasión de la Fiera 94.1 FM y por orden de aparición vamos a presentar a Luna Mon, que llega el día de hoy con nosotros. Luna, bienvenida, pásale por favor. Y en los cortes comerciales vamos a empezar con los horóscopos. Mis amigos que están preguntando por los horóscopos, bueno, para que nos digan qué horóscopo va a ser, cómo le depara el destino, qué es lo que va a pasar en la semana. Luna Mon, bienvenida. Ya, ¿por qué tan tarde? Porque ya desde que ya la fama llegó a ti, ya llegas tarde, cuando quieres vienes. ¿Qué pasa, Luna Mon?
1: No, licenciado. Ajá. Buenas tardes a fierecillas, fierecillos, a todo el público
22: él
1: aquí.
22: Él es el Choco, te voy a presentar. Él es el Choco.
1: Ah, hola, mucho gusto.
2: Estamos igualmente aquí apenas él conociendo a todo el
22: Julio César, equipo. Julio César, el Choco. ¿Cómo quieres que te mencionemos
2: Choco,
22: a quién
2: el Choco.
22: Es? El Choco.
2: Es más así práctico, más rápido el Choco.
22: Y ya tienes tu historia como el Choco, ¿no?
2: Ya, ya en redes sociales me encuentran fácil como Yo Soy Choco, así.
22: Yo Soy Choco. Choco
2: con cada kilo.
22: Ok. ¿No te interesa un curso de moños?
2: Fíjese que está interesante la situación.
22: Amigos, de verdad, está muy interesante eso.
2: No, es que sí, es una lanita que pues, si voy a estar aquí en el puerto, voy a tener tiempo
22: pero
2: libre.
22: Pero tú lo ves así.
2: Ah, sí.
22: Es que lo ves así de todo lo que se puede.
2: Es que cuando uno tiene necesidad de comer, pues busca hacer dinero. Ya cuando la güera, que pues no le urge eso, ya el dinero es lo de menos.
22: Sí, pero
24: cuando el hambre aprieta, las ideas florecen. ¿Sí?
2: Exacto, sí.
22: Y a veces no es que no tengas
2: necesidad
22: para buscar para la comida, sino que ya tienes la visión empresarial donde dices, claro, esto es un negocio.
1: Un dinerito extra.
2: Imagínese.
22: Esto es un negocio, mis amigos.
2: Ahorita mes patrio, hartos moños verde, blanco y rojo.
24: Así es.
2: Te vas al Zócalo y se venden de bola.
22: Así es.
24: Es el mes patrio.
1: Bueno, y regresando.
22: No, a ver, ¿cómo que es el mes patrio? El patrio no es... aquí no hay trío, señor. ¿De qué me habla? Es el mes patrio.
2: No, y don Botas, patrio. Y para el trío no hay mes. Cualquier día es bueno.
24: Ah, seguro.
22: Vas en Jalapa quieran, que tiene unos pachangones que me he enterado buenos ahí en Jalapa. Pero bueno, este Luna Mon, ¿qué pasa? ¿Por qué llegas allá? ¿Ya no valoras al público? ¿Ya
1: claro
22: no hay respeto
1: sí
22: para el público?
1: Claro que sí, licenciado. Por lo mismo...
22: No pierdas el piso, Luna, no, que han jamás perdido, todos han perdido el piso aquí.
1: Jamás, por lo mismo ya he seguido haciendo trabajo de campo. Recuerde que luego le digo, fui a tal lugar y
22: tú eres
1: escuchaban
22: artista también del Chavito
1: la
22: del
1: radio.
22: 2.
1: Sí, es mi representante. Ese maletín...
22: Pensé que se iba a salvar... Pero no, fíjate que no, miren, hasta Cuchumemo me dice, no puede ser, vaya.
1: Oiga, es que me tengo que salir de ahí porque acuérdese, glup, glup, a cada rato me inundo, entonces tengo que buscar, pues lo que dice, hay de general que me va a dar una casa.
22: En tu casa te inundas, pero con el Chavito el 2 te vas a quemar.
1: Apenas me estoy enterando que ya estoy para cotizar para la casa y el seguro y todo, digo, ah, pues seguimos entonces, porque mañana ya estaba yo a punto de decirles que pues que no, que gracias.
22: No, ahí quédate, siento que algo va a pasar bueno, pero no descuides, ¿qué va a pasar con lo de la candidatura? Mañana es el primer día.
1: Ay, no me
22: o sea,
1: diga.
22: Ya mañana se inaugura del día 2. Ah, no, pero no es mañana.
24: Mañana es día primero.
22: A ver, déjame.
24: Mañana es día 1 de septiembre.
22: El
2: miércoles.
22: ¿Eh?
2: Miércoles 2.
22: Uh-huh. Déjame checar, aquí me dio la información la empresa.
1: Hoy es 31.
22: Ajá. Para las inscripciones de los candidatos a Reyes del Carro Alegórico de la Fiera, aquí tengo la información que tuvimos. Oye, fíjate que no le ofrecí a mi prima, no le ofrecí. ¿No quieren una copita? ¿No quieren una copita? ¿No?
24: Sí, para entrar en calor.
22: Ay, ya está, puros moños, se ponen con sus moños.
1: Y muy bonitos,
22: Se ponen con sus moños.
1: Y muy bonitos.
22: ¿Verdad? Pero bueno, tengo una llamada. Hola, buenas tardes. Hola. Hola. Bueno, no tenemos a nadie. Bueno, hola. Nada, bueno. Te voy a dar las fechas de las inscripciones en este momento, mis amigos. Sí. Las fechas de inscripción, dice por acá, iniciamos la campaña para Reyes del Carro Alegórico de la Fiera. A ver si tenemos el diseño ahí, Jimmy, si nos puedes apoyar. Tú también ya, como ya te vas de la empresa, ya.
24: Ya se va.
22: Ya te vale, Mauser. Pues se va de vacaciones.
24: Ah, ya.
22: Se va de vacaciones.
24: Bien merecidas,
1: ¿eh? Sí.
24: Bien merecidas.
22: Ah, bien merecidas.
1: Jimmy.
22: Claro que sí.
1: Jimmy.
22: ¿Eh? ¿No te la he mandado? Pues ya te las mandé la vez pasada, Jimmy.
1: Feliz cumpleaños a todos, a todas, a todes.
22: Bueno.
1: ¿No han cantado las mañanitas?
22: Sí, vamos a poner acá. No, porque tenemos te vamos esperando.
1: Ay, gracias. ¿No han echado porras?
2: No, ni una. Todavía no.
1: Ah, y Choco ya las conoce.
2: Me platicaron de las famosas porras, pero dijeron, espérate, porque no las podemos echar hasta que llegue.
24: Hasta que llegue la indicada.
2: Sí, no, me dijeron, no, aguántate.
1: Ah.
22: Vamos a... Le voy a mandar aquí las...
24: La cara.
22: No, Le voy a mandar el diseño, pero bueno, el día 2, mis amigos, ¿cuándo es día 2?
1: Día 2 es el miércoles. Miércoles.
24: Mañana es día 1 de septiembre, mañana martes. Y el día 2 es miércoles.
1: Sí, ahí, pasado ahí mañana. Ya.
22: Ok. Bueno.
1: Pero pues ya no.
2: Bueno, pero es que ya
1: no hay quien me vaya a inscribir.
2: El chavito del 2 ya dijo que te va a apoyar junto con Macumba. La decisión es tuya.
24: Ah, bueno, eso sí dijera.
1: Pero no es lo de la inscripción.
22: No, pero ya sin broma, ya. Hay varios que han mencionado que te van a apoyar, pero yo digo, ¿cómo la van a apoyar si todavía no está inscrita, todavía no tiene nada? El miércoles 2 de septiembre. Exacto. El miércoles 2 de septiembre se abre las inscripciones para las candidaturas, el miércoles 2 de septiembre.
24: ¿Y el plazo?
22: Y el plazo es hasta el viernes 25 de septiembre.
24: Ah, mire.
22: Del 2 de septiembre al 25 de septiembre. Y muchos dicen, ay, tengo hasta el 25 de septiembre. Sí, sí tienes hasta el 25 de septiembre. Pero entre más temprano te inscribas, tienes ya la autorización, la licencia, para poder hacer campañas y tener actividades. Apoyado por los micrófonos de la fiera.
1: Y es que también, licenciado, aquí entre nos, mira, que nadie escucha y
24: no,
1: nadie...
24: No, pero como dicen en mi pueblo, santo que no he visto, no es adorado. Entonces, me mientras dicen, no te inscribas, la gente de Estados Unidos, la gente de aquí que te quiera apoyar, no te va a apoyar porque tú ahí no estás inscrita. No saben si te vas a meter o no te vas a meter. Pero ya estando inscrita, ya la gente dice, a ver, pollo Lunamón, apoyo con esto. ¿Sí me explico? Entonces tiene
22: vamos a escuchar a Lunamón que ha pensado, porque la gente se ha acercado y le ha dicho te apoyo y todo, pero no hemos escuchado a Lunamón. El otro diseño, Jimmy, ese es para la comparsa que vamos a organizar. No, el otro, falta otro más. Esa es la junta con los ex reyes.
1: Mañana,
22: este. 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Categorías rey, reina, reyes infantiles, reina gay y rey heredero, el rey junior. El rey junior, el hijo de algún personaje conocido del vacilón de la fiera. 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Sé parte de la corte real. Y las inscripciones son del miércoles 2 de septiembre, miércoles 2 de septiembre al viernes 25 de septiembre. Esa es la fecha para inscribirse. Y hay mucha gente en Estados Unidos que te quiere también apoyar y todo, pero...
24: Pero pues si no está inscrita, no la van a apoyar.
22: ¿Qué,
1: pero cómo
22: qué
1: me voy a inscribir si no tengo para inscribirme? Porque como dice usted, o sea, sí, gracias, yo agradezco mucho sus mensajes, sus palabras cuando nos vemos, de que te apoyo, Luna, que aquí, que allá, que... Pero pues para inscripción, pues no.
22: ¿Pero cómo no vas a tener?
1: Pues acuérdese que quién iba a ser.
22: Todos los días tienes contacto con el chat. ¿Andas en las taquerías? ¿Andas grabando en taquerías? ¿Cómo no vas a tener para...? Te vemos por todos lados en los videos.
1: Sí, pero la mayoría son gratis.
24: Con la fresa con crema y unos vasotes que
22: se... A ver, espérame. A ver.
1: La mayoría son gratis.
22: ¿Me estás dando a entender que tu imagen...
1: es gratis.
22: Lo que estamos generando aquí nosotros y que no pagas absolutamente nada, ni nosotros te damos nada a ti, lo vas a regalar con el chavito del 2? O sea, ¿no cobras con esos videos en la madrugada?
1: No, bueno, tampoco termino tan de madrugada, o sea...
22: Ah, bueno, termina pero temprano. Sí.
24: ¿Quién
22: bueno
24: paga? Por ejemplo, yo la otra vez te vi con un bote así con fresas con crema. ¿Eso cómo lo pagas? ¿Quién paga eso si ella no está generando dinero?
22: Estás promocionando fresas con crema.
1: Ah, bueno, obviamente en ese lugar, yo las veces que he ido, pues obviamente compro mis fresas y ya yo voy y hago ahí la publicidad. Y ya las últimas veces que llegué a ir, pues obviamente como ya nos vemos y todo y pues nos llevamos súper bien, nos caímos bien y todo... Ya hacemos como que intercambio.
24: Gratis el video.
1: O sea, yo llevo
22: ¿cómo
1: mis
22: intercambio,
1: sopas,
22: ¿no?
1: Yo llevo mis sopas de mi negocio.
22: Ajá.
1: O sea, y quiero pagar y me dice Adriana, me dice, "No, amiga, ¿cómo crees?" Dice, "Ya, o sea, así déjalo y yo no."
22: O sea, que entonces todo el esfuerzo que tenemos de darte imagen a cuadro, de darte a conocer por una sopa y por unas fresas con crema, te estás vendiendo.
1: No.
22: Es lo que estoy entendiendo, don Botas, sí. Que pues tú comes fresas con crema y tu amiga come una sopa.
24: Yo quiero entender.
1: Es intercambio, ¿no? Es como
24: tú los grabas, yo quiero entenderte. Tú los grabas y le dices.
22: Por eso tu imagen cuesta unas fresas. Es lo que quiero entender. Nada más quiero entender. A ver, si yo te quiero contratar, ¿vales unas fresas con crema?
1: No.
22: ¿Cuánto tiempo? ¿Cuánto tiempo estás en el negocio?
1: varía porque está muy agradable, el lugar está muy bonito y obviamente ajá, nadie me lo pide y obviamente yo lo hago de corazón y yo voy a apoyar porque nos caemos bien y todo. Y le digo, ya de agradecimiento, pues ya también yo he llegado no, a Choco, llevar no, sopas.
22: No, no, no. Bueno, no sé tú qué
2: no, te... No es rentable, yo diría, porque
22: no es rentable, yo, o sea, no estás tengo... regalando. Aquí te estamos dando la imagen, la proyección. Para que por unas fresas con crema la vayas a dar gratis. Vaya, ni mi psicóloga, ni no, digo mi astróloga, es que no va gratis probado a ningún lugar.
1: Están deliciosas esas cremas.
22: ¡Ah, bueno!
1: Y aparte, yo así soy, yo sí puedo, okay, ayudo y ajá, todo. Y esta chica también sí, es como yo, o sea, entonces ya lo que hacemos es eso. De que obviamente, pues yo le llevo mis sopas y ella me da las fresas, pero no hay problema.
22: Son 5,000 votos para inscribir.

0: viste que nosotros levantamos una imagen y ellas por unas fresas con crema la están vendiendo.
1: No, porque no me obliga y es la amistad.
0: El resultado es el mismo, la obligan o no la obligan, el resultado es la misma.
2: La cosa es de que estén en el reflector, los aprovechen.
0: Este hombre que está aquí, así se esté muriendo de hambre, no tenga despensa. Él no va a su palo. Ya voy, niña. Vamos a corte, regresamos con más a la Ciudad de la Fiera.
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8: Y continuamos, amigos, tenemos la mesa del debate el día de hoy. Tenemos la mesa del debate el día de hoy y voy a invitar también a mi astróloga de cabecera, que los lunes nos viene a decir qué nos depara el destino con los horóscopos. Ahorita la vamos a ir acomodando. Luna Mon va a su negocio, le va a hacer videos, la entrevista. Y ella te cobra unas fresas con crema o una sopa instantánea. A ella le gusta convivir con la gente, tener amistades, ¿verdad? Y le está dando consejos. Choco, que ha sido locutor de radio en Córdoba, ha trabajado en otras situaciones.
9: Yo también de apliqué medio. Esa de Luna de apoyar los negocios locales pequeños, porque te dicen, oye, que ¿por qué no vienes? Un videíto en tus redes, una foto, oye, no te cobro el consumo.
8: Sí.
9: Pero pues hazme publicidad. Bueno, pues vas de cuates, ¿no? Pero cuando tú ocupas también ya un favor en específico, como decir, no económico a lo mejor al momento, pero sí decir, oye, ¿qué crees? Tengo una fiesta, hablando en mi experiencia, ¿no? ¿Cuánto me dejas un menú, un paquete, un porcentaje, ¿no? Uh-huh. En este caso yo creo que ella, viendo el nivel de amistades que maneja, porque el chavito del 2 se ve que es una persona seria, el chavito del 2 se ve que es una persona que mueve dinero, porque lo dijo, traigo un maletín lleno de dinero.
8: No te dejes guiar, su ropa era prestada.
9: Las botas.
8: Es prestado todo lo que él traía, es prestado, él no tiene...
9: Ah, no, pero por ejemplo, si es su representante, el representante debe de cubrir la inscripción, yo lo veo así.
8: No, sus amistades.
9: ¿También?
8: Su amiga... Toda la gente que la quiere, que la ama.
9: Imagine que se haga un evento de fresas con crema.
8: Ella es feliz así.
9: Y que lo que se reúna sea para la inscripción.
8: Vamos a escuchar aquí a un alto empresario que tenemos el día de hoy aquí.
10: ¿Alto empresario?
8: Alto empresario.
10: Llevo mucha parrita.
8: Él tiene su empresa es de mantenimiento. Él repara fontanería, electricidad. Y algo de albañilería.
10: No,
8: pues
10: con ese tamaño no es empresario, es microempresario.
8: Bueno, estamos hablando que el talento del señor es de su cabeza al cielo, ¿verdad? Adelante, por favor, ¿qué opinas de todo esto? O sea, estar ayudando y yendo, aquí le estamos creando una imagen.
10: Al rato Cucho Memo va a llegar y le va a cambiar las llaves, va a decir, ¿cuánto es? No, es...
8: Una sopita de res.
10: Págueme con fresa con crema.
8: Adelante, señor Cucho Memo, adelante.

0: Adelante, bienvenido, antes que nada, bienvenido, adelante.
1: Muy buenos días por la mañana, porque por la tarde, buenas tardes, por la noche, muy buenas noches, licenciado Víctor Sánchez, Luna Mon, caballero,
2: Choco.
0: Choco, es el choco, nada más, el choco, si no es polvo para chocolate. Está bien, choco, perdón, discúlpeme, Chazán,
1: y las invitadas que están...
0: De Jalapa.
1: Ajá. Y Don Botas.
0: Aquí estamos. Ay, ya, por favor, ya me voy al corte.
2: Víctor Sánchez, dice...
1: Ah, sí, ya.
0: ¿Qué opinas de todo esto?
1: Lo que pasa es que, como dices también, Choco, sí, hay veces hay que echar la mano, o sea, sin necesidad, porque tenemos esperanza que algún día, quién sabe cuándo, porque las buenas voluntades atraen buenas voluntades. Las malas acciones traen también malas acciones. Entonces, lo que ella está diciendo, pues, sí es algo correcto, pero tampoco que lo sea tan efusivamente, y más que, como usted dice, están dando una imagen, le están dando... hacia arriba, y que ella esté regalando o intercambiando por una sopa o una maruchan o una fresa con crema, pues ya sabrá, ella dependerá de...
3: Es que no es de intercambio, no nos ponemos de acuerdo, simplemente así somos, o sea, nos nace y así agradecemos, obviamente, el que va al
1: negocio. Y si así están acostumbradas, pues, ¿qué podemos hacer contra eso? No se puede, es como... Le decimos a Macomba, ¿estás feliz o no estás feliz? Si él está feliz, así como le dicen, aparte que le dicen que lo están explotando, pues no. El que está feliz y cómodo donde debe de estar. Yo pienso.
4: Bueno, es que también lo que nosotros, o lo que el señor Víctor Sánchez quiere dar a entender, es que estos micrófonos, sí, el estar aquí...
1: Es una proyección.
4: Nosotros, en vez de que ellos nos paguen a nosotros, nosotros deberíamos de pagar por estar aquí. Sí. Entonces, esto es válido. Como no nos ha costado, no le damos el valor a este micrófono para salir a las calles y decir, a ver, traigo este contenido porque soy tal persona.
1: Yo no soy de contenido. Yo cuando vengo aquí, tampoco agradezco.
3: O sea, a mí, por ejemplo, ya muchas personas me dicen, ay, Luna, tú trabajas en la fiera. No. Yo no trabajo. O sea, yo no me voy a colgar de la fama de aquí de Grupo Pasos, ni de la fiera, ni del vacilón, ni de nadie, ni de ningún personaje. Yo
1: así
3: le digo,
1: es.
3: No señora o no señor, yo no trabajo en el vacilón de la fiera.
1: Somos personajes.
3: Yo soy invitada y yo voy invitada. Por gusto.
1: No es personaje.
3: Y me invitan porque gusto. Bueno, no, también invitada, personaje. Invitada. Personaje invitado es lo mismo. Pero lo que voy es de que yo le hago la aclaración a la gente porque mucha gente cree que yo aquí trabajo y... No, yo no voy a mentir y yo no voy a decir, no, si yo soy trabajadora, cuando no lo soy.
0: Bueno.
3: Y yo no quiero problemas.
0: Bueno, ¿qué va a pasar? Pues sí, hay mucha gente Choco, que quiere apoyar, ahora, pero también como dice Don Botas, sí, ¿cómo te van a apoyar si aún no estás inscrita? No se ven tus ganas, que tú dijeras, a ver...
3: Ganas sí tengo, pero es que también eso le iba a comentar, pero también me interrumpió Don Botas.
0: A ver.
3: De que también, aparte de que me dicen, Luna, yo te apoyo, sí, sí. Y sí, yo quiero que tú ganes, y que tus tías, abuelas, Seri Lorena, y así muchas cosas.
0: Sí.
3: También hay varias personas que me dicen, Luna, ¿no sabes a lo que te vas a meter? ¿Estás segura? Porque es de caminarle, y es de buscar, y es de no sé qué, y yo así... Y que ahorita son 5,000 pesos de inscripción, y después hay que meter otra fuerte cantidad,
0: así
3: y después
0: es.
3: Otra.
0: Lo que se ha hecho durante 15 años.
4: Así es.
0: Y que nadie se ha quejado porque tiene la fuerza y son mujeres guerreras.
4: No, y cuando tienen una visión del reflector.
0: Para que su carrera se proyecte. Mira cuántas no se han proyectado. De aquí fue un peldaño. Se fueron. Y ya. Pero si usted cobra una... fresas con crema en sus presentaciones, pues no hay visión para poder mandar. Mira, tengo aquí una llamada telefónica de un víbora internacional. Víbora, vaya, de hueso colorado. Un papi chulo, ¿cómo le dices?
1: Chiquipapi.
0: Un chiquipapi. Bueno, Alex Cervantes, buenas tardes.
5: Sí, pero una víbora de buen nivel.
0: Una víbora de buen nivel.
5: De buen nivel.
0: Desde Los Ángeles, California, señores y señores, llamada internacional.
5: No, otra vez Los Ángeles. Pero ¿cómo te gusta estar también barrando con la chusma de Los Ángeles? Yo vivo en Orange County.
0: Orange County.
5: No Los Ángeles, hay niveles.
0: Orange County.
5: Hay niveles.
0: Muy bien, ok. Adelante, sí, Alex Cervantes. Adelante.
5: Yo no puedo apoyar a Luna Mont porque la va a apoyar Carreto.
3: Si no, yo te apoyara, Alex, pero
5: dijeron que te iba a apoyar Carreto, entonces ¿cómo te apoyo? Alex. Si Carreto y yo tenemos grandes diferencias.
3: Alex, buenas tardes.
5: Cuéntamelo todo.
3: En los anteriores programas yo he dado las gracias, con todo respeto, que el señor no me va a apoyar ni nada, porque aparte de que, pues obviamente eran, bueno, son rivales o no sé, sus cuestiones ahí entre Mimo y el señor, como lo he llegado a decir hasta el día de hoy, el que me trajo aquí al programa fue el Mimo con la Machis.
5: Correcto.
3: El agradecimiento, obviamente, yo no puedo aceptar una ayuda así. Y yo obviamente, y aparte que el señor me condicionó, porque quien se quiere sumar conmigo, adelante, por mí sin problema. Pero ya eso que me digan, no, te apoyo, pero si va fulano, no, a mí las condiciones no. Ahí está el programa grabado, creo fue jueves, viernes.
4: Sí, por ahí, el jueves.
3: Y a partir de ahí, Alex, mis respetos para el señor y todo, pero no me va, ¿no? De hecho,
0: perdiste,
3: por eso es
0: que varios cientos de miles de votos, varios no importa, cientos de miles de votos con el
5: ay, loco, por favor. Si los anillos que trae se los quita y tiene verde los dedos. Además, la fachada de su casa está toda descascarada. O sea, ¿cómo crees que va a ser? ¿Cómo? No. Hasta coraje me da, hasta me atoro, mira, de que lo quieren poner así como que, ¡ay, la octava maravilla! ¡No!
3: O sea,
5: que le
3: den
5: a todas las tiendas departamentales.
0: Bueno, te voy a decir para algo, vale Cervantes. Más. Lo que tú me quieras y mandes está correcto, pero de que Carreto cuando apadrina a alguien lo lleva al triunfo, eso es indiscutible, ¿eh? Lo que tú me digas y mandes, pero Carreto donde mete la mano lleva la corona, lleva el éxito. Entonces vamos a ver qué es lo
5: pues
0: que
5: sí, pasa. Empeña hasta el tostador lo empeña y luego andan los camiones, entonces. Pero bueno, es de dedicación. Pero entonces, ¿qué vas a hacer, Luna? ¿Te vas a postular? ¿No te vas a postular? ¿Mandamos encuadrar al Mimo para votos? ¿Qué hacemos? Sí,
4: aparte, si tienes fecha del día 2 al día 25.
3: No,
4: porque le estoy recordando que del día 2 al 25 son 23 días. ¿Qué tienes para inscribirte? Ahorita no tienes. Pero a lo mejor ahorita salen de los de tus amiguitos, alguien que te diga, a ver, Luna, yo te apoyo con esto y tienes un plazo de 23
3: días.
4: Sí, lo
3: que decía Choco, ahora que digan, Luna, yo te apoyo, porque la verdad a mí me da pena pedir también y cobrar.
4: Error.
0: Ahí te vas a ir dando cuenta.
4: Así es.
0: Lo que estás haciendo está bien porque está dentro del camino que vas a llevar. Eso lo hizo el Choco, lo hice yo, lo hizo Mirna Caballero Chiqui Baby, lo hizo la Batallos, lo han hecho todos. Es lo que tú estás haciendo y lo que tú expresas es el camino inicial de toda esta carrera. Cuando te das cuenta en el camino que no valoran eso, que no agradecen eso, que te empiezan a pegar una puñalada, que te empiezan a aventar otra puñalada, vas cambiando tu mentalidad, que todos lo hicimos y que tú estás iniciando esto. Mañana pasado,
5: y yo también,
0: tu mentalidad va a cambiar a como dice él, espérame. Ahora, ¿quieres que yo vaya a un negocio? Yo tengo un paquete para ir a un negocio, cuesta tanto. Cuando tú llegas, valoran tu tiempo, te valoran a ti. No te pagan con una fresas con crema. Ahí es que se espere. Ahorita. Ahí aguántame. No, valoran tu tiempo. Hay que darle valor al producto. Pero estás correcta. O sea, no estás mal.
3: Pero de todos modos, no estás mal. Vuelvo a lo mismo. O sea,
0: estás en esa etapa inicial donde quieres ayudar a todas las instituciones, a todo mundo. Y cuando te das cuenta, solito vas a ir aprendiendo. No llores, Luna Moon, porque es la realidad y no está. Ella es muy sensible, mis amigos. Ha llorado 18 veces en este programa.
3: Me las tiene contadas.
0: 18 veces. Pero le hablamos con la verdad.
4: Ah, sí, sí, sí.
5: Te cuenta con Macumba.
2: Y es que, licenciado, le voy a poner un ejemplo. Uno como querer apoyar un negocio, va, le haces tu video, le haces promoción. No le cobras porque dices, es un conocido, está empezando. Y al rato ves que ese conocido le pagó a un influencer, a un creador de contenido cierta cantidad. Y dices, caray, pues yo no le cobré nada y vino otro y sí le clavó el diente.
0: Sí.
2: Y sientes feo porque ahí dices...
4: Pero le voy a decir una cosa, es que si uno depende de quién se lo diga. Por ejemplo, si yo le digo a eso a ella, ella va a pensar que yo la estoy frenando para que... Pero entonces por eso no a veces no comentamos porque hay que decirlo de una manera sutil. Nosotros ya pasamos por ese lugar. Nosotros ya pasamos por cuando decían, ahorita súbete al escenario, ahorita te pago. No aguanta. Apágame ahorita antes de que me vaya a subir.
0: Yo bajaba del escenario. Oiga, y el señor que estaba aquí,
4: ya no está. Ni ya se había ido. Si me explico, entonces
0: Luna,
4: todo
0: no es... te vayas, no es para que te... Ya se va Luna Mon, ya se va Luna Mon. Vamos a ir a un corte comercial.
5: Que no se vaya, no. Que no se vaya.
0: Sí, vamos a ir, eres una víbora internacional, eso es lo que tú eres, Alex Cervantes. Prepárame tu recámara porque no tardando me voy para... Orange County, allá en Los Ángeles. Orange County. Vamos a un corte comercial, regresamos con más aquí al Vacilón de la Fina. Y con todo el dolor tengo que decir a Luna Mon, no está mal. Está haciendo exactamente el mismo camino que todos lo hemos hecho, sí. Antes de que nos destrozaran el corazón y nos lastimaran nuestros sentimientos.
3: Sí, pero yo también, eso también les quería decir, o sea, yo...
0: Te noto enojada, te noto molesta, y lo que queremos es decirte... No. Para que no pases por esos dolores que uno pasó.
3: De que yo ya llevo aquí aproximadamente casi un año, ¿no?
0: Fíjate.
3: Y aún así, hasta el día de hoy, no se me olvida que me trajo mimo y obviamente cubriendo.
0: Eso está bien.
4: Ah, pero eso no está diciendo nada de eso.
3: A lo que voy es que, porque luego me dicen, ay, es que ya cuando seas famosa no me vas a saludar, regálame de una vez la foto. Y le digo, no, yo de todos modos le voy a regalar la foto, aunque ya sea yo famosísima.
0: Las fotos se cobran. 350 no, medio cuerpo y 700 y cuerpo completo.
4: La venenito cobraba su foto en 50 pesos.
0: ¿Cuánto cobra la foto, no. Cuchumemo? ¿Cuánto cobra la foto, la de medio cuerpo? ¿Cuánto?
1: 250.
0: ¡250 pesos! ¿Y Luna Mon? ¡Ay, unas fresas con crema!
3: No,
0: Luna, no. No, porque estamos gastando satélite. Vamos a ir a un corte comercial, regresamos con más aquí. El Vacilón de la Fiera.
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0: Continuamos, mis amigos, continuamos en la evasión de la fiera. El día de ayer quiero ver la manera de demandar Don Botas a el Potrillo Chávez, que fue a cortarme el cabello el día de ayer. No tengo ningún problema con el corte de cabello, me gustó. Tiene muy buena mano, está muy experimentado. Uh-huh. Pero le dije que me detallara las cejas, porque tenía yo así...
4: Unas abultaditas.
0: Sí, y unas mal, ¿cómo se dice, Chazam? O sea, estaban como muy, no estaban cuadradas, sí, alineadas. Las delineara. Y resulta que le digo, oye, ayúdame a delinear mis cejas.
4: Me hizo alineación y balanceo.
0: Pero no me gustó, o sea, como que no vi, cheque usted mi Facebook, de verdad. Tengo las pruebas de que ayer sufrí de un atentado.
4: ¿Atentado?
0: No se me va encima con la silla, o sea, a la hora de que está así se le va el peso con la navaja. O sea, estaba con la navaja aquí. Lo quiso matar. Y entonces no sé cómo, la silla era reclinable.
4: Cayeron los dos prácticamente.
0: Pero la navaja, o sea, con la mano la navaja, o sea, imagínate nada más el accidente que...
3: Eso no lo vi.
0: Está en mi Facebook del Jarocho Show. Como yo tengo cámaras en la casa.
4: Ah, en la casa, sí.
0: Nadie estaba grabando, pero yo tengo cámaras en la casa. Entonces, a la hora de que él, no sé cómo hace un movimiento para acomodarse bien, la silla reclinable se va para... nos gana
4: el peso.
0: Él está... Sí. Vaya, está más terrible que yo. más terrible que yo. Entonces, se hace para adelante así y se dobla la silla ejecutiva que tengo, muy cara, por cierto. Muy cara. Que...
4: De los paisanitos.
0: De madera, vaya, de esos de...
4: De puro madera.
3: De piedra.
0: 7 pagos la liquidez, 7 pagos semanales, ahí me tocaban la puerta, vengo por el pago de la silla.
4: Puro madera.
0: Sí, y entonces se dobla la silla y nos vamos así para atrás y la navaja en la mano...
4: No me digas.
0: ¿Por dónde pasó la navaja? Chécate en mi Facebook del Jarocho Show. O si no puedes entrar, te mando el link. Pídeme el link aquí en el WhatsApp de cabina 2299-608782 o en el mío y te mando el link. No me gustó, siento que no, ahí sí le falla. No te tienes que dedicar a las cejas.
4: Alineación de cejas.
0: Hay peligro con él. Y ahí en su Facebook del Potrillo Chávez también está el video. Entre usted, si no encuentra el mío, ahí en el Potrillo Chávez, ahí está el video. Bueno, Shazam, cuéntame, por favor, ya escuchaste la historia de Luna Mon. Es muy altruista, ayuda mucho, va, pero no tiene efectivo para inscribirse. No está preparada para estos momentos que son importantes en la expansión de su marca y su personaje. Sí,
14: es que yo te voy a decir una cosa. No se puede regalar. ¿Por qué? Porque entiende los trajes, las zapatillas, el maquillaje. O sea, ¿quién te lo...? Nadie. Al menos pues yo tengo suerte, ¿no? Que no todos los carnavales por siempre tengo diseñadores y personas que me han regalado.
0: ¿Tú tienes patrocinadores? ¿Tienes hombres que te apoyan? O sea, sí tienes. Para mis okay. Ahorita
14: voy a estrenar un traje nuevo.
0: Bueno, tú puedes tener esos hombres que te ayudan. Ella no, porque ya está... Apenas ella tiene su pareja, ¿no? También. ¿Un año de qué? ¿De casado o de qué?
3: De estar aquí. Y aparte, acuérdese que la señora Cristi de Confecciones... Uh-huh. Ella bien linda me dijo, Luna, ya de una vez, antes me dijo, Luna, te voy a hacer tu vestido, que no sé qué. O sea, que me daba.
14: Qué bueno.
3: Sí. Y no, ya pero hablo de que... cuando le tomó las medidas a Rubí, bueno. Dijo, de una vez también a ti te tomo yo, y ya ve que usted, no, ya le pediste, Luna, que...
0: Si es que llega un patrocinador pedir, y todo el mundo va y le pide, me menos pedir, Shazam. No, Shazam se ha comportado como una dama de las lomas. Bio.
3: A
0: la misma Shazam, Shazam, adelante Shazam.
14: Desde 26 años atrás he cambiado.
0: Te quedas en YouTube para hacer tu comentario. Voy a un corte comercial y regresamos con más Salvación de la Fiera 94.1 FM.

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3: Y continuamos, mis amigos, continuamos aquí en el vacilón de La Fiera. Bonito el espectáculo de Shazam que estamos comentando, mis amigos, que no hemos podido disfrutar porque su espectáculo es, pues hasta cierto punto requiere de mucha seguridad por el fuego que tú manejas y el fuego que tú tienes.
4: Muchos extintores tienen que haber en ese.
3: Sí, bueno.
5: ¿Y llaman a los bomberos en esa ocasión?
3: Bueno, tiene que haber gente con...
6: No, se apaga solito.
3: ¿Eh?
4: Ah, tú los apagas.
6: Solito se apaga la lumbre. Porque es alcohol del 96, que se hace un círculo.
3: Oye, ¿no sientes el calor cerca de ti, no?
5: Sí, hasta te has quemado la piel, ¿verdad? Y la piel, ¿no? Que también dices que...
3: Ajá. No, y luego que se pone ropa muy... enseña mucha piel, mucho plumaje. Entonces es un espectáculo que ojalá que Chazán pueda apoyar a algún candidato. Tendría que Chazán decir a alguien. Todavía no.
6: Cualquiera.
3: Analiza a todos y ya luego decide, ¿no? Porque a lo mejor.
6: Mira, a mí el potro no me cae mal. Lo que sí habla muchas cosas que no debe de hablar. Pero el día que él me diga, oye, ¿me puedes apoyar? ¿Cómo de que no? O algún candidato, como yo le dije a Luna.
3: Porque tú puedes apoyar a dos, tres, no importa, ¿verdad?
6: Sí, uno, dos o tres. Los puedo apoyar. Bendito sea Dios. ¿Por qué no?
3: Tengo la llamada, señoras y señores, de Becky, que algo va a comentar. Adelante, Becky.
7: Hola, buenas tardes nuevamente, Víctor. Mira, como consejo a Luna Mon, yo que ya pasé por todo eso, el que no habla, Dios no lo oye. Sí, que esa, no sé cómo llamarle, si vergüenza o no sé qué es lo que sea para pedir apoyo. Pues no tiene por qué no. Yo por ahí empecé y yo empecé como ella, ¿sí? Y me han apoyado. Entonces no es cuestión de que nos va a llegar a nosotros ahí sentada a que le den el apoyo. Uno tiene que caminarle, uno tiene que botear, uno tiene que pedir apoyo ahorita para su inscripción, Luna. Sí, o sea, tienes muchos seguidores, sí. muchos seguidores. Y si tú dices, un peso me ayuda y pones una tarjetita, créeme que te van a apoyar, porque el dinero no te va a llegar del cielo, no te va a llegar del cielo. No pierdas lo que quieres hacer. Una servidora ya pasó por ahí y yo dije, yo quiero ser reina, y yo fui. Gracias. Por cierto, también ahorita, Víctor, quisiera agradecer al aire que te está escuchando y le mandes un gran saludo al ingeniero Varela. No he tenido el gusto de conocerlo, le dieron mi número y dice que él escuchó que me voy a inscribir para reina y que bueno, que la mitad de lo de la inscripción ya la tiene en las manos. Muchísimas gracias, ingeniero, aún no sé si me voy a reelegir, aún no sé qué voy a hacer, pero quise llamar para que Luna, así como tuvo la entereza de hacerse unas boobies muy bonitas, así que tenga la entereza para luchar por un reinado.
5: Claro.
7: ¿Sí? Y si no hay padrinos, pues de su trabajo de uno. Sí, yo también hice videos regalados, yo también todo, pero bueno, ya lo hiciste, ahora te toca tocar puertas para que te las abran y te apoyen para tu inscripción, pero tienes que trabajarle mucho. La verdad, no cae el dinero del cielo, Luna.
5: No, hay que trabajar
7: mucho si tienes esa ilusión.
5: Sí, Becky, gracias. Sí, de hecho, yo eso quiero, obviamente, recorrer colonias, o sea, lugares así, gente y todo, ¿no?
7: Pero eso no lo puedes hacer si no te inscribes.
5: Exacto. ¿Qué? No puedo ahorita ir a los lugares porque, pues, primero me tengo que inscribir. O sea, y pues, obviamente...
7: Pide ayuda a todas las personas que han sido...
3: Nadie, ni tú le has preguntado, ni Chazán le ha preguntado. Bueno, a ver, la pregunta es importante. ¿Con cuánto cuenta Luna Mon para que se le pueda apoyar?
7: Exactamente.
3: ¿Con cuánto cuentas, Luna Mon? Me lo dice regresando del corte comercial. Con Luna Mon, mira, no
7: muchas
3: me
7: encanta,
3: está bailando.
7: Muchas gracias, Víctor. Saludos al licenciado Pedro también, que va a ser mi padrino. Te manda muchos saludos. Y Luna, a ponerse a trabajar, mami.
5: Sí, Becky, gracias. Saludos.
7: Besos. Gracias, Víctor. Bye.
3: Estamos en contacto. Bye, gracias. Ahí está. Tenemos una mención, Karen Caballero, con número
8: 39999.
3: 39999, mis amigos. Esta mención, 39999. Le hice la pregunta a Luna Mono. Ahorita tiene que responder con cuánto cuenta para recibir apoyo en ese momento. Y a ver qué es lo que nos va a decir. 39999, ¿qué, perdón?
8: 99.
3: Perfecto. 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
5: Ay, ahí está Karen. Saludos.
3: Muy bien,
5: Karen.
3: Te escuchamos. Ahorita olvídate de ser amistosa y el saludo. O sea, no, ahorita vámonos a lo que es tu carrera, tu imagen. Tu prioridad. Karen, no, ahorita déjame acá.
8: Saludos, Luna.
6: Karencita,
3: el otro
6: tarde.
3: te da cuerda.
8: Es que tenemos corte. Antes de vámonos, que se arranque, tenemos corte.
3: Vámonos al corte. Regresamos con más aquí al Vacilón de la Fiera 94.1 FM.
5: Oiga,
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5: Entonces también por respeto.
3: Y continuamos, mis amigos, continuamos aquí en el Vacilón de La Fiera 94.1 FM. Y es momento en que Nos estaba comentando Luna Mon que le da un poco de pena el comentarnos, pero esta es una realidad, tenemos que exponer las realidades. Claro. Ella
4: realidad que yo ya le di a entender a Luna Mon es de que, por ejemplo, si allá de aquel lado,
3: sí,
4: no vamos a decir nombres, de aquel lado te esfuerzas más, ajá, te desvelas por un reflector muy pequeño, vamos a hablar realidades.
3: Pero nada más déjame saludar aquí a la nena que nos viene a visitar. Mire. ¿Acabas de salir de la escuela?
16: No, ya entré.
3: Ajá, sí, pero digo, ya fuiste en la mañana y ahorita ya saliste y ya quedaste libre.
16: Sí.
3: ¿Cómo te fue?
16: Bien.
3: ¿Te sentiste a gusto? ¿En qué año iniciaste? ¿Qué año en curso?
4: ¿Qué año pasó?
3: No, ¿en qué año estás ahorita actualmente?
16: En segundo.
3: Ay, segundo. Oye, me informaron que tú quieres ser la reina infantil del carro alegórico de la fiera.
16: Sí.
3: ¿Con cuánto cuentas?
16: Voy a pedir votos.
3: No, me están niña, está la
5: desde hace rato,
3: que Luna Mon está llorando y la niña va a pedir votos. Dice que ahorita a tu papá le va a pedir 2,500 y a su mamá 2,500.
5: Oiga, y cuando usted le dijo, ya saliste, y ella, no, apenas entré a clases, o sea, rápido.
3: No, sí.
5: Está en la jugada.
3: Oye, pues, saluda al público y dile a todos los niños.
4: Dale un consejo a Luna Mon.
3: Dale, dile a todos los niños que tú vas a ser la candidata a reina infantil del carro alegórico de la fiera. Un poquito más fuerte. Eso. Y de ahí, muy bien, perfecto. Ella ya no...
4: Es que la estamos volteando todos a ver.
3: ¿Cómo te llamas? Dile al público.
16: María.
3: María
16: Renata, yo pienso.
3: Renata, muy bien. Gracias, Renata. Puedes pasar de aquel lado. Mira, te citas ahí. Gracias, Renata, por... Mira, te voy a regalar un dulce de esos que son caros, hija, agarra el que tú quieras, el color que quieras, te voy a regalar. Ese es el más caro, el que agarraste es el más caro, pero es un regalo de tu padrino Víctor Sánchez. Agarra, hija, con ganas.
5: Y de Luna Mon, oiga, ¿eh?
3: Ah, sí, porque cierto, que eso los trajo Luna Mon, ¿cómo no?
5: Ah, ya ves.
3: Llévate los tres, hija, porque es de la suerte, llévate los tres. Ahí está.
4: Oiga, ¿cuál más caro si todos valen igual?
3: La niña que se vaya con la ilusión. Bueno, Luna Mon, ¿con cuánto cuentas para inscribirte? La inscripción son 5,000 votos para...
5: Pues es que creí que todavía
3: la corte
5: faltaba.
3: Real. No.
4: Ya.
3: Yo nada más estoy diciendo, nada más comentario. La inscripción es de 5,000 votos, es del día 2 de septiembre al viernes 25 de septiembre. La idea es que entre más pronto te inscribas, tienes más días para empezar a generar votos y para poder pagar tu recibo de luz.
5: Sí, ya moverte, caminarle. ¿Ah? Bueno. Eso no.
3: ¿Con cuánto cuenta Luna Mon para inscribirse como candidata reina del carro alegórico de la fiera?
5: Ay, 500 pesos.
3: ¿Con 500 pesos? Le faltan. ¿Con 500 votos?
4: ¿500 votos? Muy bien, amigos. Muy buenos.
3: No le engañen. No, le engañen, que son buenos, que no le engañen.
4: Porque le voy a decir una cosa, abres un portal. No. Es que se abre un portal en que ella dice... Tengo 500 pesos, uh-huh, pero alguien dice por allá, yo también tengo otros 500, te voy a apoyar. Ya no tienes 500,
3: nadie la va a apoyar, mil. Sí, ya van los negocios gratis. Nadie la va a apoyar.
17: Se puede encontrar.
3: Tengo una llamada, espérame un tantito. Bueno, buenas tardes, dígame quién habla. Bueno.
18: ¿Qué tal, Víctor? Habla el Trotamundos, Charrito, ¿cómo estás?
3: Trotamundos. Ay, adelante, muy bien. Tu comentario, te escuchamos.
18: Mira, más que nada felicitar al programa y a la fiera, al Grupo Pastos. A este gran programa que transmite Víctor Sánchez. Mira, yo creo que la luna está un poquito desorientada. Hay que enfocar a la luna. Felicitar también a Karen y a todos los que están allá, a Cuchumemo y a Don Botas. Mira, cuando uno ayuda es bueno ayudar, pero también es bueno cobrar por lo que sabes, porque nada es gratis en esta vida. Es bueno fomentar la humanidad, la armonía y la esencia, pero también es bueno exigir un pago, porque si no, entonces entramos como lo que dijo ese comediante famoso, que hay que aprender a trabajar gratis. Y nadie vive del aire. Nadie vive de decir, hoy no te pago, pero vas a vivir 50 años bien feliz. Mentira. Aunque es un sustento adecuado. Dijo una cosa muy importante, ¿cómo se dice el otro compañero que está ahí?
5: Don Botas.
18: Ahí se me fue el nombre. Choco.
5: Ah, Choco.
18: Dijo una cosa muy importante. Uno va a transmitir el programa, uno invita a que compren esos ricos antojitos, esas ricas empresas, y contratan a otro y le pagan hasta 10 veces más de lo que a ti no te pagaron. ¿Y a ti qué te dieron? Una sopa de una marca, o un refresco, o una agüita. Dicen, no, pues tráigase al de la esquina que siempre viene por una torta. Pero ya van y contratan a alguien muy importante y no le pagan 1,000 pesos o 2,000 pesos, le pagan hasta 1,000,000 pesos. O sea, ¿y por qué? Porque lo trabajó, lo luchó, se esforzó. Y la Luna ha hecho buenas cosas, gracias a los receptores que tiene Víctor Sánchez en el gran programa más oído de todo el mundo. 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
4: Eso ya son mentiras.
3: Doctor Tamundo, muchas gracias por tu comentario.
5: Gracias.
3: Y ahorita vamos a ver en qué va a parar y checar.
18: Yo creo que entiende, la Luna entiende, Víctor. La Luna entiende y es inteligente. Sí, hay que ayudar, pero no tampoco como dijera.
4: Con el eclipse que pasó, ya han cambiado muchas cosas.
18: Exacto, tú lo has dicho bien.
5: De un caso,
18: como dijera don Mario Armada, es bueno confiar, pero es mejor no confiar. Es bueno ayudar, pero es mejor cobrar.
3: Gracias, estamos en contacto. Cuídate mucho.
18: Víctor.
3: Sí,
18: Víctor.
3: Dime.
18: Víctor, saluda a Karen. Víctor.
3: Claro que sí.
18: Víctor.
3: Dime.
18: Víctor,
3: dime.
18: Te quiero, gracias, te quiero.
3: Yo también.
18: Trotamundos, Charolita y Miguel.
5: Adiós.
3: Muchas gracias, Trotamundos.
5: No me gusta decir lo que hago ni nada de eso, porque obvio, es para mí todo. Cuando fuimos a la fiesta de Martelo,
3: ajá,
5: yo me fui hacia agarrar el camión y en la mano traía una moneda de 10 pesos.
3: ¿Para tu camión?
5: Ajá.
3: Ajá.
5: Y veo ahí un señor que estaba cargando a un niño enfermito.
3: Ajá.
5: Y después dije, chin. A ver si no me falta la moneda para subirme al camión.
3: Ah, o sea que tú ¿cómo se dice?
17: Instinto.
3: Fue darle la moneda y después dijiste...
17: ¡Híjole! Improvisadamente, o sea, actuó nada más por
4: reacción.
3: ¿Y qué pasó cuando llegaste a la parada del camión?
5: No, ya estaba yo en la parada del camión, esperando el camión, obviamente. Ajá. Veo esa situación y obvio, nadie me lo pidió ni nada.
3: ¿Qué pasó cuando llegó el camión?
5: Ya después me cayó el 20 y dije, chin, a ver si... Y ya obviamente ya saqué mi monedero y pues sí, sí traía obviamente para subirme, ¿no?
3: Okay.
5: Pero así soy, o sea, a mí me gusta así, o sea, no
17: está
5: es
17: bien.
5: Es como lo he dicho, o sea, pues porque me nace, porque así soy, así me enseñaron mis padres.
4: Mira,
5: pero si es cierto, de ahí no come uno.
4: Es que estamos hablando de la realidad. Yo tengo familia que allá en Tlatetela que son de bajos recursos. Entonces cada quien tiene su vida. Yo les llevo cosas, pero les llevo cuando en mi casa no hace falta nada.
6: No hace falta nada.
4: Y si voy y les llevo, no le regalo a otra persona porque yo tengo mi familia. Para regalarle a otra persona ya le tuve que haber dado a mi familia. ¿Me explico? Entonces sí está bien lo que estás haciendo. No te vamos a decir que no. Yo también he regalado una moneda, pero también la he negado porque también digo, no tengo. Sí tengo, pero tengo lo para mí. Mi gusto. Pero ya cuando ya se trata de ayudar, es por eso se llama voluntario, no es a la fuerza.
5: Ajá, no, nadie me ha obligado ni impedido.
3: Entonces, tengo la línea telefónica quien te trajo aquí, el Mimo de Costa Verde, que creo que ya Mimo cortó la llamada. Mimo, mira, y Casquito también, que quieren hablar contigo.
6: Rubí.
3: Vamos, mándeme.
6: El novio de Rubí.
3: ¿El novio de Rubí? No, el novio de Rubí, el Macumba.
6: No.
3: Mimo. Será el amante de Rubí.
6: El mismo, porque el mismo me dijo que le gustaba Rubí.
3: Ah, ok. Adelante, Casquito, buenas tardes.
19: Muy buenas tardes, licenciado Víctor. Habla Casquito Rey.
3: Tu comentario, adelante.
19: Para decirle aquí a mi gran amiga Luna que conmigo cuenta con 500 votos. Ay, para su inscripción.
4: ¿Qué te dije? ¿Qué te dije?
3: No.
4: Eso se lo estoy diciendo desde hace mucho rato.
3: Casquito esto también está molado, no le acepte los quintos, no, Casquito. Casquito no tiene despensa ahorita. No le acepte.
19: Hay unos, licenciado, hay unos que se dicen tener y viajan en el camión Lua.
3: A ver, hay algunos que dicen tener.
4: ¿Quién será?
3: Y los ve uno en el camión
4: Ulúa.
19: Ay, qué vergüenza, me dio hasta pena porque dije, señor mío, se dan unos topes de aquellos. Ay, no, qué vergüenza. Yo prefiero mi carcachita, pero me lleva y me trae a todos lados.
3: Muy bien.
19: Aunque me la quisieron robar antier, quisieron abrir mi carro, pero no, tiene seguridad y tiene todo. Tiene corte de corriente. Será viejito, pero para para otro lugar.
4: Yo te lo mire, para que apunte.
3: Ok, pues cuídate mucho, Casquito, me voy a ir al corte comercial. Estoy sintiendo los cortes comerciales muy, muy rápido. Yo no sé por qué toda la gente quiere anunciarse aquí. No entiendo por qué todas las marcas se quieren anunciar aquí. No, de verdad. Si hay más estaciones de radio, hay más programas de radio, todos quieren aquí. No, no hagan eso, porque entonces, mira, corte y corte y corte. Pero si usted bueno, se quiere anunciar aquí, Casquito, no te vayas. 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Corte y regresamos con más.
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5: Y en el Face, pues Luna Montt. Dice acá César González, Luna vale unos 1,000 votos, va a ser la ganadora. Gracias, César González. Saludos a Cedric. Al gato cuchín, miau.
3: Continuamos. Y bueno, tenemos llamada telefónica. Gracias, Casquito.
5: Gracias, Casquito.
3: Ya colgó, se arrepintió. Entonces, bórralo, porque creo. ¿O crees que sí?
17: No, sí.
3: Casquito es de palabra, ¿eh? Sí. Será lo que sea.
6: Es como yo le dije a ella.
3: Yo oigo un ruido. ¿Qué será? ¿Será el tuyo que está golpeteándose o algo?
5: Es un teléfono.
3: No, sí, es ese micro. Trate que no choque así. Adelante.
6: Es como yo le dije a Luna, que estar en un reinado no es enchílame la tortilla. Es muy difícil.
3: Sí.
6: Hay que buscar, por ejemplo, hay que buscar patrocinadores, el vestido de la coronación para subirse al carro, zapatillas, uñas, maquillaje, no es enchílame la tortilla. Yo tengo casi 20 años de participar en carros. Imagínese que yo lleve un trapo, no.
3: ¿Crees que ella no está apta para poder sacar todos esos compromisos?
6: Es que es muy dinero, señor.
3: Sí, ya sé que es mucho dinero, pero escuchándola. Es que, ¿sabes qué? Que raspas el micrófono con tu piel, la raspas.
6: Yo este año...
3: No, es que, ¿sabes qué? Es que cada movimiento que tú haces está... Cámbiaselo ahí tantito, cámbiaselo ahí tantito, por favor. Cámbiaselo ahí tantito. Acá, mira.
6: Como este año le digo, voy ahí a estrenar un traje nuevo.
3: Ajá.
6: Es tipo Apache.
3: Pero allá en tu asiento, ay, Diosito,
6: la tela ya se me achacó como 3 años.
3: Ajá.
6: Ahorita tengo que buscar a la diseñadora para que me lo haga. Y las cosas, las plumas. La pluma.
3: Muy
6: bien. La
3: bolsa
6: de pluma es cara.
3: Fíjate que no era ese micrófono. Sí, es ese, ¿verdad? Sí, es que lo están... Es que sabes que el plástico como que choca ahí con el... Siento con que el plástico ropa es el problema. Luna Mon, ¿qué se va a hacer? Ya... ¿Sí estás preparada? Porque esto es de fuerza. Yo veo que has llorado 19 veces en el programa. 19, te las tengo contadas. Casquito.
19: Mande usted, licenciado.
3: Te hablé, pero yo creo que te ocupaste y no escuchaste. Que gracias por el apoyo para Luna Mon.
5: Gracias, Casquito Padrino.
19: Amigo. Ahí vamos a trabajar con ella y vamos a estar juntos. Gracias, licenciado.
3: Estamos en contacto, Casquito. Muchas gracias. ¿Sabes qué me preocupa, don Botas?
4: Y... Mire, ¿sabe qué me preocupa a mí? Le voy a decir qué me preocupa a mí. Que Luna Mon tiene que estar convencida. Porque si no está convencida, no va a llegar a la meta. Tenemos que estar convencidos que qué es lo que queremos. Luna, eres libre
5: de
4: pensarlo como lo quieras pensar. Sí. Si tú crees
3: ella que quiere, insiste en conocer gente. El día que las conozcas, vas a querer encerrarte en tu habitación. El día que la... Estás en la línea, estás bien.
4: Nosotros también estamos agradecidos con la gente, claro que no. Pues, imagínate, señor Víctor Sánchez, pero no
3: te enfoques. Ya después de que te metan en chismes, te metan en calumnias, hablen de ti. En ese momento tú vas a decir, mejor encerrarte, pero estás bien, estás experimentando algo nuevo para ti. Quieres conocer gente, quieres estar en los eventos, quieres estar con público. ¿Está bien?
4: ¿Cuándo? Ahora, si quiere conocer gente, este es el medio. Yo te estoy dando a entender que este es el medio para conocer gente. Porque el otro es un reflector pequeño, no te puedo decir nombre, pero es un reflector pequeño. Aquí es el reflector, es grande.
5: Sí, pero si la otra persona, que también es mi amistad, me dice, Luna, vamos, me acompañas, que quieren conocerte, que... Ah, ok, vamos. O sea, ¿por qué voy a decir no?
4: Sí, es que no te quiero como que tu vida sea acá,
3: déjala,
4: ¿no?
3: Déjala, que vaya, déjala.
4: Es que hay tiempo para todo.
3: Déjala. Ya mejor no le está diciendo nada. Déjala que vaya. Ella, no tardando.
4: Por eso le estoy diciendo que tiene que estar convencida. Si no estás convencida.
5: Ahorita para lo de la inscripción, obviamente, si se pudiera, yo ya anduviera boteando en las calles, trabajando y todo, o sea...
3: Por
5: pero
3: eso
5: pues
3: la
5: no
3: empresa dice,
5: todavía.
3: Entre más temprano se inscriban, pues sí, pero... más tiempo hay para generar sus votos.
5: Claro. Y mientras, ¿de dónde voy a sacar el dinero? Obviamente.
4: Bueno, es que buscando ya te diste cuenta
3: pues
4: que ahorita...
3: tanta gente que conoces, que va... Luna, ve, que te quiere conocer, que de esa gente, ayúdate. Oye, manita, de los que fui a conocer, no habría chance que me apoyen. A ver, Cucho Memo, dile algo, por favor.
1: Sí, o sea, de toda esa persona
3: él es mi
1: que...
3: gallo, él es mi gallo, o sea, Cucho Memo.
1: Que tú vas a regalar, porque se puede decir que no te gusta cobrar, porque a mí tampoco me gusta que me regalen nada. Yo me gusta trabajar y ganármelo. Pero, como dice el licenciado, de esas personas que tú vas y ayudas, y lo das de corazón, ahí mismo puedes aprovechar. ¿Sabes qué? Me quiero inscribir, quiero ser... reina del carro alegórico de la fiera. ¿Crees que puedo contar con tu apoyo? ¿Con cuánto me puedes apoyar? Fulano, sutano,
3: el micrófono en la boca, por favor, para que...
1: Ajá. Fulanita, sí. Con el otro, lo que tú quieras. O sea, con 5 o 6 que tú vayas, que te apoyen, por así como tú lo das de corazón, ellos también...
4: Si y el día que te des cuenta que la gente no tiene tu mismo corazón.
1: Entonces,
3: pero déjala, pero déjala, que eso es parte de... Déjala.
1: Es parte de su vida.
5: Cacleta número 21, ahora, toma llorar.
3: Sí.
1: Es parte de...
3: Oye, porque... Luna Mon, con todo respeto, ¿eh?
5: Sí, licenciado.
3: Tú tienes una galería fotográfica donde muestras tu belleza.
5: Sí, licenciado.
3: Y tu lencería. Sí. Para caballeros, que se distraigan un poco, ¿verdad? Uh-huh. ¿En cuánto está esto de pues no sé si se cobre mensual, 500 semanal?
5: Pesos, por eso es que con nada más hay una persona inscrita por el momento.
3: Ajá.
5: Y pues por eso es que con esos 500 son los que cuento para inscribirme.
1: Ah, pues que se inscriban más. ¿Eh? Que se inscriban más.
4: Sí, pero le voy a decir una cosa.
3: Inscríbete tú, que necesitamos tu apoyo.
1: No, yo no necesito inscribirme porque si yo estoy trabajando bien, yo puedo apoyarla.
4: Cuando Luna Mon hizo lo de las primeras fotos, las estaban muy chiquitas las niñas. Y ahorita que las niñas ya crecieron.
3: Ajá. Ya la chubidubi.
4: Sí, la chubidubi. Crecieron. Ajá. Pues yo creo que las fotos van a ser un poquito más
3: bueno, vendibles. Choco, quiero decirte que ella tiene una sección de esa de la palomita azul. Que es la moda ahorita, que es lo de todos los actrices, actores, todos tienen esa posibilidad de
2: generar ingresos.
3: De generar ingresos. Y eso es la tecnología y la moda de ahora.
2: Lo puede hacer también en su página, en su Facebook, ¿no? O sea, un poquito ahora, más exclusivo. Que se suscriban y que paguen una membresía en Facebook y subes una fotito de vez en cuando, les das ahí.
3: ¿Cómo?
2: En Facebook también se puede.
3: Ajá.
2: O sea, no tan explícito el contenido, pero le da la opción para que se suscriban.
3: Oye, ¿cuántas fotos tienes en tu galería ahorita, al día de hoy? ¿Cuántas fotos serán?
5: Pues es que ahorita ya más que nada estoy manejando lo que es el Tete, ya sabe qué. Porque la otra azul, que es para Estados Unidos, pues no hay nadie inscrito de Estados Unidos.
3: Ajá.
5: Entonces,
3: entonces vamos a hacer algo. Es más fácil. Por ejemplo, si yo te transfiero a ti los 500 pesos...
4: Directo con ella.
5: Ajá.
3: ¿Yo qué obtengo? O sea, es que desconozco, perdóname, yo no, pues eso, no sé de eso.
4: ¿A poco nunca he entrado?
5: Las fotografías.
3: No, la verdad que no, nunca.
4: Bueno, yo nunca tampoco me he escrito una página.
3: Las que he visto son porque Estados Unidos me envía mil fotos. Doble. Y sí, las he visto.
5: Ellos no se han inscrito.
3: No, o sea, de que me han reconocido, exactamente, pero yo, la verdad no sé cómo llegar. Bueno, yo pago 500, ¿a qué tengo derecho?
5: La verdad, diario...
3: Ni ella sabe, dice, sí, la verdad ni yo
5: diario,
3: sé.
5: Diario les mando de 2 a 4, dependiendo fotografías, de vez en cuando video, porque pues oiga, por 500 pesos, o sea, divide 500 entre 31,
2: hay gente que pide fotos pesos. De los pies.
3: Ajá.
5: Bueno, 500 entre 31 fetiche, días.
3: ¿Ah? Hay gente metiche. Lo que
4: no,
3: digo,
4: es, no metiche. Es fetiche. Fetiche. Así se llama ese
3: metiche.
5: 500 que cuesta entre 31 días, 16 pesos. Y,
3: sí. Pues,
4: ahí no quiere llevando, regalar nada. Ya.
5: Se están llevando, no, sí, se están llevando 2, 4 fotos al día o hasta o video, o sea, dependiendo, ¿no? Pero obvio, o sea, tampoco va a ser así todo explícito porque vuelvo a lo mismo. Porque 500 pesos, pues tampoco.
3: Okay, bueno, no te enojes, porque para
5: no,
3: qué.
5: No, va.
3: Ay, Luna, quiere regalar... conocerte y ahí
5: no,
3: vas.
5: Botas,
3: pero si
5: dices,
3: Luna, a ver, mándanos una cuerpo, fotito, no la mandas.
4: Pero sea altruista con tu cuerpo.
5: No,
4: que no.
5: Bueno,
4: ahí, para eso vamos.
3: Es lo mismo.
4: Es lo mismo.
3: Hacia allá vamos. Pero bueno. Yo quiero apoyar, yo quiero pagar esos 500.
5: También tengo pudor, o sea.
3: Sí, bueno, no, mándamelo también. Mándamelo también tiene. Mándamelo en foto. Mándamelo en foto. A ver, yo quiero apoyar con 500 pesos. Con 500
5: pues,
3: pesos.
5: Ore, espérame.
3: Licenciado. Espérame.
5: Ahí está.
3: Sí. No pierdas tiempo. ¿Ves que es el problema? Que es que.
4: Estás jugando
3: y perdió tiempo.
5: Prosiga.
3: Yo quiero apoyar con mis 500 pesos.
4: Porque no le quiere regalar nada.
3: Te voy a dar, pero yo lo ignoro. Tú pierdes. Al señalarlo, perdemos tiempo. Yo te estoy trabajando tu tiempo.
5: Fuera.
3: No. Yo quiero apoyarte con 500 votos.
5: Sí.
3: En ese momento, es que, ¿sabes qué es lo que pasa? Que siento como que no tienes un orden de, le mando 2 fotos o le mando 4, pero le mando, ¿por qué no?
4: Una diaria de ley.
3: ¿Por qué no, terminando el programa,
5: ajá,
3: nos echamos un tabirín abajo?
5: Ándele, que sí, que ya me...
3: Y nos ponemos de acuerdo, déjame ayudarte.
5: Por favor.
3: A decirte, a ver, bueno, porque saben. Escuché ahorita que no sabía, dijo, ¿sabe qué? No sé, le mando 2 o 4, no podemos titubear a la hora de que el público está escuchando.
4: Tenemos una diaria, decirle... pero seguro.
3: Bueno, déjame, vamos a checar si va a ser una diaria, va a ser 5 a la semana, va a ser, déjame ver.
4: Aparte de los 500, que ya se anotó la persona quiere algo decir, oye, mándame una foto de tus pies. Un ejemplo, bueno, ya no entra de los paquetes de 500, eso vale 100 pesitos.
3: Bueno,
4: ¿no?
3: Lo que pasa es que vamos a manejar foto a la carta.
4: Foto
3: a la carta.
4: A eso quería yo llegar.
5: ¿Y Choco por qué sabe todo eso? A ver.
3: Bueno, pues Choco está en los medios.
2: Las redes,
3: tiene que saber todo.
2: Choco está actualizado. Hoy en día ya el que no sabe está atrasadísimo.
5: ¡Ay,
2: entonces,
5: Choco!
2: Sí.
5: ¡Ay, perdón!
2: Sí. Hay quienes les piden de las manos.
3: Ajá, para, de las manos también.
2: Para ver si chicas o grandes, cuidadas o no.
3: De las axilas también.
2: No sé, pero sí, se pueden pedir si quieren.
4: Bueno, le voy a decir una cosa. Hay más de eso que estás diciendo. Hay más explícito. Aparte de lo explícito, hay el extra de explícito que la gente pide. La gente
3: a mí
4: pide,
3: me enviaron, Víctor, yo quiero que me mandes una foto, pero del tímpano de tu oído derecho. Dije yo, que tiene que... Pero les gusta el tímpano del oído derecho, son gustos.
5: Saludos, Rodolfo Hernández, sí, me falta más.
3: Voy a ir al corte comercial, pero sí tenemos que aterrizar bien eso. Eso te va a hacer, va a hacer, pero sí hay que decirle al público, con seguridad, ¿verdad? Mi belleza se enmarca en una picture, fíjate cómo hablo, en una picture... Donde
4: ¿Qué es picture?
3: Picture. Foto. Es fotografía.
4: Ah, fotografía.
3: Picture. Y usted va a apoyar en una mona y al mismo tiempo se va a hacer una apoyadota en la tarde.
4: Ah, seguro.
3: Solito va a estar usted entretenido, mi querido amigo.
5: Desestresado.
3: Desestresado.
4: Qué trabajos manuales de Jalapa, no, hombre. Vamos, es un trabajo.
3: Vamos a ir a un corte comercial. Yo ignoro a Don Botas porque es una cosa fina, vaya elegante. Yo no, ¿verdad? Apóyala, Luna Mona, apóyala.
4: Mire, es lo que le quiero dar a Luna, le quiero decir que no estamos en contra de ella.
3: No,
4: que queremos que ella
5: les agradezco sus
4: tenga
3: ya está Choco me está diciendo cuánto. Le digo, espérame, aguántame. Vamos a un corte, regresamos con más Salvación de la Fiera.
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5: Ya están anotados.
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2: Continuamos, ya llegó Renata con 50 votos. El día de hoy, pues le digo que los guarde porque todavía no escribimos. Dáselos a tu mami para que los guarde.
3: A partir del miércoles, ¿no?
2: El miércoles 2. Tenemos la llamada del actual rey del carro alegórico de la fiera, señoras y señores. El actual rey del carro alegórico de la fiera nos va a comentar. ¿Qué pasó, Renata?
4: Que necesito padrino para contar los votos.
2: Tú también, como Luna Mónica.
5: Vamos,
2: dile a tu papi. ¿Cómo se llama tu papá?
4: Jimmy.
2: Dile a tu papá Jimmy que le eche ganas, que te inscriba pasado mañana. Hoy es 31, mañana es día 1, martes.
5: Miércoles.
2: El miércoles se inscriben todos, ¿eh? Dile a tu papi, papi, dame para inscribirme.
5: ¿Y ya sabes de qué color va a ser tu distintivo?
2: ¿Qué te gustaría? ¿El color de tus vestidos, de tus cartulinas, de todo? ¿Qué color sería?
4: Morado o rosado.
5: Ah,
2: muy bien. Mira a tu papi. Déjame el de 50 y yo te lo guardo. O te lo llevas y ya luego lo traes. Te lo llevas. Oye, te noté dudosa, ¿eh? Te noté dudosa, ¿eh? Pero
5: bueno,
2: la noté dudosa.
5: Renny.
3: ¿Cuál Renny? Es María.
5: Renny, Renata. Oiga, ah, pero María. Se fue hasta enojada cuando dijo, me lo llevo.
2: Sí, no, porque le dije, ¿me lo dejas o te lo llevas? Me dijo, me lo llevo. Te conozco, padrino, me dijo.
6: Te conozco, bacalao, aunque venga disfrazado.
2: Tengo la llamada del actual rey del carro alegórico de la fiera 94.1 FM. Hola, bueno, buenas tardes.
7: Hola, ¿qué tal? Buenas tardes a todos los fierecillos y fierecillas del vacilón de la fiera.
2: Tenemos un minuto, vamos a escuchar a Lacho Cucaracho porque ya nos vamos a despedir, pero tenemos un minuto para Lacho. Adelante, Lacho, tu comentario.
7: Ah, pues rápidamente, para apoyar a Luna Mon, que me mande las fotos que ella tiene y yo le digo cuáles están buenas para promocionarlas. No, es cierto. Oye, adelante. Que se ponga a vender paletas. Yo cuando competí para el rey de carro alegórico de la fiera y cuando competí para el rey del carnaval de Veracruz, yo vendía paletas en los camiones. Está buena la lana, no te deja tanto la paleta, sino cómo la vendes.
2: Ah, caray, a ver, ¿cómo? Cuéntanos.
5: Okay. A ver.
7: Yo, por ejemplo, yo tenía una manera de vender las paletas. Yo vendía la paleta esa neón, la paleta neón, la que los hombres hasta pagan 30 pesos en los antros por ella. Yo la vendía, pero yo les decía, esta paleta que tiene, que vale 30 pesos, que tu marido, le decía yo a la señora, la paga hasta 30 pesos en los antros, yo la traigo a 10 pesos. Pero si no traes 10 pesos, te puedo, si nada más traes 5 pesos, te puedo vender media paleta. Ya nada más tú escoges el palito o la cabecita.
2: Sí, se ajustaba la paleta a la cantidad que
5: es. Que Lacho, pero Lacho, sí. Una pregunta.
7: Oye, Lacho, pero si nada más traigo 2 pesos, traigo 1 peso, pues te toca una chupadita.
5: Lacho, una pregunta.
7: Entonces, yo creo que si Luna dice eso, no le van a dar 2 pesos por una chupadita, a lo mejor le dan 200.
2: Bueno.
7: ¿Por qué? Porque la manera más sexy de probar una paleta lo hace una mujer que un hombre. Yo me veía ridículo probando una paleta, pero si ella prueba una paleta delante del público ahí en el camión, sí le dan 200.
2: Muy bien. Mira, Lacho, me está diciendo en ese momento Kumbala, permíteme tantito, déjame manejar tu carrera. Me dice Kumbala, mi hermano, me está diciendo mi hermanazo Manuel de los celulares que él pone la mitad para la inscripción y yo pongo la otra mitad. Y tú quieres, déjame manejar.
5: Gracias, padrinos.
2: Dice, hay otro día con calma, me estás ignorando. No, Kumbala, no te ignoro. Lo que pasa es que estoy invadido de llamadas, mensajes.
5: Gracias.
2: El Facebook y todo este rollo. Pero que te pongas de acuerdo, por favor, con Kumbala y con Manuel de los celulares.
5: Gracias.
2: Y aceptas el apoyo de ellos dos.
5: Sí, acepto, gracias, sí.
2: Claro.
5: Pero es que esa era mi duda de Lacho que decía. O sea, él hizo todo eso de subirse a camiones y todo, sí. Pero una vez que ya pagó la inscripción.
2: Ah, sí, claro. Primero tienes que hacer el
5: ¿cómo me voy a subir yo?
2: Con todo respeto, tú no estás para subirte a los camiones. Tú no estás. El subirte en un camión es un arte que tú no lo conoces y es muy, muy difícil. Me

0: de radio, me quedo en YouTube para terminar este comentario. Gracias a todos, gracias, Karen Caballero, gracias. Gracias a todos, escuchamos el día de mañana, nos quedamos en YouTube y el Choco estuvo con nosotros, gracias. Julio César el Choco, gracias, buenas tardes, Don Botas, a todos, bye.
1: Karen. Ah, no más, ¿cómo que ya se acabó?
2: No te preocupes, mañana te damos hasta para llevar. 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
2: Oigan, bien meneaditos, ¿cómo están? Las 2 de la tarde con 13 minutos. Me da muchísimo gusto saludarlos. Yo soy Lizeth Ramos, la jefa. Hoy comenzando la semana, hay mucho de todo, ¿verdad? Pero además de chismecitos del mundo del espectáculo, ¿qué creen? ¿Qué creen? Que vamos a tener también muchas complacencias, saludos. Mándame tu WhatsApp al 2299-6087-82 para que estemos en contacto. Y además, bueno, pues hay cositas de Ana Bárbara, de tus artistas favoritos. Así que acompáñame hasta las 6 de la tarde. Yo soy Lizeth Ramos, la jefa, y estás aquí en el 94.1 FM, La Fiera.

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1: sweet. 2 de la tarde con 32 minutos en vivo en el 94.1 FM. Soy Lizeth Ramos, la jefa. Hoy me quedo contigo hasta las 6 de la tarde. Ya están llegando los mensajes. Ya subí mi fotografía al Facebook de La Fiera Veracruz y ya están llegando los mensajes, chamacones. Dice por acá, jefa, me encanta escucharte. Dice, me gusta mucho tu voz. Espéreme. Ah, gracias. También por acá, por WhatsApp, al 2299-6087-82. Mándenme audios. Me encanta que me manden audios. Dice por acá, jefa, me gusta. Ah, muchas gracias. Ahí está. Que me encontró el otro día en la calle. Dice, ah, pero, oigan, yo estoy bien ciega. Dice, ay, dice, te hice señas y no volteé. De verdad estoy muy ciega. Si me ven y no traigo lentes, uff. No, ni a 2 metros los voy a ver, porque estoy bien cieguísima. Pero sí puedes decir hola, jefa, y todo, cuando se han acercado y todo, siempre platicamos, echamos cotorreo, ¿verdad? Nos tomamos ahí la fotuca, y todo. Pero de verdad que sí, no sé si cuando dicen que ya cuando pasa uno los 40 años, yo lo había escuchado, pero hasta que no lo viví dije, ay, así pasa. Uno siempre piensa, ¿verdad?, que no te va a llegar el momento. Yo decía, ¿cómo que ya no puedes ensartar la aguja? O sea, ¿cómo? O sea, por favor. Y ya tiene de 6 meses para acá, ya no puedo, ¿eh? Así que aguas para los treintañeros, porque esos rumores que a veces uno ve muy lejanos, en algún momento llega el momento, chamacos. Oigan, le quiero mandar un saludo también muy especial para Chuchi, para Barbie, que me van escuchando ahorita en el coche. Un besotote enorme. Bueno, les estaba diciendo que ya subí la fotografía al Facebook de La Fiera Veracruz para que ahí vayan, me pongan comentarios. Voy a estar leyendo los comentarios que me vayan poniendo ahí. Dice Abel Aguilar, qué linda y hermosa fiera, luces genial. Así, amiga, saludos cordiales desde Ciudad Juárez, Chihuahua, ajua. Saludos para Marino Soto, para Jorge Mendoza, muchas gracias. Para el Vale, que por acá también nos escribió, thank you. Dice por acá más mensajes, una florecita para Ruzone Jiménez también, que por acá nos escribió. Bueno, pues ahí está la fotografía en las redes sociales de La Fiera Veracruz. Me voy a ir con rolas, pero regresando les voy a platicar qué onda y por qué están relacionados Gala Montes, ¿verdad? Esta chica famosa, sobre todo por estar en realities y telenovelas, etcétera, y por qué está relacionada con el fallecido, ¿verdad? Joan Sebastián. ¿Sí? ¿Por qué? Así que mientras tanto, vámonos con rolitas 2:35 aquí en La Fiera Veracruz.

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1: 2:42. Oigan, las líneas telefónicas 229-2010-105 y 229-2010-106 para que me llames, mandes saluditos a alguien, le digas algo bonito también, algún amor, algún querer. Ayer andaba yo por ahí en el bulevar, ¿verdad? Y de repente, caminando, pues ya en la tardecita, ahí vi, yo dije, ¿este altar qué onda? Era como un altar así como con flores y todo, y después, no, es que va a haber una pedida de mano. Yo dije, ¡ah, mire! Qué bonito, si van a hacer las cosas, háganlas bien. O sea, la verdad, ya no pude ver porque andaba así de rapidito, ¿verdad? Pasé, pero ya después cuando ya había yo avanzado mucho, no me iba yo a regresar hasta fuegos artificiales y, bah, bah, bah, y dije, ay, miren qué bonito, qué hermoso, ¿no? O sea, le echaron galleta, le echaron ganas, ¿no? Y yo supongo que le dijo que sí, porque hubo fuegos artificiales. Imagínense que le he dicho, no me quiero casar contigo. Y ah, pues échense los fuegos artificiales. Nah, sí le ha de haber dicho que sí. ¿Alguien más anduvo ahí? Para que me cuente el chisme, porque ya me quedé con la duda. Pero según yo, sí. Dice por acá, jefa, qué guapa estás, ya estoy viendo tu foto, muchas gracias. Jefa linda y hermosa, ¿será que me puedas poner las mañanitas para mi hijo Ángel de Jesús, que hoy cumple 9 años? 9 añotes. Oye, pero ya está bien grande, qué padre. Claro que sí, ahorita le vamos a poner las mañanitas. Ángel de Jesús, 9 años. Si no llevan regalo hoy, sácalos de la casa. Sácalos, Ángel, por favor. No, no es cierto, no es cierto.

0: Ahí está, de parte de tus papis, Joana y Jesús, que te quieren mucho. ¡Ay, qué bonito! Muchísimas felicidades, que haya mucho pastel. Y sí, la verdad que sí, que se haya regalos, que no se hagan. Dice por acá, jefa, me dio gusto saludar. Gracias, es que hace ratito los saludamos, ¿verdad? Varias personas en persona, así que también a mí, muchas gracias. Mándame tu WhatsApp al 2299-608782. ¿Quién anda por acá? ¿Qué dices?
1: Hola, jefa, buenas tardes. Un saludo muy grande a Karen Caballero, la batallosa, que ya lo puede escuchar hoy en su horario, pero pues bueno, ni modos, ahí andamos.
0: Ya lo sé, mi rey, hoy cambiamos a la Karen Caballero, ¿verdad? Hoy estuvo en la mañana, pero mañana va a estar en este horario nuevamente, ya a las 2 de la tarde la van a tener por acá. Está bien, porque esto es así como de, a ver, cáchale, a ver dónde anda Karen, ¿verdad? Así que ahí está, dice, bueno, me voy a ir con rolas, pero regresando voy a leer también todos los mensajes que ya están en nuestro Facebook, La Fiera Veracruz, ya subí la fotografía, ahí escribes a quién le quieres mandar saluditos, desde dónde me estás escuchando, qué estás haciendo, qué estás comiendo, y ya regresando ahora sí les voy a contar por qué está ligada Gala Montes, pues, con la familia Figueroa. Ahorita les digo.
2: Esta canción va con mucho cariño y con mucho respeto hasta el cielo para nuestro aventurero, Jason Jiménez.

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7:57 minutos. Vámonos con más rolitas, más complacencias. Esto que viene a continuación es del señorón Karim León. Se llama La Boda del Cuitlacoche, que por cierto va a estar en Las Vegas, en un lugar ya muy icónico por allá que se llama La Sphere. Y va a ser el primer mexicano, el primero que va a llevar la música regional mexicana allá a presentarse en este icónico lugar, que es una esferota, ¿verdad? Grandota ahí, de toda de pantalla y todo por dentro, así muy padre, muy moderno. Y pues ya le falta bien poquitito para que se presente ahorita, ¿verdad? En septiembre. Y pues miren nada más, el primer Mexican. Ya se han presentado, pues bueno, ya saben, ¿no? Mucho artista gringo, Backstreet Boys, The Eagles, bueno, muchos. Pero bueno, pues qué padre. Miren, Karim León, muy bien, va con todo este chamacón.

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Vámonos con más rolitas. 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

3 de la tarde con 56 minutos en vivo desde el 94.1 FM. ¿Qué dijeron? ¿Ya se fue la jefa? Pues no, chiquitos, aquí sigo con ustedes, ¿verdad? Mándame tu WhatsApp al 2299-6087-82. ¿A quién le quieres mandar saluditos? ¿Qué estás haciendo? ¿Ya están comiendo? ¿Qué fue lo que prepararon el día de hoy? O a lo mejor también es lunes de corre-corre, ¿verdad? Y dices, ay, pues lo que quiero es pedir comida también para llevar, bueno, también es válido. Lo importante es que aprovechen el inicio de semana. Dice por acá Andrés Luna, hola, buenas tardes, saludos, José Luis. Qué mujer más bella, que Dios te cuide. Ay, qué lindo, José Luis González y José Luis Núñez. Miren nada más, dos mensajes de los José Luis. Les mando un saludote, nos vamos a ir con rolas. Eso es el jarocho de la cumbia, se llama El Buriche. Y lo escuchas aquí en La Fiera 94.1 FM. Yo soy Lizeth Ramos, la jefa. Buenas tardes y buen provecho.

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2: Son las 4:13.

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1: Acabamos de escuchar la voz de Armando Navarres con eso que se llama Muñequita de Papel. Ay, chamaco, pues es que también ya todo está bien caro. No, hombre, no es que sea, ¿verdad?, uno interesadilla, pero también, ay, no, pues ¿cómo come uno? Dice por acá. Jefa, qué padre escucharte. Ay, solo por hoy. Ya mañana ya estaré a las 10 de la mañana y por acá en la tarde tendrán a la guapísima, fabulosa, de super sexy y divertida Karen Caballero. Ya mañanita. Hoy la próxima semana ya regresa de vacaciones también la sexy Rodríguez, que por cierto, bueno, voy a pasar el chisme porque ya lo subió ella a sus redes sociales, anda ya en Brasil. Miren nada más qué bonito, ahí en Brasil anda de vacaciones, qué precioso, y le mandamos saludos. 4:21 p.m, mándame tu WhatsApp al 2299-608782, por acá dice, hola. Hola, ¿pero qué? Cuéntame todo. Dice, ¿me puedes poner una canción de Mario Polo, la de la víbora de la mar? ¡Uf! Esa está buenísima. Me encanta porque de verdad me hace recordar como en mi época de estudiante, así en la escuela. Vámonos con esa. Y ahorita sigo ya con más WhatsApps al 2299-608782. Soy la jefa, aquí en La Fiera, Veracruz.

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3: Las 4 de la tarde con 35 minutos. Ya escuchaste la voz de Los Vela con esto que se llama La Colegiala. Saludos para la flota que nos manda también su WhatsApp al 2299-608782. Por acá me piden algo de Mariano Barba, Luis Ángel el Flaco con Aventurero, Nelson Cancela, lo más nuevecito que es Bailando Tallao, por favor. Dice, dedícamela, sigo aquí chambeando. Salgo hasta las 8 de la noche del taller. Atentamente, Manuel. Ahorita la ponemos. Hola, buenas tardes. Me dedicas la canción de Secreto de Parchís, dice, para una bella mujer que se llama Mercedes. Claro que sí, vamos a buscarla también. Esta ya me la habían pedido desde hace rato, ¿verdad? A ver, busquen, creo que es El Secreto o Secreto. A ver, El Secreto de Parchís, ahorita la ponemos también, claro. Dice por acá, jefa, me encanta escucharte, dice, ya deberías de quedarte en las tardes. Ay, mi rey, pues me encantaría, pero también en las mañanitas, a cualquier hora. Ay, ya nada más me está comprometiendo acá. Oigan, bueno, les platicaba un poquito al respecto de, desde que comenzó el programa, de por qué Gala Montes está relacionada con la familia Figueroa. Pues bueno, últimamente salió en redes sociales que parte del éxito que ha tenido Gala Montes es porque tuvo una relación con el hijo de Joan Sebastián, es decir, con José Manuel Figueroa, y que pues de ahí viene como que todo el apoyo para la carrera de Gala, ¿no? Entonces, bueno, esto no lo han confirmado ni uno ni la otra, pero pues si es así, pues ¿qué tiene, no? ¿Está bien? Pues si ambos son libres, pues ya, que le den vuelo a la hilacha como debe ser. Así que bueno, pues ahí está toda la información del mundo del espectáculo. Éntrale a nuestro portal www.lafiera.mx para que te enteres de todito. La hija de Alicia Villarreal también, que es el clon, la doble de Alicia, pues embarazadilla, ¿verdad? Bueno, está embarazada, muy guapa, muy joven, pero dijo, pues ya me toca, ya quiero tener familia. Y ¿y cómo está toda la cosa? Pues éntrenle a lafiera.mx para que se enteren. Y mientras tanto, vámonos con más, vámonos con pausa y regresamos con rolitas aquí en La Fiera 94.1 FM.
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1: Esta canción va con mucho cariño y con mucho respeto hasta el cielo para nuestro aventurero, Jason Jiménez.

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1: Luis Vicente Aguilar Castillo será el presidente de la mesa directiva del Congreso de Veracruz durante el tercer y último año de ejercicio constitucional de la 67ª legislatura, que comprenderá del 1 de septiembre del 2026 al 4 de noviembre del 2027. El Pleno eligió también a Urbano Batista Martínez como vicepresidente y a Daniela Flores como secretaria. Nacional. La presidenta Claudia Sheinbaum anunció este lunes la renovación del acuerdo voluntario entre el Gobierno de México y empresarios gasolineros para contener los precios de los combustibles y contribuir al combate contra la inflación y la carestía. Internacional. John Ternus asumirá el próximo 1 de septiembre la dirección ejecutiva de Apple en sustitución de Tim Cook, quien deja la compañía convertida en una de las empresas más valiosas y rentables del mundo, pero que enfrenta el reto de fortalecer su posición en la carrera por la inteligencia artificial. Esta y más información la puede encontrar y consultar en nuestro portal de noticias en xeu.mx. Mi nombre es Alberto Álvarez y le deseo que pase una excelente tarde de lunes.
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1: Son las 5:14.
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4: 5:14. Oigan, ya nada más me quedan 15 minutitos con ustedes para seguir disfrutando esta tarde a gusto, como debe ser. ¿Ya escucharon? Ya pronto les diremos cómo va a poder ser esta laptop tuya, ¿verdad? Porque, pues ahorita en esta época, ¿verdad? Tener, ya piden, ya cada vez que laptop, que tablet, que, ay no, estas escuelas ya están bien modernas, ¿no? Antes nada más era el ábaco y el lápiz y papel, ¿no? Pero bueno, pues ahora sí que muy pronto ya te daremos todos los detalles de cómo vas a poder ganarla. Dice Mili, hola jefa, ponme una canción del Chapo de Sinaloa, la de Besos Tatuados. Oiga, tiene rato que no sé del Chapo de Sinaloa, ¿verdad? Yo creo que anda chambeando mucho también para allá, para Estados Unidos. Y bueno, le mandamos un saludo muy especial. Dice por acá, saludos para Federico, para Arturo también, para Rolandito. ¿Qué pasó jefa con Macumba? ¿Sí se va a casar o no? Ah, no, eso no te lo puedo decir. Eso no te lo puedo decir porque tienes que entrarle a www.lafiera.mx para que te enteres qué pasó, porque allá hay hasta video de su declaración romántica. Yo me fui para atrás como Condorito, dije, ¿qué? ¿Macumba Show, Macumbino de Luz? Dije, ¿pero cómo? Pero si yo creía que pues, miren, éntrenle mejor a lafiera.mx y ahí está la declaración a una chica, a una mujer. Yo la verdad es que dije... Hasta me sorprendió la declaración, ¿eh? Dijo cosas muy bonitas. Y yo dije, ¡ah, caray! ¿No? Le salió lo Shakespeare a nuestro Macumbino de Luz. Pero bueno, ahí está toda la información en lafiera.mx. Vámonos con WhatsApp y dice así.
5: Buenas tardes, ¿qué pasa, mi vidaza? Un placer escucharla en esta tarde.
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4: Aprobado por Chayanne. Aprobado por Chayanne. Me encantó, sobre todo porque lo dijo como con mucho sentimiento, ¿no? Tómate un poquito de agüita porque no te vaya a raspar la garganta, mi rey. Pero te quedó muy bien, muy bonito. ¿Quién anda en la línea telefónica? Aló, la fiera. Bueno, ahí es la otra. Bueno, la fiera. Bueno, hola. Aló, bueno. La fiera, hola.
7: ¿Quién habla? Hola, buenas tardes.
4: Buenas tardes. ¿Quién habla?
7: ¿Quién habla? Alberto Olvera.
4: ¿Alberto?
7: Sí, hablaba para ver cómo me podía comunicar con la chiquis, con la batallosa.
4: Con la chiquis, pero ¿por qué quieres hablar con ellas? ¿Qué tienes que hablar con ellas? Quiero saberlo todo.
7: Es que soy un fan de ellas.
4: Ah, ¿sí? Pero ¿y cuando logres hablar con ellas, qué les vas a decir, Alberto?
7: Uf. ¿Quién habla, perdón?
4: Uf, I did it again. Yo soy la mamá de la chiquis y la batallosa. No, ¿qué pasó? ¿Qué pasó, Alberto? No, pues antes de hablar con ellas tienes que hablar conmigo. Soy su mamá, pero podemos ir hablando. ¿De cuánto es tu dote, Alberto?
7: ¿De cuánto es qué?
4: ¿De cuánto es tu dote? O sea, ¿qué les vas a ofrecer a las chicas? ¡Alberto! ¡No! Pues ya, ¡no! ¡No puede ser! Iba tan bien la cosa. Yo ya me estaba aquí como que hasta diciendo, ya la armamos. Ya aquí se armó todo, ya, ¿verdad? Desde aquí salimos de pobres todos a gusto, pero... ¡No, hombre! Ya se me rajó Alberto. ¡Vamos! Ya sentía yo los dolaritos cayendo, papá. No, ¡hombre! ¡Puro cotarreo, mi Alberto! ¡Saludos! Pero bueno, ahí está. Súper fan de la chiqui y la batallosa. Por sus lindos ojos. Dice, jefa, gusto en escucharte, dice el Pucho de las amapolas. Mi Pucho, saludos, corazón, ¿cómo estás? ¿Cómo te vas? ¿Sigues chambeando? ¿Hasta qué hora sales por el pan? Vámonos con Rolitas, la voz del Chapo de Sinaloa y esto que se llama Besos Tatuados. Llámenme a cabina para divertirnos un ratito. 5:19, aquí en La Fiera, Veracruz.

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1: 5 de la tarde con 26 minutos. A través del 94.1 FM voy a seguir con más rolitas, más complacencias. Ya me pidieron esta de la de No Bailes de Caballito. Esta es muy de mi época de los 90, ¿verdad? Uf, y la bailaba uno. O sea, me encanta porque decía uno, no bailes de caballito. Y yo decía, ¿cómo no voy a bailar? Claro que sí. Y más bailaba uno de caballito, aunque se enojaran los papás. algo de Junior Clan, me piden por acá, un popurrí, claro que sí. La de Pucho, la de Arroz con Coco, ya la puse hace ratito, pero bueno, ahorita antes de irme la vuelvo a poner, está bien. Dice por acá, jefa, me encanta, ojalá estuvieras por acá a las tardes. No, niño. Dice por acá, también quieren algo de Grupo Pesado. Bueno, con muchísimo gusto. Así que me voy a ir con rolas y regresando les voy a contar de más información del mundo del espectáculo, más chismecitos. Pero si quieren adelantarse, pues entren a www.lafiera.mx porque ahí pueden escuchar desde cualquier lugar del mundo y enterarse de todo lo que está pasando también del mundo del espectáculo y también chismecitos locales, ¿verdad? Los influencers acá en Veracruz que está ocurriendo, ahí pueden checar absolutamente todo. Así que vámonos con más. Soy la jefa aquí en La Fiera, Veracruz.

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1: Vámonos con más rolitas y complacencias. La voz de Banda MS. Esto se llama La Casita y lo escuchas en La Fiera.

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10: Las 5 de la tarde con 53 minutos. Oigan, chicos, híjole, se me fue rapidísimo el programa. Yo no sé por qué se fue tan rápido. Igual estaba yo acá saludando, ¿verdad? Contestando llamaditas, cotorreando. Gracias a la flota que se comunicó también conmigo fuera de la línea telefónica. Saludos muy especiales para Reinaldo, que siempre nos está escuchando, para todos los que andan en los trailers, ¿verdad? Que yo sé que es una friega, ¿verdad? También, chamacos, ¿verdad? Tienen que andar ahí al tiro pendiente. Cuídense mucho y, por supuesto, sigan disfrutando de la programación de La Fiera. Fines de semana, no se les olvide que es puritito éxito, puras rolitas clásicas, éxito tras éxito, pero de esos de los noventas, de los 2000, ¿verdad? Así está buenísima. Tienen también que escuchar los fines de semana, sobre todo para los que van también manejando. No, hombre, se la van a ir cante y cante y cante todo el camino. Me voy con rolitas. Yo soy Lizeth Ramos, la jefa. Mañana voy a estar a las 10 de la mañana ahí, un poquitito operando. Hay algunas cosillas ahí con el buen Víctor Sánchez. Y mañana a las 2 de la tarde, la batallosa estará por acá. Así que continúa aquí en La Fiera 94.1 FM. Ah.

0: Son las 6 en punto.
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